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1: ¿Qué tal, amigos? Gracias por estar con nosotros. Bienvenidos a WIAC740 en la mañana. Estamos arropando a todo Puerto Rico de punta a punta. Son las 6 y 5 de la mañana, hoy 7 de septiembre del año 2026. Es lunes. Es lunes en el día de hoy. Y no solamente es lunes, sino día del trabajo, Flow. ¿Pero qué nosotros hacemos aquí? Día del Trabajo en Estados Unidos, porque recuerden que el Día del Trabajo a nivel internacional se celebra el 1 de mayo. ¿Entendiste, verdad que sí? Nosotros como que celebramos dos Días del Trabajo. Uno internacional, que sabemos que es el 1 de mayo, que ustedes saben que ocurrió la huelga iniciada. Bueno, el trasfondo, eso surge en una... Bueno, el día conmemora la huelga iniciada el 1 de mayo de 1886 en Estados Unidos para exigir lo que hoy todos tenemos actualmente: jornada laboral de 8 horas. Antes no tenían... Bueno, tenían hora de entrada, pero no de salida. Y bueno, eso en esa década, 1880, se creó un movimiento gigantesco y bueno, terminó lo que tenemos ahora, una jornada de 8 horas. Incluso en Puerto Rico se ha intentado hacer algunos cambios relacionados a, por ejemplo, los bomberos, como en Estados Unidos, que tienen una jornada de días. Entonces descansan después unos cuantos días y vuelven de nuevo. O sea, aunque ellos duerman, están trabajando. Entonces tienen una jornada que tienen que estar en el lugar, en el estación. Aquí en Puerto Rico se ha intentado hacer eso porque es atractivo también. Pero nuestra constitución dice jornada laboral de 8 horas. Y eso ha provocado de que no se pueda hacer. También hay que recordar que en ese momento hubo una revuelta. No sé si te acuerdas, Lowe, tú estabas en esa época ya en los 1886. Haymarket, los eventos del trágico 4 de mayo en Chicago llevaron a la condena de líderes sindicales. O sea, que le prendieron fuego. Y luego se da la segunda internacional, lo estableció en París en 1889 como el homenaje obrero. Imagínese usted, 1889. Eso es 1 de mayo. Pero entonces en Estados Unidos y Puerto Rico se celebra también, en el caso de Puerto Rico, el Labor Day o el Día del Trabajo, pero a nivel federal y a nivel local. Y eso surge también basado en cosas que ocurrieron. Por ejemplo, el 5 de septiembre de 1882, tres años y pico antes de lo que sucedió en Chicago, que se le conoce como los mártires de Chicago porque murieron. Pues el 5 de septiembre de 1882, Nueva York, organizado por los sindicatos locales,

0: ocurrió el primer desfile en busca de una jornada más reducida, que tuviesen tiempo, por ejemplo, de comer, de ir al baño, todas esas cosas básicas que nosotros tenemos hoy, pues eso antes no era así. Entonces el presidente Grover Cleveland lo firmó como ley oficial en 1894 para reconocer el aporte del sector laborioso, o sea, laboral, y lo convirtió en un feriado federal. 1894, el Labor Day o Día del Trabajo. Además, el significado que tiene, funciona como una jornada de descanso, desfiles y cierre de oficinas gubernamentales y bancos. Por eso, en el día de hoy, no viste ni una sola guaguita aquí de desayuno, ni mucho menos de almuerzo. Bueno, hay una guaguita aquí, sabe que hacen los desayunos, revoltillos, qué sé yo qué, y los sandwichitos, las tripletas. Y hay otro que sabe lo que hace en la mañana, hot dog. Hot dog y fritura. Si usted, se llena. Si usted ve algo allí, es que está apoyando el comercio local. A Lobo le encanta la fritura. A Lobo le encantan las alcapurrias. A mí también me gustan las alcapurrias, pero también es relleno de papa. Me encanta. Pero tiene que estar tostadito, ¿verdad? Entonces, basado en el primero de mayo, pues aquí en Puerto Rico, aunque no es un feriado, se celebra. Y entonces el primer lunes del mes de septiembre se celebra el tradicional Día del Trabajo Federal. ¿Qué usted está haciendo hoy? ¿Trabajando también como yo y como Low? ¿O está en su casita? Oye, hablando así como los locos, Low, me escribieron creo que fue ayer o el sábado, me escribieron, déjame ver si buscarlo aquí, porque me llama mucho la atención cómo me escriben. Vamos a ver. Mira esto, Low. Te descubrí en AM y te escucho todos los días. Un concepto diferente y vertical. Un radio escucha. Mira aquí. Radio escucha. Y mira. Qué bueno. Te descubrí en AM y te escucho. Concepto diferente y vertical. Y así yo recibo mensajitos todos los días, pero me llama mucho la atención porque esta persona que me escribe pues es una persona que aprecio, y bueno, es un doctor en educación también. Así que coméntele a sus amigos, a sus familiares que nos escuchen, para que vea que el noticiero es totalmente distinto a lo que usted escucha en otros lugares. Totalmente. Y se hace con mucho amor, y se escogen las noticias de una forma que usted pueda entenderlas y pueda, de cierta manera, analizar su impacto en su comunidad. Oye, ¿sabe lo que los otros días me dijeron? Que si era verdad que nosotros vendíamos el desayuno para almorzar. Miren, hay conceptos en los que, escuche bien, porque a veces tergiversan lo que uno dice. Cuando nosotros hablamos eso, tiene que ver con que la situación económica del país está bien crítica. Y nosotros hacemos algunos comentarios que reflejan lo que está pasando en Puerto Rico, para que usted analice. Y si usted vive en una burbuja, trate de salir de ella. Trate de salir de ella. Porque de lo contrario se va a quedar en el fanatismo o en la falta de conocimiento. Eso dice ahí el asopadito de qué? De Low. Oye, ¿qué tú vas a hacer el asopadito de Low? ¿Qué tú vas a hacer? Esto no tiene nada. Tírate algo esta semana. Tírate un asopadito. Puede ser de salchichón, de pollo. Fíjate, una sopa de salchichón mejor, una sopa. Si vas a hacer sopa, o que sea de pollo. Recuerda que la sopa es de fideo y la sopa es de arroz. ¿Ah? Sancocho. A ti no te gusta mucho el sancocho, yo no sé por qué tú dices. Sí, te gusta. Y lo haces con carne para sopa. Con pollo. Ay, pollo no me gusta para la sopa. Sí, con la de hueso, exactamente. Que esas son las carnes de guisar para sopa. Esa la puedes usar. Primero, recuerda hacer primero la carne, después la verdura y luego las mezclas. Viste, te estoy enseñándolo. En la olla. Sí, pero tiene, acuérdate que tienes que hacer después juntarlo. No puedes. Ajá. ¿Tú te tardas 3 minutos haciendo la carne? En la olla de presión. Ah, yo no tengo olla de presión y me da miedo eso. Que eso explote. Sí, me da miedo. Igual que las estufas de gas me dan miedo. Y pienso que eso va a explotar. Ay, no deja eso. Bueno, a esta hora de la mañana los voy a invitar a que nos siga sintonizando, porque hoy en el 740 vamos a tener mucha, pero que mucha información. Vamos a los titulares.
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0: Buenos días, soy José Ángel Cordero. Estos son los titulares más importantes para esta hora. Power Expectation tendrá que enfrentar a la justicia por los actos potencialmente ilegales. Gobernadora asigna $2.4 millones a 8 municipios para servicios esenciales. Fajardo privatiza el recogido de escombros y vegetación. Antecedentes penales dificultan la búsqueda de empleo tras salir de prisión. Buenos días. Soy José Ángel Cordero y estos son los titulares más importantes para esta hora.
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0: Hola, hola, gracias por estar con nosotros. Bienvenidos a WIAC 740 en la mañana. Welcome, bienvenuti. Gracias por seguirnos. Son las 6:16 de la mañana de Puerto Rico, hora de Puerto Rico. Si usted se encuentra en alguna parte del mundo, recuerde hacer sus ajustes. Estamos de 6 a 9 de la mañana, hora de Puerto Rico. Así que busque la conversión para que nos sintonice. Si usted es puertorriqueño y vive, por ejemplo, en Europa, sabe que a esta hora son las, por ejemplo, si usted está en Italia, son las 12:17 de la tarde. Low. A esta hora yo cuando voy para Italia estoy comiéndome, mira, así, una pizza gigantesca. Así, estoy hablando en serio. Lo que pasa es que eso es una masa tan y tan y tan finita, finita, bien finita. Que, bueno, y primero que la hacen allí, en el lugar, en cualquier lugar donde usted va, eso la hacen al momento. Desde la harina y todo, eso no viene congelado ni nada. Y entonces, pues uno se come una pizza completa. Y está, mira, normal, no le da problema de acidez ni nada, low. No, porque tú no aprendes a hacer pizza y salsa de verdad acá, local, con tomate y eso. No te animas. Dice que ya no tiene hornos para hacer eso. Cómprate un hornito, eso lo venden, sí. Esos hornitos los venden como en $300. ¿Tú lo haces en tu casa? ¿Cómo? Ah, tú la haces la salsa tú. Ok. Pero hazla tú. Búscate en YouTube. Búscate en YouTube para que aprenda a hacer una salsita y nos hace una pisita para acá, ¿verdad? A mí me encantan con pepperoni. Allá en Italia no existe el pepperoni. No, tú buscas pepperoni y eso no existe. Pero existe una que se llama pizza viola. Zapica como el diablo, ¿viste? Ay, Dios mío, eso es. Pero riquísima. Bueno. Ay, porque estamos hablando de comida a las 6:18 de la mañana, Low. ¿Tenemos hambre, será? Bueno, a esta hora de la mañana, el asesor jurídico interno de Power Expectation LLC, Abraham Freire Medina, aseguró que la empresa evalúa la posibilidad de que el licenciado Javier Vázquez Morales haya obtenido, mediante engaño y abuso de una consulta legal, secretos comerciales relacionados al cancelado contrato para proveer 400 megavatios de generación temporal valorado en $5.900 millones. En nuestro análisis, estamos estudiando si Vázquez se apropió de forma indebida de secretos comerciales y si usó la información confidencial y secreto de negocio de uno de los miembros de nuestro consorcio en contra de Power Expectation, expresó el asesor a través de declaraciones escritas en las que reiteró que examina la posibilidad de conflicto de interés. La empresa sostuvo que los acontecimientos ocurridos previos a la cancelación abrupta del contrato de generación temporal no pueden examinarse como una cronología de eventos, comunicaciones y reuniones entre las empresas para el acuerdo con la Autoridad de Energía Eléctrica. Personas como Javier Vázquez Morales y otros que pudieran haber intentado interferir con el contrato de Power Expectation y la Autoridad de Energía Eléctrica tienen mucho que explicar y posiblemente tendrán que enfrentar la justicia por los actos potencialmente ilegales que llevaron a cabo, afirmó el asesor jurídico interno de Power Expectation. La hora hace 20, 7:40 de la mañana.
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0: A regreso en el 7:40 de la mañana, gobernador asigna 2.4 millones de dólares a 8 municipios para servicios esenciales. Ya regresamos.
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0: Gracias por continuar con nosotros aquí en WIAC740 en la mañana, cubriendo a todo Puerto Rico de punta a punta. La gobernadora Jennifer González Colón convirtió en ley la resolución conjunta 61-2026 que asigna 2,469,658.20 a 8 municipios para fortalecer la prestación de servicios esenciales y financiar proyectos de infraestructura, mejoras permanentes y gastos operacionales. Los recursos provienen del balance disponible de los fondos por concepto de patentes de telecomunicaciones correspondientes a los años fiscales 2020 al 2025. Según certificó la Oficina de Gerencia y Presupuesto, de acuerdo con la Fortaleza, la asignación busca apoyar municipios con poblaciones más vulnerables y mayores necesidades económicas. Estos fondos se distribuirán a ciertos municipios con poblaciones más vulnerables y de mayor necesidad económica para que puedan financiar la operación de actividades en sus municipios y de proveer los servicios esenciales a los residentes, informó la Fortaleza al anunciar la firma de la medida. La legislación presentada por el presidente del Senado, Tomás Rivera Chats, junto a los senadores Wilmer Reyes, Rafael Santos, Brenda Pérez Soto y Luis Daniel Colón, distribuye los fondos entre Adjuntas, Cayey, Ceiba, Coamo, Dorado, Lajas, Loíza y Maricao. La hora 6:24 en el 7:40 de la mañana.
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0: A regreso en el 7:40 de la mañana, nos vamos con los deportes, así que no se retiren, pero también el informe más completo del tránsito. Ya regresamos.
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0: Gracias por continuar con nosotros, la hora C25 en WIAC 740 de la mañana, cubriendo a todo Puerto Rico.
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0: A esta hora de la mañana, ¿qué tal si nos conectamos con Cano Negrón de La Ley Deportiva? Programa que se transmite el lunes a viernes a las 10 de la mañana por el 740. Buenos días, Cano.
10: Saludos, José. Buenos días para ti, para la chimpa, y saludos a los fanáticos del programa.
0: Bueno, Cano, cuéntame qué está pasando en el mundo de los deportes.
10: Pues mira, estoy viendo el juego de Puerto Rico y el equipo de Turquía, juego que comenzó a las 5:30, y es un juego importante porque si Puerto Rico gana, pasa a la segunda ronda, pero si Puerto Rico pierde, se elimina, porque ambos equipos juegan para 0-2. Puerto Rico ayer perdió contra Bélgica 7-6-6-4, había perdido el viernes 70-54 frente al equipo de Australia. Turquía tampoco ha podido ganar, o sea que el juego grande para pasar a una segunda ronda. Es un juego que son dos equipos parejos. En este momento gana Turquía 4-1-3-9, resta 9-20 del tercer periodo. Así que a los que nos escuchan y quieren disfrutar de este final, pues que pongan el televisor, ¿no?, en el 4.2 Guapa Deporte, para empujar la carrera. Entonces el baloncesto femenino comienza pronto, comienza ya en el fin de semana. Pero el béisbol de las Grandes Ligas, entramos a los últimos 20 y 19 partidos de un torneo de 162 que finaliza ahora en septiembre. Ayer domingo los Rojos de Cincinnati le ganaron a Milwaukee 12-8. El equipo de Atlanta le ganó a Filadelfia 5-4, vino de atrás en ese partido. Acuña, el venezolano, en este mes de septiembre tiene 4.76 de promedio, 3 honrones, no impulsado. Baltimore perdió con Boston 3-1 y perdieron los tres partidos de la serie en su casa en Baltimore. O sea que le perjudica a Baltimore en sus aspiraciones de entrar por el tercer equipo de ese wild card. Entonces, el equipo de los Piratas le ganó a Anaheim 1-0. El equipo de los Guardianes a Detroit 3-2. Los Mets le ganaron a los Gigantes de San Francisco 4-2. Lindor se fue en blanco en tres turnos. También el equipo de los Marlins le ganó a los Cubs 10-3. Pitron Armstrong, este muchacho es el primer bate al dinero central del equipo de los Cubs, candidato al más valioso, y puede terminar la temporada con 40-40, sería 40 honrones, 40 bases robadas, que eso es un logro que no lo logra, o sea, valga la redundancia, no lo logra todo el mundo. 2.79, 40 honrones, 95 impulsadas, 33 bases robadas. Toronto le ganó a Kansas City 6-1, el equipo de Houston perdió con Arizona 3-2, Nelson Velázquez se fue de 3-0, Cristian Vázquez se fue de 3-1, Jordan Álvarez 37 honrones, 95 impulsadas, es el candidato 1 para el premio de más valioso de la Liga Americana y con posibilidades de ganar la triple corona. El equipo de Tampa le ganó 8-6 a Texas. El equipo de Colorado perdió con San Luis 10-8, Brian Torres de 3-1. El equipo de Oakland fue blanqueado por Seattle 2-0, Cortés de 3-0. El equipo de San Diego le ganó a los Yankees 4-3, ganó 2-3 en esta serie. Pero aquí hay un dato interesante: el equipo de San Diego conecta 3 cuadrangulares consecutivos en la misma primera entrada. Y fíjate que ganan 4-3, o sea que las restantes 8 marcaron solamente una carrera, pero ganaron. Todos estos cuadrangulares frente al estelar lanzador Gerrit Cole. Media Blanca 10, Minnesota 1, Murakami, el japonés, que está como novato este año, tiene 30 cuadrangulares. Los Dodgers le ganaron a Washington 7-5, Quique Hernández de 2-0, Abimelech Ortiz de 1-0, y no volvió a jugar Otani. O sea, Otani tiene sus dificultades. Lleva esta serie completa, no la jugó frente al equipo de Washington. cómo quedó la tabla de posiciones con estos partidos de viernes, sábado y domingo. 8-5-5-8 Tampa, ventaja de 4 juegos de los Yankees y ventaja de 6.5 de Boston. En la central, los Media Blancas 7-5-6-8, ventaja de 2 juegos y medio sobre los Guardianes. En la división del oeste, Houston, 73-7-1, 2 juegos de ventaja sobre el equipo de Texas. Los Yankees 8-1-6-2, primer equipo del Wild Card. Boston 7-9-6-2-6-5, segundo equipo del Wild Card. Los Guardianes 7-3-7-1 y entonces Toronto 7-2-7-2. Ahí están los cuatro equipos del Wild Card, pero entran tres. Vamos a la Nacional. Atlanta 8-5-5-8. Philadelphia 86-3 a 5 juegos. El equipo de Milwaukee está en la Liga del Este, la Central, con 8-8-6-5-6. Tienen una ventaja de 8 juegos de los Cubs, que tienen 8-1-6-3. Es una ventaja firme, se ve sólida. Y los Dodgers, 8-6-5-7, ventaja también frente al equipo de Arizona, que está ahora segundo a medio juego de los Padres. Tiene una ventaja ahí de 8 juegos y medio, de 9 juegos y medio. O sea que quedando 19 y 20 juegos, deben estar llegando en esa primera posición. Yo te hablaba del equipo de Milwaukee, que era el equipo de la posibilidad de llegar a 100 partidos, 100 victorias. Tiene 88. O sea, tiene que conseguir 12 victorias adicionales en una situación que le quedan 19 juegos. Filadelfia 80-63, los Cubs 8-1-6-3, es el equipo líder, o sea, pero debe ser el 1-2 en términos de lo que tiene que ver con el Wild Card de la Nacional. Y entonces Arizona 7-6-6-8 y los Padres 7-5-6-8, medio juego atrás. Recuerden que ya se va a celebrar la situación de los Guantes de Oro. La premiación sería pronto, con Johan Mojica como receptor, Cristian Rivera, primera base, Cristian de Loíza, Johan del equipo de Vega Baja, Amaury Rodríguez de Junco en segunda, Yomar San Inocencio, campo corto, Carlos Rodríguez de Guanadía, tercera base, Carlos Vicente de Hormiguero en el right field, Alberto Sabatal del equipo de Peñuela en el center, Osvaldo Torres de Calley en el left field y el lanzador Raúl Rivera. Estos son los mejores jugadores defensivos por posición en el pasado torneo, que fue excelente, donde Comerío se llevó el campeonato frente al equipo de Yabucoa en una serie que se fue a 4 juegos. A las 10 de la mañana voy a estar en la área deportiva con Taish. Es una de las dos árbitros mujeres que trabajan con la federación. Ella había tenido la oportunidad de entrevistar a Glenda Lee. Ahora voy hoy con Taish, Dios mediante, a las 10 de la mañana. Buen día para ti, José.
6: Gracias, Cano, por la información. La hora 6:32 en el 7:40 de la mañana.
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6: Buenos días, soy José Ángel Cordero y estos son los titulares más importantes para esta hora en WIAC 740 de la mañana, cubriendo a todo Puerto Rico de punta a punta. Fajardo privatiza recogido de escombros y vegetación. Antecedentes penales dificultan la búsqueda de empleo tras salir de prisión. Buscan capitanes para liderar limpieza de playas en ríos en la isla. El Colegio de CPA aprueba resoluciones sobre las cuentas Trump y reforma contributiva. El alcalde de San Germán es designado vicepresidente de la Federación Latinoamericana de Ciudades, Municipios y Asociaciones de Gobiernos Locales. La hora 6:33.
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6: Hola, hola, gracias por estar con nosotros. Bienvenidos a WIAC 740 en la mañana. Estamos cubriendo a Puerto Rico de punta a punta.
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6: A esta hora de la mañana, ¿qué tal si nos conectamos con el Servicio Nacional de Meteorología, con el meteorólogo David Sánchez? Gracias por estar con nosotros, bienvenido.
11: Saludos, buenos días.
6: Bueno, durante este fin de semana, por lo menos en Toa Baja, hizo un calor pero de madre. No vi nada de lluvia. ¿Ese panorama ocurrió en todo Puerto Rico?
11: Pues mira, vamos a ponerlo así. Las áreas de Puerto Rico donde no llovió, hizo bastante calor. Así que hoy se va a repetir lo mismo que el fin de semana. La actividad de lluvia y tronada va a favorecer más bien algunos municipios del interior y del noroeste de la isla, y también va a seguir el calor. Tenemos vientos del sur, bastante humedad, y tenemos un aviso de calor extremo nuevamente, pues debido a que vamos a tener esas temperaturas bastante altas, entre los bajos 90, 92, 94 grados, con índices de calor posiblemente excediendo los 110 grados.
0: Wow, estamos hablando, ¿esto será en toda la isla o en alguna zona en particular, por ejemplo, la zona metropolitana?
11: Los índices de calor más altos van a ser en las áreas costeras y municipios de elevaciones bajas, inclusive en el interior de la isla, pues si quizás se puede sentir 5 a 10 grados más de lo normal del calor. Así que pues toda la isla está bajo el aviso. No son los mismos valores, pero sí el calor se va a sentir.
0: Claro. Entonces, uno que está acostumbrado a estar acá en la zona metropolitana o en el norte de Puerto Rico, las temperaturas pues han estado calientes. Pero si me voy, por ejemplo, para Ponce, que allá suele ser más caliente, ¿lo voy a notar? ¿Voy a notar que está más caliente, más sofocante?
11: Sí, va a estar bastante caliente. De hecho, ayer los índices de calor allá en el sur estuvieron entre los 112, 116 grados. En algunas estaciones costeras, obviamente, en esa área desde Ponce hacia Guánica, y nuevamente pues va a ocurrir lo mismo.
0: Claro, estuve hace algunas semanas por el sur y vi que prácticamente toda la parte verde, pues ya no es nada verde, está todo como marrón. Esa falta de lluvia pues ya está haciendo sus estragos en alguna zona. Pregunto, ¿esta semana tendremos algún día con probabilidad alta de lluvia?
11: Pues mira, actualmente el miércoles viene una onda tropical relativamente débil, pero pues sí, pues nos puede traer este aumento de humedad que pueda llover en más áreas de Puerto Rico, versus como los días pasados, pues que se ha concentrado más bien en las mismas zonas. Pero fuera de eso, en el sur pues va a depender de lo que arrastre el viento y poca acumulación de lluvia.
0: Entonces, en cuanto al viento, ¿vamos a tener viento fuerte o el viento débil también?
11: Pues vamos a tener vientos relativamente débiles hoy. Ya para mañana, hacia el miércoles, empiezan a aumentar, pero va a aumentar algo relativamente normal, entre 15 a 20 millas por hora. Que es lo que usualmente estamos acostumbrados, pero no va a ser nada fuera de lo usual.
0: Quiere decir que una persona que pueda tender su ropa fuera de la casa se le va a secar bastante rápido sin uso de secadora.
11: Correcto, sí, especialmente si aprovecha la hora de la mañana.
0: Así mismo. Entonces, altas marejadas. ¿Tenemos altas marejadas, por ejemplo, en la zona norte?
11: No, actualmente, de hecho, tenemos un riesgo bajo de corrientes marinas para todas las playas de Puerto Rico, y el oleaje cerca de la costa está de 2 a 3 pies. No va a ser hasta miércoles hacia el próximo fin de semana que con este aumento en el viento el oleaje aumenta de unos 3 a 5 pies y pues regresa un riesgo moderado de corrientes marinas, más bien para las playas del norte y este de Puerto Rico. Pero hoy en general pues va a ser un buen día de playa y de navegación, excepto pues que el calor va a estar fuerte hoy. Se le pide a las personas que se mantengan hidratadas, que no se pongan tanto al sol y que tengan precaución si van a las playas en horas de la tarde por el peligro de los rayos.
0: Bueno, se supone que el verano dure como hasta septiembre 23, más o menos, ¿verdad?
11: Correcto, sí.
0: Sí, así que las personas todavía van a aprovechar un poco el verano climatológico, que se llama.
11: Sí.
0: Perfecto. Entonces, el jueves salieron la gráfica de Puerto Rico en cuanto a sequía. ¿Cambió un poco o se ha quedado igual?
11: Mira, relativamente igual. El sureste de Puerto Rico, que sí recibió más lluvia la semana pasada, pues esa área así de sequía extrema bajó a alguna área de sequía severa hacia moderada, pues que es una mejoría. Pero el resto de la zona, lo que viene siendo básicamente el resto del área sur y las laderas del sur hacia acá, hacia el área metropolitana, hacia Fajardo, incluyendo Vieques y Culebra, pues seguimos en la sequía extrema, pues debido pues que tenemos déficit de lluvia todavía entre 8 a 16 pulgadas.
0: Perfecto. Entonces, por último, ¿tenemos algún sistema con probabilidad de desarrollo ciclónico en el Océano Atlántico o esto está descartado, esas ondas tropicales muy débiles?
11: No, actualmente no. Todas las ondas tropicales vuelven a estar pues siendo amenazadas, como decimos aquí, por el polvo del Sahara y el ambiente hostil de los vientos cortantes que no van a permitir que se desarrollen. No obstante, sí se espera pues llegadas más frecuentes de ondas cada 3 días en promedio, que deberían de traer pues algo de lluvia. Pero en cuestión de sistemas tropicales no vemos el desarrollo en los próximos 5 o 7 días.
0: Bueno, pues estaremos pendientes. Gracias, Sánchez, por estar con nosotros esta mañana.
11: Buen día.
0: Escuchaban ustedes al meteorólogo David Sánchez del Servicio Nacional de Meteorología compartiendo con nosotros algunos datos en cuanto a las condiciones del tiempo y lo que nos espera hoy. Así que mira, a ti que te encanta hacer ejercicio al aire libre, ya lo escuchaste, ¿verdad? Mucha agua, hidratación, trata de coger sombrita y porque el índice de calor va a estar un poco alto. Así que si te sientes mareada o algo, pues mira, ya usted sabe que debe buscar rapidito ayuda. A la hora 6:40, que es 7:40 de la mañana.
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0: Bueno, cuando regresemos, Fajardo privatiza recogido de escombros y vegetación. Los detalles en solo minutos.
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0: Gracias por continuar con nosotros aquí en WIAC 740 en la mañana. Los residentes de Fajardo deberán sacar los escombros y el material vegetativo la noche antes del día en que pasa el camión de basura. Ese será el punto de partida del nuevo sistema de recogido que el municipio delegó a la empresa privada Conwaste. La compañía perteneciente a Landfill Technologies asumió el servicio el 17 de agosto con un itinerario de lunes a sábado. Las rutas fueron organizadas para que el material sea retirado el mismo día asignado a cada comunidad para el recogido de desperdicios sólidos. El cambio no representará cargos para los ciudadanos, aseguró el administrador municipal. Tampoco conllevó el despido de empleados que anteriormente realizaban las labores. El personal fue trasladado a otras áreas del Departamento de Obras Públicas para reforzar las brigadas y atender trabajos pendientes en las comunidades. Eso no se hizo a costa de nuestros empleados. Aquí no hubo despidos ni cesantías, afirmó el alcalde José Aníbal Joy Meléndez Méndez en declaraciones escritas. Es que usualmente ahora el recogido de basuras lo están cogiendo como recogido de escombros y también de vegetativo. Pero, debe tenerlo en bolsas separadas, no mezclar una cosa con la otra. Y curiosamente en Puerto Rico como que hemos tenido como algo de resistencia para utilizar, por ejemplo, bolsas que tienen una distinción. En Estados Unidos, por ejemplo en el estado de Maryland, que usualmente visito muchas veces al año, hay un día en particular que van a recoger todo lo que es vegetativo, o sea, el pasto, las hojas, todo eso, usted lo va a poner en una bolsa verde que es especial para eso. Que se compra en cualquier ferretería de allí del estado. Ustedes la consiguen, todas las ferreterías están en esas bolsas. Entonces, si usted va a botar, por ejemplo, plástico, botar no, reciclar plástico, eso va en un contenedor que le asignan. Y usted normalmente va a aplastar el plástico, por ejemplo, las que son botellitas de agua, usted le da como una vuelta y lo pone pequeño, las que se puedan, ¿verdad? Y ese día van a recoger el plástico, vidrio, cajas de cartón, papel, y eso lo recogen. Y está el día de la basura. Puede ser que sea exactamente el mismo día, depende de dónde, en qué condado usted vive, en qué zona. Pero usted tiene que tenerlo en unas bolsas separadas o en los candungos, en los envases que utilizan para eso. Y eso lo recogen. Si usted lo saca un día antes, un día después o donde no es, le van a meter una multa y le llega para que la tengan que pagar. O si no, le cortan los servicios. Eso es así. Pero en Puerto Rico, luego, la gente, de hecho, la gente se resiste. La gente se resiste a todo. No nos quieren. Eso es un costo, que si yo qué, que si la bolsa, lo otro. El problema es que si no nos ponemos responsables, pues miren, se nos va. Mira, aquí hay un consejito que nos envía Low sobre Conway's PR. Dice que los envases y botellas de plástico tipo 1 y 2, cartón corrugado, papel blanco, periódicos y lata de aluminio, siempre que estén limpios, vacíos y secos, en una lo van a recoger también. Así que van a ver un proceso de reciclaje. Entonces, materiales que sí se aceptan. Plásticos, envases, botellas con los números 1 y 2 en el triángulo de reciclaje, como botellas de agua, leche, deben estar sin líquido y sin tapas. Yo siempre le pongo tapa, low. Y dice que no puedo poner las tapas. ¿Y qué hago con las tapas? Dice papel y cartón, papel blanco, periódicos, cartón corrugado limpio y plano, metales, lata de aluminio y latón limpias. La realidad es que se van todo en el mismo trozo de basura. Fíjese qué curioso, ¿verdad? Porque en Estados Unidos usted tiene que separarlo. Aquí en Puerto Rico también esto, por ejemplo, en Carolina, por lo menos allá en el canal recogen todo el reciclaje aparte. Entonces, pues mire, la realidad es que usted lo que tiene que hacer es orientarse con el municipio y trate de seguir las instrucciones. Así que me parece que es una avanzada que tengamos ahora pues esta situación. Dato bien importante, los electrodomésticos. Se recuerde siempre comunicarse con el municipio para recogido de electrodomésticos. ¿Por qué? Porque se supone que para tratar de desarticular los mismos, hay una serie de elementos que hay que sacarlos. Entonces tiene que haber un personal que va allí y le saca los elementos esos, que me imagino que se reciclan o que son contaminantes, y lo demás pues entra en un proceso de reciclaje. Bueno, yo espero que lo hagan así. Porque eso, yo no espero que en 300 años cuando abran en uno de los vertederos y encuentren todas las neveras, estufas y televisores allí. Se supone que eso no se bote a la basura. Por ejemplo, si usted tiene algún electrodoméstico, yo he llevado cosas. ¿Sabe dónde yo he llevado cosas? A Best Buy. Ahí yo llevo los televisores que se me dañan y cualquier cosa lo llevo allí. Hay algunas cosas que me cobran. No es gratis. ¿Cómo? No sé qué es lo que hacen. Bueno, en Cuba arreglan todo por la necesidad. Pero sí, pero no vas a poder enviarlo para allá. La cosa es que, miren, hay un montón de gente que se está ahora, ¿sabes qué? Comprando neveras, low, antiguas. Neveras que se usaban antes. ¿Sabes lo que están haciendo ahora? La tuya está bien fea, ¿verdad? Está todo mohosa. La de Lobo está todo mohosa y tiene una pesta diablo, pero está funcionando bien. Huele a vieja. Bueno, muy viejo. Hay gente ahora que se está dedicando low a reparar las neveras y las ponen low como nuevas. Como nuevas, las pulen, las pintan, las arreglan, todo. Una cosa espectacular. Bueno, trate de hacer las cosas bien. Trate de hacer las cosas bien para que nos dure este ambiente, porque de lo contrario no nos queda más nada. La hora 6:49 en el 7:40 de la mañana.
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0: A regreso, agresiones y robos contra turistas en el condado. Le cuento en solo minutos.
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0: Gracias por continuar con nosotros aquí en WIAC 740 a la mañana. Estamos cubriendo Puerto Rico de punta a punta.
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0: Una joven turista que salió de un hotel en el condado con varias personas que no conocía fue llevada anoche a un hospital donde narró que no se acordaba de lo que había ocurrido en un estacionamiento, pero que un joven de tez oscura, con rizos y corpulento, le había lanzado contra el piso en medio de un atraco. La joven fue despojada, entre otras pertenencias, de un celular iPhone valorado en $1,000. Lastimada, pidió ayuda en la caseta de seguridad de un condominio en la avenida Ashford, de donde llamó a su madre en Estados Unidos. La joven, que fue atendida anoche, le dijo a los agentes que temprano regresaría a Estados Unidos. Otro turista fue asaltado por un encapuchado a eso de las 2:30 de la tarde en la calle España, en Ocean Park, y despojado de $1,200 en efectivo. Un iPhone 17, tarjeta de débito y crédito, no fue agredido. Otras dos turistas denunciaron que el Airbnb donde pernoctaban fue escalado y los ladrones se llevaron $276 en efectivo. La hora 6:52, 7:40 de la mañana.
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0: Una jueza del Tribunal de San Juan encontró causa para arresto contra Linda Yasmín Cruz, de 40 años, por presuntamente agredir e intentar asfixiar al abogado Irving Prado Galarza antes de atropellarlo en dos ocasiones con su vehículo. La Fiscalía de San Juan presentó dos cargos de tentativa de asesinato al amparo del artículo 93 del Código Penal de Puerto Rico, informó el Departamento de Justicia. Según la investigación del Cuerpo de Investigaciones Criminales de San Juan, Prado Galarza, de 64 años, conoció a Cruz mientras ambos compartían en un negocio en Carolina. Cuando el establecimiento cerró, el abogado accedió a transportarla debido a que no tenía cómo llegar a su residencia. A pocos minutos de comenzar el recorrido, la mujer presuntamente golpeó al abogado con los puños, le envolvió el cinturón de seguridad alrededor del cuello hasta impedirle respirar y le rompió una taza de cerámica en la cabeza. Prado Galarza logró escapar y abandonar el automóvil. Cruz alegadamente tomó entonces el control del vehículo y lo atropelló en dos ocasiones. Esto es de película. La hora 6:54 en el 7:40 de la mañana.
14: Salud.
0: La Administración de Alimentos y Medicamentos de Estados Unidos, mejor conocida como la FDA, concedió aprobación acelerada a una nueva combinación terapéutica para tratar a determinados pacientes adultos con mieloma múltiple que hayan recibido al menos una línea previa de tratamiento. Cembexus se administrará junto con daratumumab y hialuronidasa, FIHJ y desametasona. Su uso está dirigido específicamente a pacientes cuya terapia anterior haya incluido un inhibidor de proteasoma y un agente inmunomodulador. Esto permite considerar el tratamiento desde la primera recaída siempre que la persona cumpla con los criterios médicos establecidos. La hora 6:55, 7:40 en la mañana.
18: Economía.
0: Las exportaciones del sector agroalimentario y pesquero español dirigidas a Estados Unidos se desplomaron un 10% durante el 2025, hasta alcanzar los 3.256 millones de euros, según los datos del Informe Anual de Comercio Exterior Agroalimentario y Pesquero 2025 del Ministerio de Agricultura, Pesca y Alimentación. En concreto, la caída de las ventas en Estados Unidos a un contexto en el que se produjeron movimientos de acopio de mercancías por parte de importadores a principios de año se debe principalmente a las severas dificultades y tensiones arancelarias aplicadas por la administración de Donald Trump a lo largo de ese ejercicio. No obstante, y pese a esta contracción, Estados Unidos se muestra como el segundo destino más importante para los productos agroalimentarios españoles fuera de la Unión Europea, tan solo superado por Reino Unido, que alcanzó los 5.241 millones de euros con una caída de casi el 1%. 6:56, 7:40 en la mañana.
18: Ambiente.
0: México liberó 73.9 millones de moscas estériles en el noroeste del país, frontera con Estados Unidos, para frenar el avance de la plaga del gusano barrenador del ganado. En un comunicado, la Secretaría de Agricultura y Desarrollo Rural indicó que se han liberado vía terrestre 73.9 millones de moscas estériles producidas en la planta de Metapa de Domínguez, estado de Chiapas. En 157 sitios estratégicos, los municipios de Aldama, Bachiniba, Valleza, Chinipas, Chihuahua, Ciudad Juárez, entre otros. La dependencia aplicó que además del Servicio Nacional de Sanidad, Inocuidad y Calidad Agroalimentaria ha inspeccionado 3.832 unidades de producción pecuaria en Chihuahua. La hora 6:57, 7:40 de la mañana.
18: Farándula.
0: Bad Bunny ganó el sábado el primer Emmy de su carrera después de que su espectáculo de medio tiempo del Super Bowl fuera reconocido como mejor especial de variedades en vivo durante los premios. El puertorriqueño figura entre los ganadores por su participación como intérprete principal y productor de Apple Music, Super Bowl, Halftime Show, Starring Bad Bunny, que obtuvo 7 premios durante la primera jornada de los premios. La presentación ganó por dirección musical, dirección de un especial de variedades, mezcla de sonido, coreografía, diseño, dirección de iluminación, dirección técnica y trabajo de cámara. La hora 6:58, 7:40 en la mañana.
18: Internacionales.
0: Las Fuerzas Armadas de Estados Unidos dijeron el sábado que atacaron 3 petroleros iraníes después de que buques de guerra de la Marina fueran blanco de misiles, y advirtieron que si es necesario destruirán la limitada y expuesta flota petrolera de Irán. Los ataques un día después de que el presidente estadounidense Donald Trump intentó minimizar el conflicto al calificarlo de cosa menor, mantienen un nuevo giro de regreso hacia los combates tras 6 meses de una guerra intermitente que comenzó con ataques de Estados Unidos e Israel el 28 de febrero. Una exhibición aérea terminó en tragedia el sábado cuando un avión militar griego se estrelló frente a miles de espectadores en la base aérea de Tanagra, al norte de Atenas, causando la muerte de 2 pilotos. El accidente ocurrió mientras el Phantom F4 biplaza realizaba una maniobra a baja altura durante un espectáculo aéreo que se celebra anualmente en Grecia. Tras el impacto, se desató un incendio que levantó una densa columna de humo negro y dificultó inicialmente las labores de rescate. Imágenes del accidente mostraron una segunda explosión mientras la aeronave se desintegraba. La hora, 6:59.
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0: A esta hora de la mañana pasamos con Lou Rodríguez.
19: 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Informe de el tránsito. Tráfico pesado, a pesar de ser un día feriado, en la 167 Sur en Bayamón, en la avenida Dr. Ashford en San Juan, en la avenida 65 de Infantería Este en San Juan, en la avenida Paseo de los Gigantes Este en Carolina, en la 128 Norte en Yauco. Tráfico en caravana en la número 25R junto con la avenida Luis Muñoz Rivera en San Juan. Solo Rodríguez, este fue el informe del tránsito en 7:40 de la mañana con José Ángel Cordero, hora 7 en punto.
0: A esta hora iniciamos una hora completa de información.
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0: Buenos días, soy José Ángel Cordero y estos son los titulares más importantes para esta hora. Antecedentes penales dificultan búsqueda de empleo tras salir de prisión. Esta es la historia de muchos confinados y exconfinados. Buscan capitanes para liderar limpieza de playas y ríos en toda la isla. Colegio de Contadores Públicos Autorizado aprueba resoluciones sobre reforma contributiva local y las llamadas cuentas Tron. Alcalde de San Germán es designado vicepresidente de la Federación Latinoamericana de Ciudades, Municipios y Asociaciones de Gobiernos Locales. Buenos días, 7:1 en todo Puerto Rico.
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0: Hola, hola, gracias por estar con nosotros. Bienvenidos, bienvenidos al 740 de la mañana. A esta hora les puedo comentar que tenemos unos cuantos abonados sin servicio de energía eléctrica. En Arecibo son 6, en la región completa. Bayamón 83, Cagua 302, Carolina 101, Mayagüez 167, Ponce 13, San Juan 146, para un total de 818 abonados sin servicio de energía eléctrica. En cuanto a los embalses, les puedo comentar que el embalse de Guajataca, el de Garzas y el de Sidra se mantuvieron igual comparado con el día anterior. En el caso del embalse de los que subieron, Río Blanco subió 13 centímetros, Fajardo subió 10, Guineo subió 1, está en nivel de desborde. Matrulla subió 4. En el caso de Loco subió 1. Dos Bocas subió 11, está en nivel de desborde. Caunillas aumentó 4. Los que bajaron, Cerrillo bajó 4. Luquetti bajó 7 centímetros. Guayabal bajó 5. Patilla bajó 3, Carite bajó 2, Tua Baca bajó 2, La Plata bajó 6 y Carraízo bajó 7. Ese es el panorama que tenemos a esta hora de la mañana. Son las 7:03. ¿Qué tal si nos conectamos a la conferencia de prensa que normalmente encabeza la Fortaleza todos los domingos para ver qué es lo nuevo, qué está actualizado? Nos conectamos.
20: Saludos. Formalmente ante ustedes, el Departamento de la Vivienda, nuestros compañeros, nuestro director ejecutivo de la Autoridad de Financiamiento de la Vivienda, Ricardo Álvarez, y el administrador de Vivienda Pública, Juan Rosario. Durante el día de hoy, tanto el componente de la vivienda del Departamento de la Vivienda de Puerto Rico, sus agencias hermanas, se encuentran aquí para presentar y hacer varios anuncios, específicamente uno que es muy importante para nuestra nuestra gente y para la clase trabajadora y nuestros puertorriqueños que quieren adquirir una residencia formal. De nuestra parte, voy a comenzar dando un resumen de las actividades que ha efectuado el Departamento de la Vivienda durante la mañana, durante esta semana que recién culmina. Durante esta semana estuvimos inaugurando el estacionamiento municipal del Centro Tradicional del municipio de Naguabo para una inversión total de 2.6 millones de dólares. Esto forma parte de la política pública de la gobernadora, específicamente en nuestros programas de CRP, que es Rehabilitación en la Ciudad, unos proyectos

0: auspiciados por fondos CDBG, con un total de 2.3 millones de dólares y cerca de 300 mil dólares provenientes de otras fuentes, incluyendo fondos de FEMA. Esta obra va a beneficiar a sobre 7 mil personas en el casco urbano, y las mejoras incluyeron trabajos de superficie de concreto, techo, acceso a vehículos, peatonales, oficinas, baños, además, renovación y actualización del sistema de luminarias, incorporación de espacios y rampas accesibles. También durante esta semana estuvimos inspeccionando el aeropuerto de Aguadilla. En esa visita estuvimos verificando un proyecto que tenemos junto a la Autoridad de Puertos, que tiene un total de 100 mil millones de dólares en fondos del programa de Inframit. Entre los trabajos contemplados en esta obra se encuentran la reconfiguración del terminal de pasajeros, una zona nueva de exterior para la llegada, para que sea mucho más fácil acomodar a los visitantes y a las personas que hacen uso del aeropuerto. Al mismo tiempo, mejoras a los sistemas sanitarios y de seguridad. Adicional, una nueva facilidad de inspección de pasajeros y carga, cosa que es fundamental para poder aliviar el funcionamiento y el manejo de carga y de personas que visitan el aeropuerto de Aguadilla. Entonces, un asunto que es importante para nosotros, que es el anuncio que queremos hacer durante el día de hoy junto al director ejecutivo de la Autoridad de Financiamiento de la Vivienda, es la asignación de fondos adicionales al programa Pronto para tu Casa. Pronto para tu Casa comenzó a principios de este año, cuando se anunció una asignación inicial de 100 millones de dólares provenientes de fondos CDBG-MIT. Este programa ya ha beneficiado a cerca de 1,000 personas en la compra de su primer hogar, y actualmente sobre 1,300 personas se encuentran en proceso de completar los trámites para comprar su primer hogar. En la misma visión de estar enfocado en ampliar el acceso a este programa, hoy anunciamos que con la autorización de nuestra gobernadora Jennifer González Colón, le estamos asignando 80 millones de dólares adicionales a ese programa, lo que contempla impactar positivamente a cerca de 1,900 personas adicionales, obviamente sujeto al cumplimiento de ciertos requisitos que pronto aquí el director ejecutivo va a entrar a discutir cada uno de ellos. Con esta nueva inyección de fondos adicionales, proyectamos impactar a cerca de 2,600 familias con estos fondos adicionales. En total, tenemos la proyección de poder impactar a 4,500 personas adicionales. El acceso a una vivienda segura y adecuada es fundamental, es parte de la política pública de nuestra gobernadora, y esta es la visión principal de este programa. Durante los últimos meses, desde que me convertí en secretario del Departamento de la Vivienda y dentro de la ejecutoria de nuestro director ejecutivo de la Autoridad de Financiamiento, hemos visto y hemos podido presenciar directamente cómo este programa está beneficiando directamente a nuestra gente. Y no solamente este programa, también está este programa de Pronto para tu Casa, está Vivienda Joven, que es otro beneficio, que es un seguro hipotecario que ayuda también a jóvenes profesionales a poder tener acceso a su primera residencia. Sin más, quiero dejar aquí entonces al compañero director ejecutivo de Vivienda, de Autoridad del Financiamiento de la Vivienda, para que nos detalles adicionales del programa.
1: Muchas gracias, secretario. Buenos días a todos. Desde la Autoridad para el Financiamiento de la Vivienda hemos trabajado duro, ¿verdad? Junto a nuestra gobernadora y el Departamento de la Vivienda, con un objetivo claro, que es aumentar las oportunidades de vivienda para familias puertorriqueñas, para quienes aspiran a comprar su hogar, como para también quienes necesitan una alternativa de alquiler de vivienda de alquiler de vivienda asequible. Durante estos meses hemos logrado avances importantes. En el área de adquisición de vivienda, desde enero 2025 hasta la fecha de hoy, mediante el programa Asistencia Directa al Comprador, hemos otorgado cerca de 4,124 asistencias, ¿verdad?, o familias que se han visto impactadas o beneficiadas con este programa, con aproximadamente 186 millones de dólares desembolsados para la ayuda de pronto y gastos de cierre de una transacción hipotecaria. A esto se le suma Pronto para tu Casa, que como bien menciona el secretario, esto fue una iniciativa lanzada por nuestra gobernadora en el mes de enero de este año en curso, con una asignación de 100 millones. En apenas 8 meses que lleva lanzado que fue lanzado este programa, hemos impactado cerca de 1,000 familias y desembolsado cerca de 42 millones. Nuestra proyección, como bien mencionó el secretario, es que se puedan impactar alrededor de 2,600 familias adicionales.

0: con este programa. También hemos apostado a nuestros jóvenes con Vivienda Joven, el producto que lanzamos también durante para el 2025, que ya a la fecha de hoy hemos recibido cerca de 254 solicitudes y desembolsado en préstamo aproximadamente 33.9 millones de dólares. En financiamiento. Esto significa que jóvenes profesionales, trabajadores que están encuentran una oportunidad de residencia real, de quedarse en Puerto Rico y aportar a la economía del país, sobre todo no estar con sus familias aquí en Puerto Rico. Para atender el problema de vivienda requiere también aumentar los inventarios disponibles y por eso desde en octubre de 2025 pusimos en disposición aproximadamente 118 millones de dólares a través del Qualified Allocation Plan o QAP, como se conoce en inglés, para promover el desarrollo de proyectos y rehabilitación de vivienda de alquiler asequible. Ya estamos viendo resultados concretos, cumpliendo con la política de nuestra gobernadora Jennifer González Colón. Durante este periodo se estarán inaugurando proyectos como Ejida Sagrado Corazón, o sea, se han inaugurado proyectos como Ejida Sagrado Corazón en Arecibo, Mirador Las Casas en San Juan, Mirasol en Yabucoa, que representan un conjunto de aproximadamente 563 unidades de vivienda y aproximadamente 134.2 millones en fondos otorgados. Además, tenemos una cartera de proyectos que continúan avanzando. Entre ellos, unas posibles próximas entregas se encuentra Casa Metropolitana en San Juan, Ejida 837 en Guaynabo, Bahía Apartment en Cataño, Brisas de Arroyo y Jardines de Loíza. En conjunto, estos proyectos representan alrededor de 584 unidades adicionales de vivienda. También estamos trabajando para atender propiedades existentes. Tenemos en marcha la rehabilitación de inventario de 297 propiedades de la Autoridad para el Financiamiento de la Vivienda, lo cual contamos con 13.1 millones de fondos CAPES. Nuestro objetivo es devolver estas propiedades al mercado y convertirlas nuevamente en hogares para nuestras familias. De igual manera, estamos desarrollando nuevas herramientas junto a los municipios para atender los estorbos públicos, propiedades abandonadas, terrenos con potenciales de desarrollo, buscando convertir estas propiedades improductivas, ¿verdad?, en nuevas oportunidades de vivienda y crear una cartera de proyectos en colaboración con los municipios. El reto de vivienda en Puerto Rico no se resuelve con una sola iniciativa. Tenemos que trabajar simultáneamente, como lo estamos haciendo a través del Departamento de la Vivienda y la Autoridad para el Financiamiento de la Vivienda, para facilitar compras de vivienda, aumentar el inventario, rehabilitar propiedades existentes, desarrollar vivienda de alquiler asequible y crear nuevas herramientas de financiamiento. Eso es precisamente lo que estamos haciendo desde la Autoridad para el Financiamiento de la Vivienda. Y continuaremos trabajando junto con la gobernadora, el Departamento de la Vivienda y los municipios, las instituciones financieras y el sector privado, de que cada dólar disponible se traduzca en más viviendas, más comunidades fortalecidas y más familias con la oportunidad de tener un hogar seguro y asequible en Puerto Rico. Muchas gracias.
1: Quiero formalmente agradecer.
2: Bueno, más adelante continuamos escuchando la conferencia de prensa Asunto Semanal que se lleva a cabo todos los domingos en la Fortaleza. La hora 7:13 en el 7:40 de la mañana. Don Cristian nunca había tenido un empleo regular cuando salió de prisión. Una condena a los 19 años por vender drogas lo mantuvo recluido durante toda su juventud y hasta pasado los 40 años, cuando recuperó la libertad tras cumplir 23 años de condena, comenzó a buscar trabajo. Tuve que empezar desde abajo, desde lo más bajo, afirmó Cristian. Estaba dispuesto a trabajar donde fuera, solo quería cambiar su vida. Había sido trastocada cuando tenía 19 años. Tener antecedentes penales, como se estima que ocurre con uno de cada tres adultos estadounidenses, crea obstáculos para quienes buscan empleo. Especialmente en campos que requieren licencia, según el Instituto de Vera de Justicia. Una organización sin fines de lucro que procura acabar con el encarcelamiento masivo. Las reuniones con los oficiales de libertad condicional, la necesidad de conseguir una vivienda estable y otras condiciones de la excarcelación junto con la discriminación agravan los desafíos habituales de buscar trabajo. Incluso cuando regresan a sus hogares con destrezas y credenciales, se encuentran menos oportunidades de empleo y ganan menos dinero que las personas sin condenas, señaló la directora de una iniciativa de educación superior del Instituto Vera. Y es que esto sucede lo más de lo que nosotros pensamos. Personas que han cumplido su condena, X o Y, la que fuese, cuando salen a la libre comunidad, se encuentran con que no pueden conseguir un empleo. El problema también es que muchos de nuestros jóvenes, imagínese usted, viene el caso de Cristian, 19 años cuando ingresó a la prisión, posiblemente no tenía nada relacionado, estudios relacionado a nada. O sea, salió de la escuela superior y cayó en malos pasos y ahí se chavó. Y si usted, pues de cierta manera, no tiene unas destrezas que pueda, pues, resolver, pues se queda en una situación sin empleo. Mire, el problema es que si usted no tiene chavo, usted no puede pagar una casa. Si usted no tiene una casa, un hogar, un apartamento, lo que sea, pues ¿dónde va a dormir? Y posiblemente si no tiene dinero, tampoco va a tener dinero ni para transportación, ni mucho menos para un vehículo. Entonces, ¿qué pasa? ¿Qué es lo que ocurre? Pues la gente se va nuevamente a delinquir, nuevamente a cometer fechorías para poder sobrevivir. Miren, el problema está en cómo nosotros podemos atender esta situación. Estamos hablando que nosotros tenemos un departamento de corrección y rehabilitación. Y si usted no está en el problema de la rehabilitación, si usted solamente está allí condenado, pues entonces ahí tienes el problema. Ahí está la situación. Tenemos una situación que tenemos que atender. Y si no la atendemos, pues ¿para dónde vamos? ¿Qué queremos? ¿Una sociedad que solamente meta preso a la gente? ¿O queremos unas personas que si cometieron una falla, un error, un crimen, puedan regresar a la después de cumplir, puedan regresar a la sociedad y ser útiles? Bueno, esto es una situación bien, bien, bien complicada. 7:18 en el 7:40 de la mañana.
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2: Bueno, tengo en línea telefónica a David Figueroa Betancourt. Tiene una situación relacionada a el caos que hay en el departamento de la familia, que ustedes saben que, pues miren, parece que no estaba pagando, no había dinero, los fondos no estaban saliendo y muchas personas se quedaron sin las amas de llave. Gracias por estar con nosotros, bienvenido.
4: Gracias por la oportunidad.
2: Cuénteme, David.
4: Mire, el miércoles pasado, como todo el mundo sabe, las personas que están encamadas, personas adultos mayores, se quedaron sin el servicio y el aviso, la compañía COSAL lo envió el martes a las 6 de la tarde. O sea que es bien difícil para coordinar que venga una persona a asistir. Esto depende de las personas. Dicen, no es nada más un error administrativo, es que muchas personas se quedan sin comer, se quedan sin bañarse, se quedan en las camas y muchos de ellos hasta pueden morir. Entonces, pues hemos visto una serie de noticias, una tras otra, hasta la última ayer, y veo hoy también en las redes, de que se firmó una extensión temporera en lo que se resuelve el problema con la Junta de Control Fiscal. Pero hoy, siguen las más de casi 1.600 personas. No han llegado las amas de llave a la casa. El gobierno dice que se firmó, el Departamento de la Familia dice que se firmó, que se resolvió para ellos, pero las amas de llave no están llegando a las casas porque dice la corporación COSAL que ellos no han recibido nada oficial. Entonces yo me pregunto, ¿y las noticias que salen del Departamento de la Familia, que salen de Fortaleza, eso es oficial. Bueno, a la compañía COSAL, que es la que brinda el servicio, alega que no, y por eso hoy más de 1.600 personas siguen a la deriva y a riesgo de perder su vida, y no se sabe cómo van a comer, cómo se van a bañar por un error administrativo.
2: Eso claro, es lo que, pero esta es situación que parece que no es nueva, porque en el pasado ocurría también, pero también tal vez no era tan descabellado como ahora dejar sin ama de llave así de la noche a la mañana. ¿Esto no hubo comunicación?
4: Bueno, según las noticias que han trascendido, pues dice que están, que la Junta de Control Fiscal, que ASG, que autorizó el contrato, pero siguen pasando la papa caliente. Mientras tanto, las personas con impedimentos y los adultos mayores siguen en las casas, a la deriva, abandonados, desahuciados y en riesgo de su vida. O sea, eso es desde el miércoles pasado. Entonces, las comunicaciones dicen que resolvieron, pero la madre llave no ha llegado. Desde el miércoles pasado, más de 1.600 personas no tienen el servicio.
2: Este problema de ama de llave va dirigido a las personas, me imagino que de escasos recursos, porque una persona con algún recurso económico tendrán que contratar de manera independiente, y esto es un costo también muy alto. Estamos hablando que llegar a viejo, pues sin dinero, se convierte en un problema más grande todavía.
4: Eso es así, es correcto. Personas que cualifican son evaluados. Y esos son los poquitos que tienen el servicio, tú imaginas. Esos son los del Departamento de la Familia, porque hay por veteranos, hay por otros programas. Pero eso es una muestra de la gran cantidad de personas y de situaciones que hay. Pero en este caso, los que fueron afectados fueron directamente los del Departamento de la Familia, por los protocolos, la burocracia y los errores administrativos que le cuestan vida a la gente.
2: Gracias por estar con nosotros y esperamos tener algún tipo de respuesta del Departamento de la Familia en las próximas horas. Bonito día.
4: Gracias.
2: La hora 7:22 en WIAC 740 de la mañana. Estamos cubriendo Puerto Rico de punta a punta.
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2: Bueno, a regreso de la pausa, les puedo decir que necesitamos capitanes, líderes, low líderes. ¿Para qué? Bueno, para limpiar nuestras playas y ríos, porque como tenemos unos cuantos puercos en la isla, sí, tenemos unos puercos, y ¿cómo se llama? Vietnamitas. No son esos puercos, son los puercos humanos de dos patas. Ya regresamos.
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5: Les habla la licenciada Coralis Díaz San Pedro para dejarles saber que una reclamación bajo la regla 60 de procedimiento civil es un procedimiento rápido al cual se puede acoger la parte demandante, persona que presenta la demanda o petición ante el tribunal que presenta una reclamación en cobro de dinero, siempre y cuando la suma de dinero adeudada, sin incluir los intereses, sea $15,000 o menos.

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4: Gracias por continuar con nosotros aquí en el 740. Scuba Dog abrió el registro para reclutar capitanes que lideren la jornada de la limpieza internacional de costas 2026 pautada para el sábado 19 de septiembre en playas, ríos, embalses y otros cuerpos de agua en Puerto Rico. La convocatoria dirigida exclusivamente a quienes deseen coordinar los grupos de trabajo y registro para participar como voluntario durante el día del evento abrirá posteriormente, aclaró la organización. A diferencia de los voluntarios que participan en la limpieza el día del evento, los capitanes reciben un adiestramiento previo y son responsables de planificar y coordinar una jornada de limpieza, explicó Gabriel Pecunia Malabé, coordinador de programas de Scuba Dog Society. Los capitanes también tendrán a su cargo promover la participación comunitaria, velar por la seguridad de los voluntarios y dirigir la recopilación de datos sobre los desperdicios encontrados. La información se registrará mediante la aplicación Clean Swell o las tarjetas oficiales de la actividad. Estos datos permiten identificar los tipos y las cantidades de desechos que llegan a las costas y cuerpos de agua. Imagínese usted, apunte el 19 de septiembre, Low, 19 de septiembre, porque ese sábado por las horas de la noche vamos a ver cuánta basura se saca de los cuerpos de agua. Y ahí sabremos cuán puercos somos. Lo vamos a comparar con el año pasado para ver la diferencia. Se supone que vayamos reduciendo. Porque se supone, ¿verdad? Que la, mira, esto que está aquí, esto. Oye, esto no solamente para llevar pelo, esta cabeza que está aquí, se supone. ¿Quién? ¿Que tú estás calva? Yo tampoco. La gente. Bueno. Lo importante es que no solamente... Ay, yo no quisiera quedarme calvo este low. Ay, no. Yo quisiera tener pelo siempre, ¿verdad? Bueno, el problema es que yo soy lampiño. El problema es que... Mira, hasta las cejas se me están cayendo. ¿Viste las cejas? Ya que no tengo cejas ya. Bueno, el problema es que solamente lo que me queda aquí... El pelo acá arriba, nada más. Un poquito de ceja y nada, mira, nada. Cero. Bueno, la cabeza no solamente es para pelo. ¿Sabes qué para la cabeza es? Mira, para que tengamos las tres células ahí chocando. Los tres mimes. Y cada vez que eso choca, pues miren. Oye, pero es que hay que ser bien puerco si usted se pasa tirando basura en los cuerpos de agua. En cualquier lugar. Yo espero que lo cojan y lo arresten. Y le metan una multa, pero que se acuerde de mí y de Lobo. ¿Ah? Ahora sí, pórtate bien, Low. 7:28 en el 7:40 de la mañana.
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4: A regreso en el 7:40 de la mañana, que son las 7:28, el informe más completo de los deportes. No se retire, regresamos ya.
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4: Gracias por continuar con nosotros aquí en WIAC 740 en la mañana. Estamos cubriendo a Puerto Rico de punta a punta con el acontecer noticioso.
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4: A esta hora de la mañana, ¿cómo están los deportes? ¿Qué está pasando en ese mundo? ¿Vamos para algún lugar? ¿Estamos ganando? ¿Estamos perdiendo? Cano Negrón de La Ley Deportiva, programa que se transmite de lunes a viernes a las 10 de la mañana por el 740. Cano, cuéntame.
6: El baloncesto femenino comienza pronto, comienza ya en el fin de semana. Pero el béisbol de las Grandes Ligas, entramos a los últimos 20 y 19 partidos de un torneo de 162 que finaliza ahora en septiembre. Ayer domingo los Royals de Cincinnati le ganaron a Milwaukee 12-8. El equipo de Atlanta le ganó a Filadelfia 5-4, vino de atrás en ese partido. Acuña, el venezolano, en este mes de septiembre tiene 4.76 de promedio, 3 honrones no impulsados. Baltimore perdió con Boston 3-1 y perdieron los 3 partidos de la serie en su casa en Baltimore, o sea que le perjudica a Baltimore en sus aspiraciones de entrar por el tercer equipo de ese wild card. Entonces, el equipo de los Piratas le ganó a Anaheim 1-0, el equipo de los Guardianes a Detroit 3-2, los Mets le ganaron a los Gigantes de San Francisco 4-2. Lindor se fue en blanco en 3 turnos. También el equipo de los Marlins le ganó a los Cubs 10-3. Pittron Armstrong, este muchacho es el primer bate al lineo central del equipo de los Cubs. Candidato el más valioso y puede terminar la temporada con 40-40. Sería 40 honrones, 40 bases robadas, que eso es un logro que no lo logra, o sea, valga la redundancia, no lo logra todo el mundo. 2.79, 40 honrones, 95 impulsadas, 33 bases robadas. Toronto le ganó a Kansas City 6-1. El equipo de Houston perdió con Arizona 3-2. Nelson Velázquez se fue de 3-0. Christian Vázquez se fue de 3-1. Jordan Álvarez, 37 honrones, 95 impulsadas. Es el candidato 1 para el premio de más valioso de la Liga Americana y con posibilidades de ganar la triple corona. El equipo de Tampa le ganó 8-6 a Texas. El equipo de Colorado perdió con San Luis 10-8, Brian Torres de 3-1. El equipo de Oakland fue blanqueado por Seattle 2-0, Cortés de 3-0. El equipo de San Diego le ganó a los Yankees 4-3, ganó 2-3 en esta serie. Pero aquí hay un dato interesante: el equipo de San Diego conecta 3 cuadrangulares consecutivos en la misma primera entrada. Y fíjate que ganan 4-3, o sea que las restantes 8 marcaron solamente una carrera, pero ganaron. Todos estos cuadrangulares frente al estelar lanzador Gerrit Cole. Media Blanca 10, Minnesota 1, Murakami, el japonés, que está como novato este año, tiene 30 cuadrangulares. Los Dodgers le ganaron a Washington 7-5, Kike Hernández de 2-0, Abimelech Ortiz de 1-0, y no volvió a jugar Otani. O sea, Otani tiene sus dificultades, lleva esta serie completa, no la jugó frente al equipo de Washington. ¿Cómo quedó la tabla de posiciones con estos partidos de viernes a domingo? 8-5-5-8 Tampa, ventaja de 4 juegos de los Yankees y ventaja de 6.5 de Boston. En la central, los Media Blancas 7-5-6-8, ventaja de 2 juegos y medio sobre los Guardianes. En la división del oeste, Houston, 73-7-1, 2 juegos de ventaja sobre el equipo de Texas. Los Yankees 8-1-6-2, primer equipo de Wild Card. Boston 7-9-6-2-6-5, segundo equipo del Wild Card. Los Guardianes 7-3-7-1 y entonces Toronto 7-2-7-2. Ahí están los 4 equipos del Wild Card, pero entran 3. Vamos a la Nacional. Atlanta 8-5-5-8. Philadelphia 80-6-3 a 5 juegos. El equipo de Milwaukee está en la Liga del Este, a central con 8-8-6-5-6. Tienen una ventaja de 8 juegos de los Cubs, que tienen 8-1-6-3. Es una ventaja firme, se ve sólida. Y los Dodgers, 8-6-5-7, ventaja también frente al equipo de Arizona, que está ahora segundo a medio juego de los Padres. Tiene una ventaja ahí de 8 juegos y medio, de 9 juegos y medio, o sea que quedando 19 y 20 juegos deben estar llegando en esa primera posición. Yo te hablaba del equipo de Milwaukee, que era el equipo de la posibilidad de llegar a 100 partidos, 100 victorias, tiene 88, o sea, tiene que conseguir 12 victorias adicionales en una situación que le quedan 19 juegos. Filadelfia 80-63, los Cubs 81-63, es el equipo líder, o sea, pero debe ser el 1 y 2 en términos de lo que tiene que ver con el wild card de la Nacional. Y entonces Arizona 7-6-6-8 y los Padres 7-5-6-8, medio juego atrás. Recuerden que ya se va a celebrar la situación de los guantes de oro. La premiación sería pronto con Joan Mojica como receptor, Cristian Rivera, primera base, Cristian de Loíza, Joan del equipo de Vega Baja, Amaury Rodríguez de Junco en segunda, Yomar San Inocencio, campo corto, Carlos Rodríguez de Guanadilla, tercera base, Carlos Vicente de Hormiguero en el right field, Alberto Sabatal del equipo de Peñuela en el center, Osvaldo Torres de Calley en el left field y el lanzador Raúl Rivera. Estos son los mejores jugadores defensivos por posición en el pasado torneo, que fue excelente, donde Comerío se llevó el campeonato frente al equipo de Yabucoa en una serie que se fue a 4 juegos. A las 10 de la mañana voy a estar en la área deportiva con Taish. Es una de las dos árbitros mujeres que trabajan con la federación. Ya yo había tenido la oportunidad de entrevistar a Glenda Lee. Ahora voy hoy con Taish, Dios mediante, a las 10 de la mañana. Buen día para ti, José.
4: Gracias, Cano, por la información. La hora 7:36 en WIAC 7:40 de la mañana, cubriendo a todo Puerto Rico de punta a punta.
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4: Buenos días, soy José Ángel Cordero y estos son los titulares más importantes para esta hora en WIAC 7:40 de la mañana, cubriendo a Puerto Rico de punta a punta. Persisten las quejas por el servicio de agua pese a pausa en el racionamiento. Guayama estrena camión cisterna ante sequía y fallas en el servicio de agua. Divide opiniones proyecto de administración para declarar esenciales los servicios religiosos. Senadora Roxana Soto busca prohibir obstrucción intencional de tránsito mediante vehículos. Buenos días, soy José Ángel Cordero, la hora 7:36.
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4: Hola, hola, gracias por estar con nosotros. Bienvenidos a WIAC 7:40 en la mañana. Estamos cubriendo a Puerto Rico de punta a punta. Gracias por acompañarnos. 7:37.
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4: Bueno, ustedes saben que el gobierno ha estado evaluando procesos para reglamentar algunas profesiones. Mientras se da la descolegiación de algunas, en otras se trata de plantear unos marcos regulatorios. Por ejemplo, reglamentos para la profesión de gestor administrativo en Puerto Rico. Tengo en línea telefónica al representante Jorge Navarro del PNP, que acaba de erradicar una pieza legislativa sobre este particular. Bonito día.
7: Buenos días a ti, un saludo a todos los que lo escuchan, ¿sí?
4: Cuéntame, Navarro.
7: El proyecto de la Cámara 1455, ley para reglamentar la profesión de gestores administrativos de Puerto Rico, a los fines de establecer los requisitos para dedicarse a la gestoría administrativa ante las agencias de instrumentalidades y municipios del gobierno de Puerto Rico, crear la licencia a gestor administrativo y el registro de gestores administrativos bajo el Departamento de Asuntos del Consumidor requerir una fianza en contrato escrito, manejo separado de los fondos y documentos de los clientes, disponer los deberes, prohibiciones y sanciones aplicables a quienes ejerzan la gestoría, establecer la obligación de la agencia ante las cuales se gestiona la facultad al secretario del Departamento del Consumidor, entre otras funciones. Y lo que buscamos es lo que tú indicas. Yo me he topado con cientos y cientos y cientos de casos de gestoría en OSPE, Oficina de Permiso, donde los mismos directores de permisos de los diferentes municipios me indican, yo, lo que pasa es que el cliente, el comerciante o la persona X no tiene acceso a la plataforma, no tiene cómo entrar, esto no aparece, cobra el dinero y no llenó la, no radicó la documentación necesaria. Y hemos visto que esto se ha proliferado. La medida propone establecer unos requisitos dedicados a la gestoría. Esto se fundamenta, la propuesta, en la laguna del derecho vigente, ya que la gestoría administrativa que nace en Puerto Rico de un marco regulatorio general fuera del ámbito del Departamento de Transportación y Obras Públicas, que esos gestores sí están regulados por ley. Personas que puedan anunciarse como gestores hoy en día, cobrar honorarios, recibir dinero o documentos de terceros sin registro, sin fianza y sin un foro administrativo al que el consumidor pueda acudir cuando ocurre un fraude o el dinero desaparece o la gestión que tiene que hacer el gestor no se concreta o se queda media. A veces hay discusiones o conflictos entre el gestor y la persona que le lo contrató, le pagó, y por represalia no le da acceso a la plataforma, no le da el código para poder entrar. Quienes más dependen de estos servicios son personas a veces vulnerables que no tienen la facilidad de entrar. Mucho de la permisología, por ejemplo en OSPE, todo es por internet, es un poco complicado. Personas mayores, personas con impedimentos, ciudadanos que residen lejos de las oficinas regionales, de las agencias, y utilizan el gestor, no es un lujo, sino la única vía práctica para cumplir con las obligaciones legales y obtener documentos indispensables. La licencia especial exigirá a todo gestor administrativo inscribirse en un registro público, presentar una fianza no menor de $10,000 para responder por daño y acreditar que no sea, que no ha sido convicto de delito contra la propiedad o la o público. Aplicará a quienes gestionan, tramitan o cambian o cambio de honorario. Requerirá formalizar por escrito carta de encargo separado de los honorarios. De hecho, mucha gente que son gestores profesionales y que son personas serias viven de esto. O sea, que estamos hablando de una profesión que de verdad tiene que tener el expertise, tienes que saber mucho de lo que estás implementando a la hora de tu ser gestor. Y me refiero específicamente a la oficina de permiso, que si ahí lo requieren. Destacó que esta legislación reconoce la gestoría administrativa como una actividad legítima necesaria. Con esta medida se busca proteger a los consumidores que dependen de estos servicios dignos de trabajo y que las cosas se hagan como se tienen que hacer, como establecer los marcos regulatorios, y lo que buscamos es eso mismo. Y la vista pública, esto no está escrito en piedra, escuchar a todos los componentes de la industria, ver cómo se puede afinar y que al final salga una ley que atienda estas lagunas que a veces ocurren por diferentes factores y quién sale perjudicado, o es el comerciante, o es el consumidor de a pie, o es la persona de la avanzada que requirió estos servicios y al desconocer mucha de cómo llenar esta documentación en las plataformas, pues necesita este auxilio de personas que tengan el expertise en este tipo de situaciones.
4: Claro, representante, vemos que la gestoría en Puerto Rico, evidentemente las personas pagan por ese servicio para que la agilicen o que hagan unos trámites que a veces son un poco, pues mira, complicados, técnicos y requieren también hacer filas. Y lo hemos visto por muchos años, porque esto de gestoría no es nuevo ahora, esto lleva muchísimos años. Por ejemplo, uno que iba a sacar la licencia de conducir o hacer algún tipo de trámite en SESCO, pues uno los veía que estos gestores no hacían ni fila. Los gestores iban directamente a una ventanilla y ya los empleados conocían que ese iba a tramitar documentación de otras personas y es un gestor. pero es más complicado de lo que posiblemente uno pensaba, el representante, que requiere esta reglamentación.
7: Sí, es complicado. De hecho, los gestores de DITOP, de obras públicas, están reglamentados, tienen unos requisitos y están regulados. Pero sí es complicado. Muchas personas, yo recibo muchas llamadas en mi oficina y visitas de gente que quiere empezar un negocio, gente que quiere hacer una construcción, y hay que sacar los permisos únicos, que es a través de la oficina de gerencia y permiso.
4: Bastante complicado que es la cosa esa, bastante complicado que es pedir el permiso de uso.
7: Y esa documentación requiere llenar unos documentos, no tan solo llenarlos, sino saber de la materia, para que cuando lo llenes no tengas situaciones, porque a veces al desconocer, tú lo llenas en la plataforma y el permiso no arranca porque te falta documento, desconoces que tienes que estar respondiendo continuamente a los requisitos que se te plasman en la plataforma. Hay que pagar un dinero adicional al que le tienes que pagar al gestor, porque una vez tú radicas, está el permiso de bombero, el de salud, el de diferentes permisos, y hasta que tú no pagas lo que las agencias solicitan, el permiso no arranca. Los permisos pagan, una vez salen de la oficina de gerencia y permisos, que es la oficina central del gobierno de Puerto Rico, van a los municipios. Algunos municipios son de quinta jerarquía, que tienen ya eso automático y tienen más amplitud de cómo trabajarlo, pero sí es complicado, es difícil, y muchas veces estos gestores le facilitan a las personas cuando es una construcción, cuando es la erradicación de un comercio, entre otras cosas, el tú acelerar y el que esté tiempo, a veces meses y meses, esperando un permiso por desconocimiento de lo que no has erradicado todavía, y estos gestores se supone que te faciliten el que ese permiso único, que es por ley ahora, pueda llegar a tu comercio, a tu residencia cuando estás haciendo una construcción, o dependiendo del caso que tú vayas a estar solicitando, también entra. Y ya he recibido llamadas de lo que son los arquitectos, porque me dijeron que también a nivel de esa permisología ellos deben estar regulados, y es parte de lo que voy a estar trabajando. Como ese día que no está escrito en piedra, ayer me escribió una persona que me dijo, me gustaría colaborar contigo en el proyecto de los gestores. Hay unas excepciones que están haciendo, como incluir a los ingenieros y muchos agrimensores no poseen licencia, y otros profesionales le firman para erradicar sus proyectos. Ellos deben quedar fuera del mismo. O sea, es algo bien complicado, y en la medida que esto fue erradicado, pues han surgido otras lagunas con agrimensores y personas que firman proyectos en esto de la permisología. Y lo que buscamos es eso mismo, que haya un marco regulatorio que ordene, clarifique y le haga fácil al consumidor,
4: bueno,
7: la obtención de estos permisos.
4: Pues estaremos entonces muy pendientes a las vistas públicas. Gracias por estar con nosotros, representante.
7: Gracias a ti.
4: Escuchaban ustedes a Jorge Navarro, representante del PNP, ante la pieza legislativa que acaba de presentar, que busca reglamentar la profesión de gestor administrativo en Puerto Rico. La hora 7:47.
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4: Al regreso en el 7:40 de la mañana, más datos relacionados a la conferencia de prensa de los domingos de la Fortaleza. Ya regresamos.
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4: Gracias por continuar con nosotros aquí en WIAC 740 en la mañana. Estamos cubriendo a Puerto Rico de punta a punta con el acontecer noticioso. Continuamos escuchando la conferencia de prensa de la Fortaleza.
12: Será el director ejecutivo de la Autoridad de Financiamiento de la Vivienda por todo el trabajo que se está realizando. Definitivamente, y cumpliendo con el compromiso programático de nuestra gobernadora, el proveerle alternativas de residencia a nuestra gente es uno de nuestros nortes. Y específicamente estos programas, Pronto para tu Casa, Vivienda Joven, tienen la capacidad de poder brindar una alternativa necesaria para que nuestra gente pueda adquirir su primer hogar. Yo sé que hay unos requisitos particulares que nuestra gente tiene que cumplir para poder ser beneficiario de estos programas. Es importante que nuestra gente tenga acceso a esa información. Entiendo que tenemos una página de internet, ¿cierto?
13: Eso es correcto. Eso es correcto. Es importante para poder calificar para esta asistencia, debe calificar, ¿verdad?, por los ingresos establecidos por los HOT, que los ingresos comienzan en 55,000 por una composición familiar de una persona, dos personas 63,000, va aumentando sucesivamente hasta llegar a un máximo de una composición familiar de 8 personas, un ingreso máximo anual de $104,000. Importante, las personas no pueden tener una vivienda. Este programa asiste a personas que van a adquirir su primera residencia y residencia principal. Nuevamente, importante cualificar por los ingresos y tener, tú inicias este proceso con una precalificación hipotecaria, que ese es el paso número uno que las familias deben de tener presente, tener una precalificación hipotecaria para saber hasta cuánto calificas un préstamo hipotecario y puedes originar su préstamo con la Autoridad para el Financiamiento de la Vivienda o con cualquiera de las 60 instituciones participantes del programa. Puedes buscar más información a través de nuestras redes sociales y nuestra página de la Autoridad para el Financiamiento de la Vivienda, donde posteamos todo lo relacionado a los programas que mencionamos en el día de hoy.
12: Muchas gracias, director ejecutivo. Del mismo modo, y yendo un poco también por ese tema, el Departamento de la Vivienda, a través de los fondos de reconstrucción que tenemos asignados para proveer alternativas adicionales de vivienda, tenemos cerca de 1,000 unidades o en construcción o en proceso de subasta o presubasta que van a estar siendo construidas a través de todo Puerto Rico o que ya están siendo construidas. Algunas de ellas hemos tenido entregas por fase, que eso también provee una alternativa adicional de recursos y de números de espacios para que nuestra gente pueda beneficiarse directamente. También nuestras personas que han sido afectadas por algunos de los desastres naturales que Puerto Rico ha enfrentado. Vamos ahora a tocar el tema de nuestros residenciales públicos. Aquí se encuentra con nosotros, como dije al principio, el administrador de la Administración de Vivienda Pública, Juan Rosario. Durante esta semana seguimos recorriendo residenciales. Estuvimos en Nahuabo durante esta semana junto al primer caballero en la iniciativa Cuidando tu Salud con Fortaleza. A través de esa iniciativa hemos estado visitando residenciales en San Juan, en Mayagüez, en Ponce y en Nahuabo. Adicional a eso, también el administrador de Vivienda Pública, a través de su equipo, el cual felicito por el trabajo que llevan realizando durante estos últimos meses dentro del problema de la sequía que enfrenta la zona metropolitana principalmente, en atender directamente cada uno de nuestros residenciales que se han visto afectados por este suceso. Al mismo tiempo, garantizando el cumplimiento con la política pública de nuestra gobernadora de garantizar el bienestar de nuestros residentes en nuestros residenciales públicos. Como ustedes saben, tenemos 328 residenciales a través de todo Puerto Rico y nuestra meta es la misma, garantizar que tengan la infraestructura y las condiciones adecuadas para que puedan tener una buena calidad de vida. No sin antes, dejo entonces a la Administradora de Vivienda Pública para que nos dé sus palabras y nos abunde en los trabajos que está haciendo la Administración.
14: Gracias al secretario y un saludo también a mi compañero por acá. Es bien importante recalcar que la Administración de Vivienda Pública continúa adelantando una agenda de trabajo para mejorar la calidad de vida de nuestro residente, que es el norte principal. Ante eso, durante el día de hoy les voy a estar anunciando algunas iniciativas que están en curso en nuestros residenciales públicos y algunas otras que estarán comenzando en las próximas semanas. Quiero comenzar con el sonido de la calle. El sonido de la calle es una propuesta dirigida, ¿verdad?, a brindar oportunidades de talento musical. Aquí básicamente al momento tenemos 350 participantes de entre 13 y 45 años de edad, de niños, ¿verdad?, y de jóvenes y a adultos mayores que quieren audicionar en cuanto al género urbano. Esta iniciativa contará con unos padrinos, los cuales van a estar desarrollando un proyecto para poder trabajarlo. Este proyecto próximamente estaremos dando más información y lo estamos trabajando en colaboración con la compañía de turismo y su directora ejecutiva. Adicional a ello y en la línea de nuestro secretario, hemos estado trabajando con las 90 cisternas comunitarias que hemos estado, ¿verdad?, trabajando por medio del Comité de la Sequía, donde se estarán ubicando o donde ya se están ubicando en el Residencial Luis Llorens Torres, Fray Bartolomé de las Casas y en Las Margaritas. En Las Margaritas hemos instalado 24 cisternas comunitarias en el área de Fray Bartolomé de las Casas 6 y preveemos que para finales de este mes se completen las 60 instalaciones de 60 cisternas de 1,000 galones cada una de ellas en el Residencial Luis Llorens Torres, llevando alrededor de 20 cisternas por cada sector. Esto es bien importante recalcar, estaremos poniendo a disposición de nuestra gente 90,000 galones de agua que van a estar constantes para poder atender esa necesidad. Estratégicamente han sido ubicadas en áreas donde cualquier residente, ¿verdad?, pueda llegar y poder también atender esa necesidad de nuestros adultos mayores. Para esto hemos invertido alrededor de $150,000 provenientes al 100% de fondos federales destinados para poder proveer seguridad y calidad de vida a todas estas personas que durante muchos años han estado enfrentando esta situación, ¿verdad?, con la problemática del agua.
4: Bueno, más adelante continuamos escuchando la problemática del agua en los residenciales públicos. La hora 7:55, 7:40 de la mañana.
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4: A regreso en el 7:40 en la mañana, puertorriqueña gana un Emmy por show de medio tiempo de Bad Bunny. Ya regresamos.
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4: 757, WIAC 740 en la mañana.
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4: La coreógrafa puertorriqueña Karina Ortiz ganó el premio Emmy en la categoría de coreografía y variedad en una programación de 2026 por su trabajo en la coreografía en el histórico espectáculo de medio tiempo del Super Bowl protagonizado por Bad Bunny. Ortiz recibió el reconocimiento junto a la coreógrafa Chan Ladona por la coreografía en el histórico de Apple Music Super Bowl Halftime Show starring Bad Bunny. Emmy llega después que Ortiz fue reconocida como la primera coreógrafa puertorriqueña en formar parte del montaje coreográfico en un espectáculo de medio tiempo del Super Bowl. 7:58, 7:40 en la mañana.
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4: La Guardia Revolucionaria de Irán anunció este sábado que atacó 6 embarcaciones en el estrecho de Hormuz, cercanas en respuesta a una ofensiva de Estados Unidos contra 3 petroleros iraníes. Según el organismo militar, sus fuerzas alcanzaron 3 petroleros que presuntamente navegaban por una ruta no autorizada y otros 3 buques que tendrían vínculos con Estados Unidos. Un total de 21 ciudades marroquíes han sido devueltos a su país de origen tras apedrear este sábado por la noche a miembros de una patrulla de las Fuerzas Armadas que estaban realizando trabajos de vigilancia en la zona de la playa del Trampolín en Ceuta, según han confirmado a Europa Press fuentes de la Guardia Civil. Los hechos ocurrieron en una de las zonas más afectadas tras la entrega masiva con un trampolín y Benítez contiguas entre sí durante la pasada madrugada. Los inmigrantes aprovecharon que estaban en una posición de cierta altura para apedrear al ejército, aunque afortunadamente no hubo que lamentar daños personales ni materiales. 7:59, 7:40 de la mañana.
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4: A esta hora de la mañana nos vamos con Lou Rodríguez.
19: 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Informe del tránsito. Accidente se reporta a pesar de que no hay tapón. En la número 22 este, carril expreso DLT, así es, 22 oeste. Bueno, tráfico pesado en la 25R, en la avenida Luis Muñoz Rivera en San Juan, también en la 167 norte en Bayamón, en la avenida Doctor Sánchez Cataño en Carolina, en la 944 en Gurabo y en la avenida Pedro Albizu Campo este en Guayama. Soy Los Rodríguez, este fue el informe del tránsito en 7:40 de la mañana con José Ángel Cordero, 8 en punto.
4: A las 8 en punto, iniciamos una hora completa de información.
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4: Buenos días, soy José Ángel Cordero y estos son los titulares más importantes para esta hora en WIAC 740 en la mañana. Persisten las quejas por el servicio de agua pese a pausa en el racionamiento. Guayama estrena camión cisterna ante sequía y fallas en el servicio de agua potable. Divide opiniones, proyecto de administración para declarar esenciales los servicios religiosos. Senadora Rosana Soto busca prohibir obstrucción intencional de tránsito mediante vehículos. Senado aprueba sorteo que podría destinar 1.8 millones de dólares al rescate y esterilización de animales en la isla. Vacío legal permite reventa excesiva y fraude en boletos en Puerto Rico. Buenos días, la hora 8:01 en todo Puerto Rico.
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4: Uno, hoy es ¿qué? Hoy es lunes. Lunes 7 de septiembre del año 2026 y hoy se supone que celebremos el Día del Trabajo Federal. Sí. Porque es federal y estatal, no es a nivel mundial. Este feriado, de cierta manera, pues estamos trabajando. Eso no cuenta, ¿verdad? Los días feriados que trabajamos no nos cuenta a nosotros. Nos pagarán doble. Eso está buena, ¿verdad? Sencillo. No, nos pagan doble. Chécate el cheque para que tú veas. A las 8 y 2 de la mañana vamos a concluir la transmisión de la conferencia de prensa desde la Fortaleza. Escuchemos.
20: Importante también resaltar que una de las otras iniciativas en la cual el primer caballero, el doctor Jovín, nos ha estado acompañando es la entrega de cisternas individuales. Estas cisternas individuales, a la fecha de hoy hemos entregado 755 cisternas, entre ellas 417 en el residencial Fray Bartolomé de las Casas y 338 en el residencial Las Margaritas. Continuamos esta semana para también, ¿verdad?, poder entregar las restantes a las 900 unidades que tenemos disponibles en el residencial para que el 100% de nuestra gente en el residencial Las Margaritas, que por más de 10 años han tenido esta problemática del agua, puedan tener una herramienta de entre 45 a 60 galones de agua en su apartamento para poder atender esta necesidad en momentos de crisis. La Administración de Vivienda Pública ha estado invirtiendo alrededor de $300,000 en esta compra de cisternas. Vamos a estar instalando alrededor de 5,000 cisternas en todos los proyectos para poder atender esta necesidad. Bien importante también resaltar que justo allí mismo en el residencial Las Margaritas, el parque de pelota que llevaba alrededor de 9 años, en las pasadas semanas, estuvimos poniendo la primera piedra con una inversión de $1.4 millones. Ya es un sueño, ya es un hecho, así que próximamente estará la construcción y la rehabilitación del Parque de Residencial Las Margaritas, donde estaremos atendiendo comunidades también aledañas, entre ellas el Residencial Luis Lloren Torres, el Residencial Fray Bartolomé de las Casas, el Mirador Las Casas también, que son de nuestros compañeros del departamento, proveyendo espacios de seguridad, tranquilidad y sobre todas las cosas de ocio para que nuestros niños y nuestros jóvenes tengan un espacio seguro donde por fin poder practicar su deporte. Adicionar a ello, en los pasados meses, cumpliendo con la política pública de nuestra gobernadora, bien estuvo anunciándolo el pasado 5 de mayo en el residencial El Coquí en Cataño, las subastas de FEMA. Así que al día de hoy, ¿verdad?, es una grata noticia que de las 90 subastas que se han estado publicando, ninguna de ellas ha sido desierta. Así que hemos tenido contratistas que han estado yendo. Esto garantiza que nuestra gente pueda tener calidad de vida y que ya los problemas de filtración y de impermeabilización de nuestras canchas ya se puedan estar trabajando, recalcando que para esto hemos invertido alrededor de 500 millones de dólares, todos provenientes de fondos federales. Importante resaltar, y en el tono de poder apoyar también la Administración de Vivienda Pública, ha estado también apoyando lo que es la construcción y estamos reforzando esa área, y es por eso que luego de muchos años, el 17 de septiembre se firma el agreement de construcción de Ponce de León 55, que lo hemos estado trabajando en colaboración con nuestros compañeros de FV y también nuestros compañeros de CDBG, donde vamos a estar construyendo una égida de 222 unidades. Son 222

0: lo que tanto nuestra política pública y nuestra gobernadora ha buscado y ha velado por nuestra gente, que tengan vivienda segura, vivienda limpia y vivienda con calidad de vida. En ese mismo sentido, es importante, ¿verdad? La administración se encuentra también de vivienda pública, se encuentra en el cierre para la adquisición de lo que será Vieques Elderly, es otro Elderly, ¿verdad? Una égida donde estaremos adquiriendo 32 unidades, garantizando también que nuestra gente de la isla municipio de Vieques tenga oportunidades también de residencia. Para esto hemos destinado alrededor de $2.2 millones y eso, ¿verdad? Estaremos en las próximas semanas cumplimentando la compra. Importante también todo esto, ¿verdad? Y haciendo un esfuerzo administrativo, la Administración de Vivienda Pública, una vez este servidor llegó, identificamos unas cuentas de varios inversionistas que no nos habían pagado, y es por eso que luego de 13 años anunciamos que la Administración de Vivienda Pública logró recapturar $85 millones provenientes de 33 remodelaciones de unos créditos contributivos de unos inversionistas que por durante 13 años no se habían podido recapturar, así que hoy tenemos $85 millones más que nos dan para oportunidad para poder continuar trabajando por nuestra gente y poder también crear planes de trabajo en conjunto con nuestras agencias hermanas para poder desarrollar lo que es la vivienda asequible. Importante también, como parte de las iniciativas y llevar mayor resiliencia a nuestros residenciales públicos y para poder liberarnos un poco, ¿verdad?, de lo que es la dependencia de la red eléctrica, comenzamos un proyecto piloto en el residencial Roosevelt en Mayagüez, donde estamos instalando focos solares. El residencial Roosevelt es uno de los 10 residenciales los cuales vamos a estar impactando durante esta primera fase, para lo cual estamos invirtiendo $80 mil. Estos focos, ¿verdad?, proveen un alivio en los momentos en los cuales el sistema eléctrico falla, ¿verdad? Nuestras comunidades se van a mantener seguras. Bien importante y en tono para poder continuar garantizando calidad de vida. A la fecha de hoy hemos recuperado 164 unidades ocupadas mediante usurpación y hemos removido aproximadamente 458 vehículos chatarra de nuestros proyectos. Esto es un esfuerzo que hemos estado trabajando en conjunto con nuestros agentes administradores. También lo hemos estado trabajando con nuestras comunidades, que nos han ayudado muchísimo para poder garantizar que nuestros residenciales tengan calidad de vida. Queremos continuar trabajando por nuestra gente. Esa es nuestra meta, esa es la política pública de nuestra gobernadora, y el tiempo que estemos aquí vamos a salvar eso, vamos a trabajar en equipo como siempre lo hemos hecho. Es importante resaltar que hemos estado trabajando para poder llevar la ejecución y la acción, y que nuestra gente, los residenciales públicos, pueda volver a sentir la paz, la alegría y la energía que se sentía hace muchos años. Estamos trabajando en coordinación con el Ejecutivo, con el Legislativo y con las demás agencias de gobierno. Es por eso que constantemente la administración desarrolla planes de trabajo, planes para poder desarrollar y llevar actividades que ayuden a nuestros jóvenes a poder salir de las calles. Sabemos que nuestra gente buena de los residenciales públicos necesita oportunidades. Para eso la Administración de Vivienda Pública y este servidor, en conjunto con un equipo de trabajo que día a día me acompaña, desarrollamos todas estas iniciativas para que nuestra gente tenga oportunidades, oportunidades que se traduzcan en calidad de vida. Así que continuaremos trabajando siempre enfocado, velando por el bienestar de nuestra gente, para que nuestra gente buena de los residenciales públicos tenga calidad de vida. Muchas gracias.
1: Bueno, ahí escucharon parte de esa conferencia de prensa desde la Fortaleza a la hora 8:09.
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1: Como han estado escuchando en los pasados días, la gobernadora ha estado asignando unos cuantos millones de dólares. En esta ocasión asignó unos $80 millones adicionales para la compra de vivienda, fondos para municipios y habilita cuentas de ahorro e inversión para familias. Tengo en línea telefónica a Ricardo Álvarez, director ejecutivo de la Autoridad para el Financiamiento de la Vivienda. Gracias por estar con nosotros. Bienvenido.
3: Buenos días. Saludos a todos y a Radio Escucha.
1: Bueno, cuénteme un poco sobre esta asignación en Arroz Habichuera. ¿Qué significa para las personas de a pie?
3: Bueno, esta asignación de $80 millones significa una oportunidad adicional, ¿verdad?, para que estas familias de ingresos bajos y moderados que están en proceso de identificar una propiedad y adquirir su vivienda, pues puedan recibir una aportación para pronto y gastos de cierre hasta $60 mil. es bien importante, ¿verdad?, que esta familia

0: se cualifiquen por los límites de ingresos establecidos por el programa. Y te menciono, por ejemplo, una composición familiar de una persona, no se puede generar, ¿verdad? Su ingreso máximo son $55,000, dos personas $63,000, y va aumentando así sucesivamente hasta un máximo de 8 personas, un ingreso anual máximo de $104,000.
1: Pero $58,000 al año, yo no creo que haya mucha gente que gane ese, bueno, 58 me dijo, ¿verdad?
0: O 55,000, una composición de una persona.
1: $55,000, quiere decir que hay mucha gente que va a cualificar, porque este salario de $55,000, estos son como, ¿cuánto? Como $4,000 al mes.
0: Aproximadamente, sí.
1: Y no todo el mundo gana esa cantidad de dinero, por lo menos yo no conozco mucha gente. Va a haber un volumen amplio de margen para que las personas puedan cualificar.
0: Eso es correcto. Y debo mencionar, ¿verdad?, que versus el año pasado, y gracias a unas gestiones que hizo la gobernadora y el secretario de la vivienda, los ingresos aumentaron un 6%, ¿verdad?, para este término, ¿verdad?, del año en curso. Así que, como usted bien menciona, más personas se pueden beneficiar del programa para adquirir esa propiedad. Y tengo que mencionar, ¿verdad?, que desde el 2025, desde enero 2025 al presente, a través del programa Asistencia Directa al Comprador, ¿verdad?, el que culminó en septiembre del año pasado, y Pronto para tu Casa, la Autoridad para el Financiamiento de la Vivienda ha logrado impactar 4,124 familias y desembolsado más de $186 millones a través de estos programas. Que ciertamente, pues, estos programas han ayudado a estas familias a lograr conseguir el dinero que necesitan para los gastos de cierre y para Pronto, que el promedio de asistencia que se están desembolsando son alrededor de $45,000 por cada asistencia. O sea, que realmente es un dinero que sí ayuda a estas familias y llega a quien realmente lo necesita, ¿verdad?, para adquirir su propiedad.
1: Entonces, Álvarez, cuando nosotros hablamos de ese aumento de un 6% que usted ha planteado, evidentemente las personas están tratando de conseguir vivienda, pero no lo consiguen. Entonces, ese dinero está ahí y ¿cómo hacemos para usarlo?
0: Pues mire, es bien, excelente pregunta. Realmente es bien sencillo. Aquí, esta familia, lo primero que tienen que hacer es realizar una precalificación hipotecaria. Esto puede hacerlo con la Autoridad para el Financiamiento de la Vivienda o cualquiera de las 60 instituciones que participan del programa. Realiza una precalificación hipotecaria y eso lo que te va a decir es, mira, según tus ingresos y tus deudas, usted cualifica por una propiedad de X cantidad. Con esa precalificación, ese documento, usted procede a identificar alguna propiedad, verla. Cuando la consigas, pues entonces radicas el préstamo, como le mencioné, con la autoridad o con cualquiera de las instituciones participantes, y la institución se encarga de tramitar directamente lo de la, ¿verdad?, lo del programa Pronto para tu Casa. O sea, se encargan de hacer todo el proceso. Una cosa diferente a lo que se hacía antes con el programa Asistencia Directa al Comprador, que se requería un curso de consejería financiera, a través del programa Pronto para tu Casa no lo requiere para iniciar el proceso. Esto nos encargamos nosotros, en la Autoridad para el Financiamiento de la Vivienda, de coordinar esos talleres y para que estas personas lo puedan tomar. No necesitas tener una propiedad para hacerla, ¿verdad?, para verificar si eres elegible para el programa o no.
1: Sí, la persona puede ir adelantando un poco a poco.
0: Claro, claro.
1: Pero sabes que mira, me acaban de escribir aquí la señora Villanueva de Carolina y tengo otro por acá, Santiago de Cabo Rojo. Dice que están buscando casa, pero que no encuentran casa. ¿Ese no es otro problema?
0: Bueno, hay una necesidad de vivienda, y eso, ¿verdad? Eso no es solo en Puerto Rico, eso a nivel de todos los estados. Hay una necesidad de vivienda. No obstante, una cosa, como le mencioné, aquí esta asistencia, entre que se origina el préstamo y se lleva el cierre, no, lo que se tarda son 25 días a 30
1: días. Sí, es muy poco tiempo, pero quiere decir que el proceso es que lo más conveniente que usted me está diciendo es que las personas acudan a buscar toda la información, claro, para ver si cualifican o no. ¿Van a acudir a la institución bancaria? ¿O puede ser una cooperativa también?
0: puede ser cooperativas, bancos comerciales tradicionales, la Autoridad para el Financiamiento de la Vivienda, el listado de todas las instituciones participantes lo puede conseguir en el siguiente website, que es compratucasa.pr.gov. compratucasa.pr.gov o a través de todas las redes sociales de la Autoridad para el Financiamiento de la Vivienda. Ahí nosotros a diario, y al igual que el Departamento de la Vivienda, nosotros posteamos todo lo que tenga que ver con todos los programas, incluso el de Vivienda Joven, que no sé si han escuchado también, sí, que este programa Pronto para tu Casa puede ser combinado con el producto de financiamiento
1: qué
0: Vivienda
1: pena, Joven. Pena que eso no existía cuando yo joven, cuando compré mi casa a los 21 años. Porque me hubiese salido casi gratis la casa.
0: Eso es correcto. Realmente sí, un beneficio. Estos ambos programas son un beneficio. De hecho, en cuanto a Vivienda Joven, nosotros hemos ya impactado cerca de 250 jóvenes profesionales que se han acabado de graduar. O sea, lo importante de este programa es que tú no tienes que tener permanencia en el empleo. Tú con llevar 6 meses del empleo y tener capacidad de pago, que eso tú lo sabes, como te mencioné, a través de una precalificación hipotecaria, ¿verdad? Pues ya puedes adquirir tu propiedad y beneficiarte del interés bajito, que ahora mismo se encuentra en un 5%. O sea que nosotros hemos impactado a estos jóvenes a lograr esta propiedad, a conseguir su propiedad, combinarlo con el programa Pronto para tu Casa, tener un interés bajito y pernoctan en la isla con su familia, aportando a la economía del país.
1: Claro, siempre hay letras pequeñas. Esto siempre va a aplicar a la primera casa que uno tenga. Uno no puede, por ejemplo, miren, refinanciar mi casa y beneficiarme de este programa. No se puede hacer eso.
0: Excelente pregunta. No se puede hacer. No puedes tener una propiedad y la propiedad que vayas a adquirir tiene que ser tu residencia principal.
1: Y no aplica a refinanciamiento. Decir, pues mira, yo voy a refinanciar la casa. Eso no puedo.
0: No aplica a refinanciamiento. Solamente a primera compra. Claro. O sea, a compra-venta, transacciones de compra-venta y que medie un financiamiento, ¿verdad? Que no puede ser una venta, una transacción.
1: Sí, cash.
0: No puede, tiene que mediar. No. Tiene que mediar un financiamiento para que ahí entre los programas.
1: Claro, y la pregunta que hago, la persona que cualifica, le dan la ayuda, me imagino que tiene que permanecer en el hogar por cierto tiempo. No puede decir que la voy a comprar y después a los 3 años venderla y sacarle un montón de dinero.
0: Eso es correcto. Hay una condición restrictiva, ¿verdad? Lo que se conoce una condición restrictiva, donde estas personas tienen que vivir la propiedad por un término mínimo de 5 años. No puedes alquilarla, no puedes venderla, no puedes prestarla. O sea, tienes que pernoctar en la propiedad por 5 años. De lo contrario, pues, tienes que hacer devolución según el año que va corriendo dentro de ¿verdad? Ese término de los 5 años.
1: Claro. Y entonces, luego de los 5 años, se libera entonces esas restricciones.
0: Esa condición. Claro. Eso es correcto.
1: Y la luego...
0: Está dando un abogado.
1: Claro. Y luego el problema está que si usted pasó los 5 años y dice, yo me voy a vender la casa y me voy de Puerto Rico y regreso después en 5 años y vuelvo, no puedo volver a aplicar al programa, porque es para la primera residencia.
0: Es para la primera residencia y una sola vez. A lo que voy es que no puede haber no permite el programa duplicidad de beneficio, que es la pregunta que me acabas de hacer, que si vendes la propiedad y luego quieres comprar otra vez, no puedes comprarla porque se dio una duplicidad de beneficios, porque ya tú te beneficiaste de este programa en adquirir tu vivienda, tu primera residencia, que es lo que busca. O sea, que lo que buscan estas personas puedan tener esta alternativa para adquirir su vivienda y única residencia.
1: Perfecto. Los fondos no son ilimitados, tienen un límite. Así que entre más rápido se haga el proceso, más oportunidad tiene para cualificar.
0: Sí, eso es correcto. Estos fondos caducan en diciembre de 2029. No obstante, nosotros esperamos impactar cerca de 1.900 familias con esta asignación de 80 millones adicionales. Cabe destacar también que quedan alrededor de unos 40 millones adicionales, ¿verdad?, que están asignados del programa Con Pronto para tu Casa. O sea, que son 40 millones más 80 millones. Estamos hablando de 120 millones que vamos a darle la oportunidad a estas familias a ser impactadas con estos programas.
1: Bueno, y entonces, normalmente usted me dijo que se pueden combinar los beneficios, por ejemplo, si es joven, más todavía. Cuando dice joven, ¿qué edad es la que se puede utilizar?
0: Pues mira, Vivienda Joven aplica para jóvenes entre 21 a 35 años de edad, que se hayan graduado en los últimos 5 años de una universidad o estudios técnicos o vocacional. Lo importante es tener, como te mencioné, una precalificación y llevar 5 años del empleo. En cuanto al programa Pronto para tu Casa, el programa no entra en cuanto al tiempo del empleo, solamente se basa en verificar los ingresos, composición familiar, y importante que la propiedad no esté en zona inundable. Si está en zona inundable, pues tiene que contar con un seguro de inundación o de flood, como se conoce.
1: Perfecto. Pues entonces estamos al día. Para las personas que quieran más información, vamos a repetir la web.
0: compratucasa.pr.gov, compratucasa.pr.gov, a través de nuestros teléfonos 787-946-0045 o a través de todas las redes sociales de la Autoridad para el Financiamiento de la Vivienda o del Departamento de la Vivienda.
1: Excelente. Gracias por estar con nosotros esta mañana, por traernos esta información que sabemos que va a ayudar a muchas personas. Bonito día.
0: Muchas gracias por la invitación.
1: Escuchaban ustedes a Ricardo Álvarez, director ejecutivo de la Autoridad para el Financiamiento de la Vivienda, la hora 8:21 en el 740.
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1: Al regreso de la pausa, persisten las quejas por el servicio de agua pese a pausa en el racionamiento. Además, República Dominicana conquista Miss Mundo 2026. Los detalles en solo minutos.
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1: Gracias por continuar con nosotros aquí en WIAC 740 en la mañana.
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1: La representante de República Dominicana, Joeri Mola, conquistó este sábado la corona de Miss Mundo 2026 durante una accidentada gala final celebrada en Vietnam. Estuvo marcada por las fuertes lluvias y una interrupción del espectáculo. La dominicana logró avanzar por los diferentes cortes de la competencia hasta convertirse en la representante de Américas y el Caribe en el top 6, antes de alzarse con el máximo título del certamen internacional. Mola, de 24 años, había llegado a Vietnam como una de las candidatas destacadas de la región. La modelo, educadora y comunicadora, es graduada de Administración y Dirección de Empresas y ha desarrollado, además, trabajo social enfocado en ampliar las oportunidades educativas para niños y jóvenes. Antes de la gala final, ya había asegurado su presencia en el Top 40, luego de ganar la competencia de Top Model de Américas y el Caribe. 8:24, WIAC 740 en la mañana.
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1: El gobierno del presidente estadounidense Donald Trump reiteró el domingo su petición ante la Corte Suprema para implementar nuevas restricciones al voto por correo de cara a las elecciones de mitad de mandato. La petición se presentó después de que la jueza federal de distrito, Indira Talwani, ampliara su orden que impide que el servicio postal haga cumplir la orden ejecutiva de Trump para los comicios de noviembre. Irán afirmó que atacó el domingo una embarcación no tripulada de Estados Unidos que intentaba ingresar al estrecho de Hormuz, la más reciente andanada, un nuevo repunte de los combates entre ambos países. Estados Unidos no confirmó el supuesto ataque, que ocurrió un día después de que el ejército estadounidense informara que sus fuerzas atacaron 3 petroleros iraníes en respuesta a un ataque con misiles contra buques de guerra de la Marina. A la hora 8:25, 7:40 de la mañana.
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1: A regreso en el 740 de la mañana, el informe más completo de los deportes. Ya rezamos.
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1: Gracias por continuar con nosotros aquí en WIAC 740 en la mañana, cubriendo a todo Puerto Rico de punta a punta. Gracias por su sintonía, gracias por estar con nosotros hoy, 7 de septiembre, día feriado, pero estamos en vivo, son las 8:26.
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1: 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Programa que se transmite el lunes a viernes a las 10 de la mañana por el 740. Buenos días, Cano.
10: El baloncesto femenino comienza pronto, comienza ya en el fin de semana. Pero el béisbol de las Grandes Ligas, entramos a los últimos 20 y 19 partidos de un torneo de 162 que finaliza ahora en septiembre. Ayer domingo los Royals de Cincinnati le ganaron a Milwaukee 12-8. El equipo de Atlanta le ganó a Filadelfia 5-4, vino de atrás en ese partido. Acuña, el venezolano, en este mes de septiembre tiene 4.76 de promedio, 3 honrones, no impulsado. Baltimore perdió con Boston 3-1 y perdieron los 3 partidos de la serie en su casa en Baltimore. O sea que le perjudica a Baltimore en sus aspiraciones de entrar por el tercer equipo de ese wild card. Entonces, el equipo de los Piratas le ganó a Anaheim 1-0, el equipo de los Guardianes a Detroit 3-2, los Mets le ganaron a los Gigantes de San Francisco 4-2, Lindor se fue en blanco en 3 turnos, también el equipo de los Marlins le ganó a los Cubs 10-3, Pitron Armstrong, este muchacho es el primer bate al lineo central del equipo de los Cubs, candidato al más valioso y puede terminar la temporada con 40-40, sería 40 honrones, 40 bases robadas, que eso es un logro que no lo logra, o sea, valga la redundancia, no lo logra todo el mundo. 279, 40 honrones, 95 impulsadas, 33 bases robadas. Toronto le ganó a Kansas City 6-1, el equipo de Houston perdió con Arizona 3-2, Nelson Velázquez se fue de 3-0, Christian Vázquez se fue de 3-1, Jordan Álvarez 37 honrones, 95 impulsadas, es el candidato 1 para el premio de más valioso de la Liga Americana y con posibilidades de ganar la triple corona. El equipo de Tampa le ganó 8-6 a Texas. El equipo de Colorado perdió con San Luis 10-8, Brian Torres de 3-1. El equipo de Oakland fue blanqueado por Seattle 2-0, Cortés de 3-0. El equipo de San Diego le ganó a los Yankees 4-3, ganó 2-3 en esta serie. Pero aquí hay un dato interesante: el equipo de San Diego conecta 3 cuadrangulares consecutivos en la misma primera entrada. Y fíjate que ganan 4-3, o sea que las restantes 8 marcaron solamente una carrera, pero ganaron. Todos estos cuadrangulares frente al estelar lanzador Gerrit Cole. Media Blanca 10, Minnesota 1, Murakami, el japonés, que está como novato este año, tiene 30 cuadrangulares. Los Dodgers le ganaron a Washington 7-5, Quique Hernández de 2-0, Abimelech Ortiz de 1-0, y no volvió a jugar Otani, o sea, Otani tiene sus dificultades, lleva esta serie completa, no la jugó frente al equipo de Washington. ¿Cómo quedó la tabla de posiciones con estos partidos de viernes a domingo? 8-5-5-8 Tampa, ventaja de 4 juegos de los Yankees y ventaja de 6.5 de Boston. En la central, los Media Blancas 7-5-6-8, ventaja de 2 juegos y medio sobre los Guardianes. En la división del oeste, Houston, 73-7-1, 2 juegos de ventaja sobre el equipo de Texas. Los Yankees 8-1-6-2, primer equipo del Wild Card. Boston 7-9-6-2-6-5, segundo equipo del Wild Card. Los Guardianes 7-3-7-1 y entonces Toronto 7-2-7-2. Ahí están los 4 equipos del Wild Card, pero entran 3. Vamos a la Nacional. Atlanta 8-5-5-8. Filadelfia 86-3 a 5 juegos. El equipo de Milwaukee está en la Liga del Este, la central, con 8-8-6-5-6. Tienen una ventaja de 8 juegos de los Cubs, que tienen 8-1-6-3. Es una ventaja firme, se ve sólida. Y los Dodgers, 8-6-5-7, ventaja también frente al equipo de Arizona, que está ahora segundo a medio juego de los Padres. Tiene una ventaja ahí de 8 juegos y medio, de 9 juegos y medio. O sea que quedando 19 y 20 juegos, deben estar llegando en esa primera posición. Yo te hablaba del equipo de Milwaukee, que era el equipo de la posibilidad de llegar a 100 partidos, 100 victorias. Tiene 88. O sea, tiene que conseguir 12 victorias adicionales en una situación que le quedan 19 juegos. Filadelfia 80-63, los Cubs 81-63, es el equipo líder, o sea, pero debe ser el 1 y 2 en términos de lo que tiene que ver con el wild card de la Nacional. Y entonces Arizona 7-6-68 y los Padres 7-5-68, medio juego atrás. Recuerden que ya se va a celebrar la situación de los guantes de oro. La premiación sería pronto con Johan Mojica como receptor, Cristian Rivera, primera base, Cristian de Loíza, Johan del equipo de Vega Baja, Amaury Rodríguez de Junco en segunda, Yomar San Inocencio, campo corto, Carlos Rodríguez de Guanadía, tercera base, Carlos Vicente de Hormiguero en el right field, Alberto Sabatal del equipo de Peñuela en el center, Osvaldo Torres de Calley en el left field y el lanzador Raúl Rivera. Estos son los mejores jugadores defensivos por posición en el pasado torneo, que fue excelente, donde Comerío se llevó el campeonato frente al equipo de Yabucoa en una serie que se fue a 4 juegos. A las 10 de la mañana voy a estar en la área deportiva con Taish, es una de las dos árbitros mujeres que trabajan con la federación. Ya yo había tenido la oportunidad de entrevistar a Glenda Lee. Ahora voy hoy con Taish, Dios mediante, a las 10 de la mañana. Buen día para ti, José.
1: Gracias, Cano, por la información. La hora 8:32.
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1: Buenos días, soy José Ángel Cordero, la hora 8:32 y estos son los titulares más importantes. AAA desmiente publicaciones sobre presunta contaminación de agua potable. Persisten las quejas por el servicio de agua pese a pausa en el racionamiento. Guayama estrena camión cisterna ante sequía y fallas en el servicio de agua. Gobierno tendría que operar red eléctrica de no encontrar sustituto para Luma. Calor extremo y condiciones variables marcarán el tiempo durante el día de hoy. Buenos días, la hora 8:33.
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1: Hola, hola, gracias por estar con nosotros. Bienvenidos al 740 en la mañana. Les saluda José Ángel Cordero. Son las 8:33. Ahí estamos como que de salida ya, ¿verdad? Esta es la última media hora. La hemos pasado espectacular, ¿verdad? Se quedó con nosotros. Es que no va a haber... Después que usted nos escuche, no va a haber excusa para mudarse. Corra la voz. La Autoridad de Acueductos y Alcantarillado desmintió información difundida a través de las redes sociales sobre la supuesta distribución de agua potable contaminada con bacterias. El vicepresidente de operaciones de la AAA, el ingeniero Ismael Robles Maldonado, aclaró que no existe evidencia ni información oficial que sustente las referencias a supuestos hallazgos de Leptospira y Salmonella en nuestras tomas en distintos puntos de Puerto Rico. El funcionario sostuvo que la AAA cumple con la reglamentación de desinfección que establece concentraciones de entre 0.2 y 3.0 partes por millón de cloro residual. Nuestros abonados pueden estar tranquilos, ya que la información compartida en estos mensajes es falsa. El mensaje malicioso que está circulando en redes sociales y aplicaciones de mensajería no ha sido sustentado con resultados oficiales ni con información provista por la autoridad, destacó Robles Maldonado por escrito. Agregó que la corporación pública mantiene un programa continuo de vigilancia y control de calidad del agua que distribuye. Explicó que ante cualquier resultado que represente un incumplimiento de los parámetros establecidos o que pueda constituir un riesgo para la salud pública, se activan los protocolos correspondientes y se realizan las modificaciones requeridas a las agencias reguladoras locales y federales. 8:35. En medio de la pausa en el racionamiento de agua en las zonas que se sirven del embalse Carraízo, varias organizaciones se manifestarán para exigir acción inmediata ante lo que señalan es la inefectividad de la autoridad de acueductos y alcantarillados de brindar el servicio a la ciudadanía. La falta de agua no puede tratarse como un problema aislado ni atribuirse exclusivamente a la sequía. Comunidades de Carraízo, Cupey, San Juan, Loíza, Canóvanas y múltiples sectores a través de Puerto Rico continúan enfrentando incumplimiento en las horas programadas de servicio de agua y un servicio que no responde a las necesidades del país, reclamó la coalición Exigimos Agua, entidad que convocó a congregarse en la avenida Valdoriotti de Castro en un esfuerzo por exigir acciones concretas ante una crisis que continúa agravándose aún más. La organización recordó que por los pasados 14 meses, muchas comunidades de la zona metropolitana han tenido problemas de suministro de agua, situación que se ha agravado por las interrupciones programadas implementadas por la corporación pública para frenar el descenso de los niveles de Carraízo. Ahora 8:36. El municipio de Guayama incorporó un nuevo camión cisterna para distribuir agua potable a las comunidades durante emergencias e interrupciones en el servicio de la Autoridad de Acueductos y Alcantarillados. Con la adquisición, la administración municipal contará con 4 vehículos destinados a transportar agua. La nueva unidad se utilizará cuando los residentes pierdan el servicio o enfrenten otras situaciones que afecten su acceso a recursos. El alcalde Obraín Vázquez Molina informó que la inversión ascendió a $192,500 y sostuvo que la compra adquiere mayor relevancia ante la sequía y las interrupciones que, según indicó, se registran en distintos sectores del municipio. Vázquez Molina también vinculó la adquisición con el deterioro de la infraestructura de la corporación pública. Sin embargo, el comunicado municipal no identificó los sectores que utilizarán primero la unidad ni detalló cuántos galones puede transportar. 8:37, 7:40 de la mañana, cubriendo a Puerto Rico de punta a punta.
11: Policiacas.
1: De acuerdo con la uniformada, una mujer sufrió herida de bala en medio de una pelea en Salinas. Los hechos fueron reportados a eso de la 1 de la mañana, de acuerdo a la uniformada. Indica que mientras se suscitaba una pelea en el lugar antes mencionado, un hombre con el rostro cubierto realizó varios disparos alcanzando a una mujer de 25 años en el pie izquierdo y ocasionándole una herida de bala. La perjudicada fue trasladada a un hospital de área donde fue atendida y posteriormente referida al Centro Médico de Río Piedras en condición estable. 8:38, 7:40 en la mañana.
11: Farándula.
1: Spider-Man, Un Nuevo Día, mantiene su dominio en los cines y suma ya 6 semanas consecutivas en el primer lugar de la taquilla. Una racha poco común que la coloca entre las películas con mejor desempeño de esta década. La producción de Sony, protagonizada por Tom Holland, recaudó aproximadamente $18 millones durante el fin de semana, de acuerdo con estimaciones difundidas por el estudio. Para el periodo festivo de 4 días, Sony proyecta ingresos de $2.3 millones. Con este resultado, Un Nuevo Día se convierte en apenas la segunda película de esta década que consigue permanecer 6 semanas seguidas en la cima de recaudaciones. La hora 8:39, 7:40 en la mañana.
11: Internacionales.
1: Al menos 5 personas murieron luego de que un avión de carga de Amazon procedente de aquí de Puerto Rico se salió de una autopista, impactó varios vehículos y se incendió en el aeropuerto internacional de Miami, en Florida, confirmó la Administración Federal de Aviación. La agencia informó que la aeronave sobrepasó el final de la pista cerca de las 2 de la tarde después de arribar desde el aeropuerto internacional Luis Muñoz Marín. Otras 3 personas resultaron gravemente heridas y otras 2 fueron hospitalizadas con lesiones menos severas, indicaron funcionarios del condado en conferencia de prensa. La hora 8:40, 7:40 de la mañana.
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1: A regreso en el 7:40 de la mañana, gobierno tendría que operar red eléctrica de no encontrar sustituto para Luma. Ya rezamos.
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1: Gracias por continuar con nosotros en WIAC 740 en la mañana. Conocedores del proceso de privatización de la operación de la red eléctrica advirtieron que el gobierno podría verse en la obligación de asumir la operación del componente de transmisión y distribución de no encontrar un sustituto de Luma Energy en el caso de que el Tribunal Supremo declare nulo el contrato suplementario que le fue otorgado a la empresa en el 2022. El abogado especializado en temas de energía, Ramón Luis Nieves Pérez, destacó que la postura que el gobierno ha esbozado ante el máximo foro judicial a través de dos demandas, una a nombre de la gobernadora Jennifer González Colón y la segunda por las autoridades para las alianzas público-privadas y energía eléctrica, contempla la nulidad de todo el acuerdo, incluyendo cualquier cláusula de transición. La autoridad de energía eléctrica y las alianzas público-privadas solicitaron al Tribunal Supremo que anule la extensión contractual que ha permitido a Luma Energy continuar operando la red eléctrica bajo un acuerdo provisional y que ordene el inicio de una transición de 12 meses. El tribunal necesariamente va a tener que diseñar un proceso para encaminar una transición hacia otro operador privado. Pero queda la pregunta de si el gobierno no encuentra un privado que esté interesado en esto, a los que aparecen son demasiado caros, que puede ser o que no aparezca nadie, o los que aparezcan es muy caro. Entonces la política pública tendría que girar en torno a volver a la operación gubernamental del sistema eléctrico, señaló el también ex senador. A mí me parece extraordinario esto, porque si sabemos que Luma Energy está cobrando X y X es caro, imagínate que venga XY, que es más caro que el X. ¿Entendiste, Lou? Entonces nos va a costar más caro el servicio de energía eléctrica. La gran pregunta que yo hago, Lou, y a todos los que me escuchan: ¿usted está dispuesto a pagar más por la energía eléctrica? Tienen que levantar la mano, todos a la vez no. Tienen que levantar las manos y yo les voy a decir. Todo el mundo está levantando la mano, están hablando. No. Levanten las manos. Me da la impresión que a nadie le gusta eso, ¿verdad, Lou? Lou, es una mano, no tienes que levantar las dos. Con una basta. Esto se nos pusieron los huevos a peso. A peso. Por cierto, Lou, hablando de los huevos bajaron. Están más baratos ahora. Los huevos están bajando de precio. Ya era hora, ¿verdad? Fíjese, para las personas que están en el campo, evidentemente, y tienen gallinas, tienen que ir recogiendo ya los huevos. O sea que las gallinas normalmente ponen huevos todos los días. Las famosas ponedoras. Y usted, miren, a recoger los huevitos. A recoger los huevitos de las gallinas. Qué ricos son los huevos, ¿verdad? Mira, los huevitos hervidos, Lou. Con un poquito, mira, un poquito de adobo Goya. Mira, Lou, un poquito. Eso es un poquito. Si es con pimienta, el adobo con pimienta, espectacular. Y con unas galletitas, Lou. Unas galletitas es por soda. Y a las galletitas es por soda, tú coges y le echas como una o dos líneas de mayonesa. Wow. Tienen hambre, ¿verdad? Ya bebieron café en la mañana, ya comieron y desayunaron. Bueno, esperamos que sí. El meteorólogo del Servicio Nacional de Meteorología, David Sánchez, informó que las condiciones del tiempo estarán variables durante el día de hoy. con algunos sectores registrando alguno que otro aguacero. Además destacó que está vigente un aviso por calor extremo, por lo que recomendó a la ciudadanía mantenerse atenta y tomar las debidas precauciones ante las altas temperaturas, como son, ¿como cuáles? Pues mire, hidratarse bien, si usted trabaja o hace ejercicio fuera, en la calle, pues sepa que debe coger unos descansos por lo menos unos 15 minutos cada hora para refrescarse, porque si no se puede desmayar.
14: Hoy se va a repetir lo mismo que el fin de semana. La actividad de lluvia y tronada va a favorecer más bien algunos municipios del interior y del noroeste de la isla, y también va a seguir el calor. Tenemos vientos del sur, bastante humedad, y tenemos un aviso de calor extremo nuevamente, pues debido a que vamos a tener esas temperaturas bastante altas, entre los bajos 90, 92, 94 grados, con índices de calor posiblemente excediendo los 110 grados.
1: Wow, estamos hablando, ¿esto será en toda la isla o en alguna zona en particular, por ejemplo, la zona metropolitana?
14: Los índices de calor más altos van a ser en las áreas costeras y municipios, pues, municipios de elevaciones bajas, inclusive en el interior de la isla, pues si quizás se puede sentir 5 a 10 grados más de lo normal del calor, así que pues toda la isla está bajo el aviso. No son los mismos valores, pero sí el calor se va a sentir.
1: Claro. La hora en WIAC 7:40 de la mañana, 8:46. El ex nominado a la Defensoría de las Personas con Impedimento, David Figueroa Betancourt, destacó la importancia del servicio de ama de llaves para las personas con impedimentos y señaló que el gobierno no ha prestado suficiente atención a este asunto. Figueroa Betancourt sostuvo que esta falta de atención impacta significativamente a quienes dependen de estos servicios y advirtió que la comunicación entre las partes ha sido limitada, lo que ha provocado que continúen desatendidas importantes necesidades de esta población. Escuchemos las expresiones.
15: No es nada más un error administrativo, es que muchas personas se quedan sin comer, se quedan sin bañarse, se quedan en las camas y muchos de ellos hasta pueden morir. Entonces, pues hemos visto una serie de noticias, una tras otra, hasta la última ayer, y veo hoy también en las redes, de que se firmó una extensión temporera en lo que se resuelve el problema con la Junta de Control Fiscal. Pero hoy, siguen las más de casi 1.600 personas. No han llegado las amas de llave a la casa. El gobierno dice que se firmó, el Departamento de la Familia dice que se firmó, que se resolvió para ellos, pero las amas de llave no están llegando a las casas porque dice la corporación COSAL que ellos no han recibido nada oficial. Entonces yo me pregunto, y las noticias que salen del Departamento de la Familia, que salen de Fortaleza, ¿eso es oficial? Bueno, a la compañía COSAL, que es la que brinda el servicio, alega que no, y por eso hoy más de 1.600 personas siguen a la deriva y a riesgo de perder su vida y no se sabe cómo van a comer, cómo se van a bañar por un error administrativo.
1: Eso claro, es lo que, pero esta es situación que parece que no es nueva, porque en el pasado ocurría también, pero también tal vez no era tan descabellado como ahora dejar sin ama de llave así de la noche a la mañana. ¿Esto no hubo comunicación?
15: Bueno, según las noticias que han trascendido, pues dice que están, que la Junta de Control Fiscal, que ASG, que autorizó el contrato, pero siguen pasando la papa caliente. Mientras tanto, las personas con impedimentos y los adultos mayores siguen en las casas, a la deriva, abandonados, desahuciados y en riesgo de su vida. O sea, eso es desde el miércoles pasado. Entonces, las comunicaciones dicen que resolvieron, pero la ama de llave no ha llegado. Desde el miércoles pasado, más de 1.600 personas no tienen el servicio.
1: La hora 8:50, 7:40 en la mañana.
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1: A regreso, divide opiniones, proyecto de administración para declarar esenciales los servicios religiosos. Ya regresamos.
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1: Gracias por continuar con nosotros aquí en WIAC 740 en la mañana, cubriendo todo Puerto Rico de punta a punta con el acontecer noticioso. Ay, amigos, ¿qué les puedo decir? ¿Qué te pasa? ¿Estás haciendo este boxeo, Flow? ¿Estás haciendo boxeo? Un proyecto de administración que busca establecer como servicios esenciales durante emergencia los servicios religiosos ha producido opiniones encontradas entre quienes argumentan que se trata de una medida para atraer votos de ese sector, mientras otros sostienen que refuerza el derecho constitucional a la libertad religiosa. La medida fue presentada recientemente en ambos cuerpos legislativos como el proyecto del Senado 1414, donde fue referido a la Comisión de Innovación, Reforma y Nombramiento presidida por el presidente de ese cuerpo, Tomás Rivera Chats, y el 1385 en la Cámara de Representantes, donde será evaluado por la Comisión de Gobierno, es liderada por el representante Víctor Párez. La medida de la gobernadora Jennifer González busca establecer como política pública del gobierno la protección de la libertad religiosa en situaciones de emergencia, epidemia, pandemia y o desastres naturales. 851. El representante Jorge Navarro anunció una medida para crear la ley para reglamentar la profesión de gestor administrativo en Puerto Rico, estableciendo con una licencia y un registro de estos profesionales bajo DACO. Destacó que la legislación es fundamental y necesaria para asegurar que esta profesión y garantizar así un servicio adecuado ante las agencias gubernamentales. Escuchemos las expresiones.
19: Yo me he topado con cientos y cientos y cientos de casos de gestoría en OSPE, Oficina de Permiso, donde los mismos directores de permiso de los diferentes municipios me indican, yo lo que pasa es que el cliente, el comerciante o la persona X no tiene acceso a la plataforma, no tiene cómo entrar, esto no aparece, cubre el dinero y no radicó la documentación necesaria. Y hemos visto que esto se ha proliferado. La medida propone establecer unos requisitos dedicados a la gestoría. Esto se fundamenta la propuesta en la laguna del derecho vigente, ya que la gestoría administrativa carece en Puerto Rico de un marco regulatorio general fuera del ámbito del Departamento de Transportación y Obras Públicas, que esos gestores sí están regulados por ley. Personas que puedan anunciarse como gestores hoy en día, cobrar honorarios, recibir dinero o documentos de terceros sin registro, sin fianza y sin un foro administrativo al que el consumidor pueda acudir cuando ocurre un fraude o el dinero desaparece, o la gestión que tiene que hacer el gestor no se concreta o se queda media. A veces hay discusiones o conflictos entre el gestor y la persona que le lo contrató, le pagó, y por represalia no le da acceso a la plataforma, no le da el código para poder entrar. Quienes más dependen de estos servicios son personas a veces vulnerables, que no tienen la facilidad de entrar. Mucho de la permisología, por ejemplo, en OSPE, todo es por internet, es un poco complicado. Personas mayores, personas con impedimentos, ciudadanos que residen lejos de las oficinas regionales, de las agencias, y utilizan el gestor, no es un lujo, sino la única vía práctica para cumplir con las obligaciones legales y obtener documentos indispensables. La licencia especial exigirá a todo gestor administrativo inscribirse en un registro público, presentar una fianza no menor de $10,000 para responder por daño y acreditar que no ha sido convicto de delito contra la propiedad o público. Aplicará a quienes gestionan, tramitan o cambian o cambio de honorario, requerirá formalizar por escrito carta de encargo separado de los honorarios.
1: La hora en WIAC 740, 8:55, la senadora Rosana Soto Aguilú negó que busque menoscabar el derecho a la expresión en Puerto Rico con el proyecto del Senado 1445, medida que pretende prohibir la obstrucción intencional del tránsito mediante vehículos. No estoy diciendo que en Puerto Rico la gente no se manifieste o que no se exprese, pero hay que preguntarse dónde terminan los derechos del manifestante y dónde comienzan los del resto de la ciudadanía. Siempre he sostenido que la doctrina del Tribunal Supremo de Estados Unidos, bajo la cual se requiere defender este derecho de libertad de expresión, establece que para evaluar si se ha infringido el mismo, hay que establecer tiempo, lugar y manera, señaló la legisladora del PNP. 855. El Senado aprobó un proyecto que crearía sorteo especial anual de la lotería para financiar labores de rescate, esterilización, rehabilitación y atención veterinaria de animales. El proyecto del Senado 1256, presentado por la senadora Ada Álvarez Conde, dispone que el sorteo se celebre cada 4 de octubre, cuando se conmemora el Día Mundial de Animales. En Puerto Rico opera un mercado que mueve millones de dólares, pero opera a espaldas de la ley, sin reglas claras, sin fiscalización, pero con un impacto negativo tanto para los consumidores como para los recaudos públicos. Se trata de la reventa de boletos para espectáculos. A pesar de los múltiples casos de fraude y estafas ocasionados por la reventa de boletos, en Puerto Rico esta práctica se encuentra en el vacío regulatorio estatal, que ha abierto de alguna manera una puerta a que se vendan precios más altos sin rendir impuestos y tampoco darle seguridad al comprador. Miren, compraron las de Bad Bunny en cuánto, 60, 70 pesos, y las querían vender en 500, 600 dólares. Y el problema es que la gente los pagaba. La hora 8:57 en el 7:40 en la mañana. El Colegio de Contadores Públicos Autorizado aprobó en su asamblea anual durante su convención una resolución mediante la cual solicita a la Asamblea Legislativa y a la gobernadora Jennifer González Colón la adopción en Puerto Rico de legislación que permita la incorporación a nivel local de las denominadas cuentas Trump, creadas el año pasado bajo el Código de Rentas Internas Federal, con el propósito de armonizar su tratamiento contributivo en Puerto Rico con las disposiciones federales. 8:57. El alcalde de San Germán, Virgilio Olivera Olivera, fue designado vicepresidente de la Federación Latinoamericana de Ciudades, Municipios y Asociaciones de Gobiernos Locales para el periodo de 2026 a 2029. 8:57, 7:40 en la mañana.
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1: La policía arrestó a un hombre sospechoso de cometer 2 escalamientos en Barranquitas y que tras los hechos se internó en un monte aledaño, lo que provocó la movilización de agentes de las Fuerzas Unidas de Rápida Acción, FURA. Según el informe preliminar, el individuo escaló la ferretería Negrón a eso de las 5:17 de la mañana y posteriormente la iglesia Alianza Cristiana Misionera alrededor de las 9:13 de la mañana. Ambos establecimientos se ubican en la carretera 719, kilómetro 2.5 del barrio El Echal. 8:58, 7:40 en la mañana.
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1: A esta hora de la mañana, ¿cómo está el tránsito? Nos vamos con Lou Rodríguez.
21: 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Informe de el tránsito. Tráfico pesado en la 167 sur en Bayamón, en la avenida West Main. Oeste en Bayamón, en la número 2 oeste en Bayamón, tráfico pesado en la 172 en Cagua, problema de semáforo en la avenida Luis Muñoz Rivera Sur, accidente grave se reporta en la 52 Norte. Soy Los Rodríguez, este fue el informe del tránsito en 7:40 en la mañana con José Ángel Cordero, hora 8:59.
20: Ambiente.
1: Desde que hace casi un año, Randa Almozur, una ama de casa sudanesa de 31 años, ha dependido de paneles de energía solar instalados en la azotea de su edificio para sobrevivir a los apagones recurrentes provocados por el deterioro de la red eléctrica de su país, devastado por la guerra. Estamos sufriendo muchísimo, se afirmó la mujer que vive con sus 3 hijos a las afueras de la capital, Yartún. El ejército sudanés y la Fuerza de Apoyo Rápido, un grupo paramilitar, combaten desde abril de 2023 y han matado al menos 59 mil personas, aunque el grupo de ayuda señalan que la cifra podría ser mayor. La hora 8:59.
20: Internacionales.
1: 2 explosiones en el depósito de municiones de un cuartel de Viancha, Bolivia, dejaron al menos 2 muertos, 81 heridos y 14 militares desaparecidos mientras los rescatistas enfrentan el riesgo de nuevas detonaciones durante las labores de búsqueda. Miles de chilenos acudieron este domingo a una marcha en el Cementerio General de Santiago que reunió a agrupaciones de derechos humanos, figuras políticas de la izquierda y familiares en recuerdo de las víctimas de las dictaduras de Augusto Pinochet y en conmemoración de los 53 años del golpe de Estado, cuyo aniversario es el próximo viernes 11 de septiembre. Los enviados de Estados Unidos llegaron a Kiev el domingo en su primera visita oficial a Ucrania como parte de un renovado impulso por la paz tras la invasión a gran escala de Ucrania por parte de Rusia. La hora en punto a las 9, se me acabó el tiempo, será hasta la próxima, bonito día.
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22: OSIF emite alerta de estafadores financieros, Luma en la cuerda floja, Bad Bunny hace historia y la ultraderecha avanza en Europa. Bienvenidos a su programa En Blanco y Negro con Sandra para hoy lunes 7 de septiembre de 2026, Día del Trabajo. Le saluda Sandra Rodríguez Coto. OSIF emite una alerta, estafadores reciclan a sus víctimas con falsas promesas de reembolso. Hoy no se puede perder la entrevista que tenemos con la comisionada de instituciones financieras, Mónica Rodríguez, quien denuncia cuánto han crecido estas redes de fraude aquí en el país, más de 1.4 millones de dólares este año. Gobernadora sometió ya los argumentos finales para cancelar el contrato de Luma. Bad Bunny ganó un montón de premios Emmy por su espectáculo de medio tiempo en el Super Bowl, vuelve a hacer historia. Falleció el licenciado Willie Abreu. Se reúne la comunidad para cuestionar los fuegos en el Jardín Botánico. La ultraderecha logra una victoria histórica con el partido AFD en Alemania. Guerra rusa en Ucrania probablemente continúe hasta el invierno. Zelensky se cita tras verse con Witkoff y con Kushner. Crece la preocupación por una guerra híbrida rusa en Europa. Enfrenta una creciente ola de sabotajes, ciberataques y operaciones encubiertas atribuidas a Rusia. Vamos a hablar de todos estos temas y muchos más en la edición de hoy de En Blanco y Negro con Sandra. Esto es un programa independiente y sindicalizado. Esto significa que este programa se produce de manera independiente, pero se transmite de manera sindicalizada, es decir, por una serie de emisoras y cadenas de radio que son las más fuertes en sus respectivas regiones y también por todas sus plataformas digitales. ¿Cuáles son estas emisoras? Cadena WIAC, que son tres: WIAC 930 AM en Cabo Rojo, Mayagüez; WISA 1390 AM en Isabela; WIAC 740 en la zona metropolitana. También nos escuchan por X61 en Patillas, que son dos emisoras, 610 AM 94.3 FM. Por PAB desde Ponce, que son dos emisoras: WPAB 550 AM Ponce, Eco 93.1 FM desde la zona metropolitana para todo Puerto Rico. 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Una vez sale del aire, este programa queda grabado y está en formato de podcast. Así que vamos de lleno con los temas para el día de hoy.
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1: Mis amigos, les doy la más cordial bienvenida a este su programa En Blanco y Negro con Sandra, el espacio donde las noticias no tienen matices grises. Como siempre digo, vamos de blanco al negro buscando la raíz de todas las cosas sin censura. Soy Sandra Rodríguez Coto, periodista independiente, y hoy estamos en día feriado, día del trabajo, ¿verdad? Pero tenemos que trabajar y dar a conocer lo que es importante para el país, las informaciones y las noticias que realmente merecen la pena. Y hoy es uno de esos programas que usted no se puede perder porque vengo con una alerta súper importante para los consumidores, así que pendientes a esto. Pero antes, quiero mencionarles brevemente que la gobernadora y la autoridad para las alianzas público-privadas sometieron, esto fue a finales de la semana pasada, el viernes por la tarde, los argumentos ante el Tribunal Supremo ante su intención de cancelar el contrato de Luma. Finalmente lo hicieron. Uno de los principales argumentos sigue siendo que el proceso para la extensión del contrato bajo el gobierno de Pierluisi fue ilegal. Ahora está en manos del Tribunal Supremo decidir qué pasó, y estén pendientes porque el abogado de la Autoridad de Energía Eléctrica sigue siendo el bufete González, uno de los ejes de la controversia de Power Expectations. El principal abogado de ese bufete está citado para la Cámara mañana en una vista.

0: solvencia económica de nuestro país. Y entre las cosas que hace la OSIF, supervisa a los bancos locales, las entidades bancarias internacionales también, otorga licencias, protege al consumidor, administra todas las cuentas bancarias y los bienes líquidos. Y por lo general es una agencia que a través de los años, yo llevo muchos años como reportera, y yo recuerdo por años, cuando venía trabajaba en la prensa de economía, trabajaba mucho tema de la Oficina de Comisionados de Instituciones Financieras, pero a veces la gente en la prensa tradicional y en los medios masivos no salen muchas de las noticias que hace esta oficina, que es tan importante para que se maneje la economía de Puerto Rico en casos bien específicos. Y hay un tema que a mí me tiene bien preocupada y que yo agradezco, ¿verdad?, la conversación que vamos a tener ahora, porque hay una serie de esquemas de fraude que afectan a los consumidores puertorriqueños, a las familias puertorriqueñas, y que la Oficina del Comisionado de Instituciones Financieras está tratando de levantar la voz para que esto, usted como consumidor que me está escuchando, no cometa estos errores y sepa qué atenerse. Y para hablar un poquito de esto, se encuentra en línea telefónica la comisionada de las instituciones financieras, la licenciada Mónica Rodríguez Villa. Bienvenida en Blanco y Negro con Sandra, licenciada.
1: Muy buenos días y muchas gracias, Sandra. Buenos días a todos los radioescuchas.
0: Gracias por estar con nosotros. Yo llevo muchos años, ¿verdad?, a través de los años entrevistado y por mucho, bueno, más de 30 años a distintos comisionados que ha habido a través de la historia, pero a veces la gente no entiende la importancia que tiene esta agencia. Y yo sé que para la gente que me está escuchando, que quizás no sabe, ustedes, entre otras cosas, supervisan la banca internacional, los bancos internacionales que han habido.
1: Correcto.
0: Aquí.
1: Uh-huh. Sí, nosotros tenemos unas 3.700 licencias actualmente. Nosotros vamos desde lo que es un banco comercial como nosotros conocemos, nuestros bancos, hasta casas de empeño. Nosotros tenemos casinos, somos las pocas jurisdicciones en los Estados Unidos que tiene casinos, que los supervisa. Somos pequeños, somos pocos, pero somos bien apasionados, nos gusta lo que hacemos.
0: Sí, no, definitivamente. La economía se mueve.
1: Supervisamos. Correcto, supervisamos toda la industria financiera. Si a ti te cobran un centavo por un producto o un servicio financiero, nosotros lo más probable tengamos un permiso o una licencia para ello. Esto es porque necesitamos preservar, ¿verdad?, la robustez del sistema. La gente a veces se dice, ay, que es que todo es regulación, regulación, regulación, pero la realidad es que es en protección de nuestro dinero, de nuestro ahorro. Claro. Así que
0: importante. Y yo particularmente el tema de la banca internacional, le presté mucha atención y de hecho escribí y yo hice varios programas de radio sobre este tema también hace unos cuantos años cuando empezaron a indagar de bancos que cerraban aquí constantemente o instituciones financieras internacionales. Sí. Que hubo como un boom de las internacionales.
1: Correcto.
0: Aquí hace unos años atrás.
1: Hubo un boom porque lo que hicimos, y yo ahí estaba con la anterior comisionada, yo era la subcomisionada. Uh-huh. En ese momento, lo que hicimos fue limpiar la casa. Había que limpiar la casa si queríamos, ¿verdad?, tener, si tú quieres ¿verdad?, tener buenos invitados en tu casa y gente que te mueva la economía, que traiga empleo, que tú sabes, que de verdad te mueva la aguja. En lo que es Hacienda, o sea, el Departamento de Hacienda, y que traiga dinero a la economía de Puerto Rico, tienen que operar bajo unos estándares, o sea.
0: Exacto.
1: No pueden operar como les dé la gana, ¿correcto?
0: Y para que la gente entienda, muchas veces eran instituciones que venían de otros países, digamos, fuera de la jurisdicción,
1: sí,
0: de Estados Unidos.
1: Extranjeras.
0: Y que tenían y que no cumplían con la ley. O sea, aquí se hicieron investigaciones, no, y cerraron algunas cuantas también.
1: Muchas de ellas ni siquiera venían de los Estados Unidos. Los Estados Unidos, igual que nosotros, ¿verdad? Sí. Ahí seguimos a la bandera de los Estados Unidos, tenían sus estándares. En su mayoría eran otras jurisdicciones fuera de la nación americana.
0: Así es.
1: Ese era mayormente el problema, sí.
0: Sí, estoy muy consciente de eso. Bueno, pero yo sé que ustedes están ahora alertando sobre una serie de fraudes que se están dando en Puerto Rico y me gustaría que hablar un poquito sobre ese tema.
1: Sí, mira, yo, el fraude, lamentablemente, este es uno de los peores que hemos visto, porque es una revictimización. Eso es un término lamentable que ya existe, y es que vuelven, ya ellos habían establecido una relación de amistad, ¿verdad?, de confianza, y ya habían abusado de esa confianza y de esa relación de amistad. Esto no toma dos o tres días, esto toma meses. Ellos crean esta relación contigo de que tú pones tu confianza en ellos, ¿verdad? Y ahora lo que están haciendo es revictimizando a esa persona de la que ya se aprovecharon. ¿Por qué? Porque ahora tienen unos nombres muy bonitos, y no quiero que nos enfoquemos en los nombres, pero uno de ellos se llama Fundación Amira, y el servicio que ellos ofrecen por un módico precio es de recuperarte el dinero que te robaron estos otros timadores. Eso es mentira, eso es otro esquema. No caiga, nadie, ninguna autoridad está autorizada a cobrar para recuperar dinero. Y en el caso de entidades, las agencias federales y locales, ninguna de nosotros cobramos para recuperar dinero. Eso no es así. Así que estos son esquemas que lo que es que revictimizan y vuelven a abusar.

0: de esa confianza que ya habían establecido con la víctima. Pero más allá de eso, quiero que nos llevemos cuatro puntos bien importantes para protección en lo general. En todo este tipo de esquemas vienen bien variados. Yo puedo hacer un libro de los distintos, hay cientos de miles. Lo que se te puede ocurrir un timador hacer, él lo va a hacer y hace caer. Olvídense de necesariamente del caso. Vámonos a lo que hemos identificado de cómo me protejo. El primero es que ellos siempre te van a buscar a ti. Siempre te va a llegar un correo inesperado, te va a llevar un texto inesperado, te va a llegar un anuncio por Facebook, por Instagram o por alguna plataforma de social media. Ellos nunca tú los vas a haber llamado primero, nunca, eso es lo primero. Tú te tienes que hacer ahí, tú tienes que decir, espérate, pero yo estoy buscando este tipo de producto, yo estoy buscándolo. Sí. Porque si es así, si tú lo estás buscando, yo tengo un listado excelente de todos los asesores de inversión que existan, que son buenos, que son decentes, que trabajan en Puerto Rico, que tienen oficinas en Puerto Rico, que son de carne y hueso, que puedes visitar su oficina. Yo tengo cientos de ellos y están en el listado en nuestra página de web. Así que eso es lo primero. Lo segundo, van a empezar con la garantía de los altos rendimientos y sin ningún riesgo. Señores y señoras, eso no existe. Uh-huh. Para que vayamos un poquito a la historia, por ejemplo, la historia de lo que es la bolsa de valores, que comenzó en el 1928, a razón del 2025, no de ahora, del 2026, la media de retorno por las bajas y las subidas es de un 11.9. Entonces, cuando tú veas que a ti te van a dar un 25% por tú poner 250, exactamente, por tú poner, qué sé yo, $250 en una suscripción, y al cabo de 3 o 4 meses te van a devolver $10,000, mire, señores, eso no existe. Es muy bueno para ser verdad.
1: Pero déjame decirle una cosa, ir un poquito más atrás, claro. Porque la gente que nos está escuchando, que quizás de momento diga, pero espérate, esto es son timadores que se dedican a eso.
0: Son timadores, mucha gente, son profesionales.
1: Sí, yo veo este de la Fundación Amira que usted está mencionando, para la gente que me está escuchando, sepa que ellos tienen como un website que te dice, mira, si tú fuiste víctima de fraude, te podemos ayudar para controlar las estafas, envían, te mandan todo bien bonito, una página web
0: bien bonito
1: que parece formal, sí. Y tú vas llenando la información. Ahí tú pones, la gente pone sus datos y después empiezan a llamarte. Es lo mismo que cuando te llegan correos electrónicos, a mí me pasó mucho esto, que te llegaban correos electrónicos con un mensaje. Decía, mira, te estamos escribiendo, hay una cuenta de la cual tú te puedes beneficiar de un banco de Nigeria.
0: Sí.
1: Yo decía, la gente se coge esos cuentos.
0: Que vas a coger dinero de nada sin hacer absolutamente nada. Eso es todo un timo. Otro también que hemos visto es la urgencia en tomar una decisión. Primero tú me buscaste a mí y ahora tú tienes prisa de que yo tome una decisión. No, hombre, no. Engánchele, borre el texto, borre el email, no le dé información, menos dele, no le dé dinero. Una de las cosas también que tenemos que tener presente que si usted conoce de un familiar que esto le pasó, ¿verdad? Y usted se da cuenta, primero, el familiar a la víctima, no le insulte, por favor, no me los insulte, no me les grite, no me les diga tonto, no me les diga bobo. Esta gente se dedica a esto. Uh-huh. Cualquiera de nosotros cae. Te voy a ser bien sincera, uh-huh. Las estadísticas nos dicen que los jóvenes caen más. Lo que pasa es que les roban menos porque tienen menos capital. Le roban a la gente de más de 55 porque son los que más capital tienen y son menos los que caen por experiencia de vida.
1: Sí, claro.
0: Pero como quiera caemos todos. O sea, no, esto es indistinto del nivel de educación. Yo tengo gente con doctorados, yo tengo gente con los diplomas de high school, así que de escuela superior. O sea, que no, olvídate de la educación que tú te piensas, yo nunca voy a caer. Eso no es cierto. Cualquiera de nosotros puede caer. Esto no debe ser un estigma. Esta gente se dedica a esto. No tiene más nada que hacer que robarle el dinero de las personas que se lo han trabajado.
1: Muchas veces
0: así que cuando a ti tú veas esa urgencia, dígame.
1: Le iba a preguntar, licenciada, muchas veces es que te están ofreciendo comprar una cuenta o ser parte de un banco o te ofrecen un préstamo y por ahí es que entra también el engaño.
0: Puede ir por cualquier cosa. Hemos visto suscripciones de $250. Hemos visto que abras una wallet de criptomonedas y compres criptomonedas. Estamos viendo ahora, lamentablemente, que están utilizando a estas personas de mula para abrir cuentas en bancos locales. Ya los bancos locales y la asociación de bancos está debidamente notificada.
1: Espérate, ¿cómo de mula?
0: Bueno, pues tanto haz la relación de confianza que le creen a los timadores. Y claro, el timador no existe en Puerto Rico. No puede físicamente ir a abrir una cuenta a cualquier banco nuestro local. Así que lamentablemente utilizan a estas personas para hacerle los... Sí. para hacerle su mala, su, ya tú sabes, y la mayor, en cuentas para transaccionar y robarles el dinero.
1: La mayor parte de la gente que hace esto es está fuera de Puerto Rico, ¿están en jurisdicciones extranjeras o hay aquí también?
0: Aquí también en Puerto Rico hay y se han intervenido. Lo que pasa es que cuando tú tumbas una, intervienes una, así mismo surgen tres.
1: Sí,
0: o sea, esto es como, esto yo no, exactamente, esto es como la calmera, que le cortas una cabeza y salen tres cabezas. Ay, es horrible.
1: Y yo he visto
0: el
1: mucho,
0: FBI se dedica a todo.
1: Le iba a decir, sí, licenciada, yo he visto mucho también en las redes sociales que de momento te dicen o informe de crédito o te damos un préstamo o invierte en las criptomonedas y entonces por ahí la gente se mete y empiezan a dar internet, dar la, tu teléfono, das tu correo electrónico. Ajá. Y por ahí te cogieron todos los datos.
0: No de su teléfono. Y una de las cosas también, una vez ya te timaron, por ejemplo, ya te robaron los 250, los hemos tenido. Hay gente que se ha dado cuenta y nos llaman, nos dan la información. Me dijo, mira, me quitaron 250, pero ya me di cuenta gracias a ustedes y paré. Pero entonces ahí empiezan. Ah, pues lo que pasa es que pues te robamos la información. Así que falsifican, utilizan la información que ya te robaron y te falsifican.
1: Dios
0: mío. El crédito. Ajá, o sea que hay que tener mucho cuidado.
1: ¿Y qué tiene
0: que
1: hacer?
0: Hacer unas alertas en los créditos.
1: Eso, Olivia, ¿sí? ¿Qué puede hacer el consumidor cuando le roban, lo timan y le roban la identidad?
0: Inmediatamente usted pone una alerta en el banco, en su banco, usted pone una alerta en las tarjetas de crédito, usted pone una alerta en el historial de crediticio, Expedia y todo esto. Usted le dice, mire, me han robado la identidad, independientemente de la circunstancia, independientemente usted se lo haya dado voluntariamente, usted va a poner una alerta de que me robaron la identidad y la están utilizando para ya tú sabes, para hacer sus cosas. Sí, lamentablemente, pues muy poco lo que nosotros podemos hacer una vez en el sentido de recuperar el dinero. Lo que sí, el FBI, el Federal Bureau of Investigation, ellos sí tienen una página. Y yo, ¿verdad?, le exhorto a la ciudadanía a reportarlo. En la medida que usted lo reporte, ellos tienen más información y pueden llegar. Ellos tienen un grupo que se llama Asset Recovery Task Force. O sea, es un equipo que se dedica a recuperar bienes que se puedan vender y sacarle para devolverle a estas personas. Y ellos han devuelto miles de millones de dólares. Pero toma inteligencia, o sea, información. Toma que yo tenga el screenshot de qué es lo que le está diciendo, yo que me copien los correos, que me den información, y eso es lo que nosotros le exhortamos a la ciudadanía, a que nos provean esa información. Usted lo puede hacer de forma confidencial con nosotros, no vamos a guardar sus números, su nombre, nada de eso, nosotros lo guardamos. Lo que queremos es la información para poderlos ayudar a ustedes. Si usted quiere venir a la oficina, puede hacerlo, lo puede hacer en línea al www.osif.pr.gov. Nos puede llamar al 723-3131. Nosotros tenemos un área de querellas e investigaciones. Nosotros no dejamos nada de investigar. Recopilamos información, tenemos acuerdos de entendimiento con el FBI, tenemos acuerdos de entendimiento con la Policía de Puerto Rico. Usted puede ir a la policía y también le aceptan confidencias y querellas personalmente allí, el 734-2020.
1: Sí.
0: Usted puede erradicar una querella en el FTC, que es el Federal Trade Commission. Hay muchas cosas que nos podemos hacer, pero antes de eso, para protegernos, porque lo mejor es no darle ni un centavo. Lo mejor que usted puede hacer es antes, verifique por un recurso independiente en nuestra página oficial, en la página oficial de FinCEN, o sea, de donde está, de FINRA, discúlpame, que es como el regulador, exacto, de FINRA, si es un asesor de inversiones. Nosotros tenemos un listado es fidedigno, es lo que yo tengo activo al día de hoy. Si mañana dejo de estar activa, mañana va a aparecer que ya no tiene licencia. Es en tiempo real. Otro punto importante que tenemos que ver, si usted siente que ya usted está en este tipo de relación, otro punto que vamos a ver es la ambigüedad en las explicaciones. Porque puede que usted haya invertido, en algún momento usted invirtió y usted tiene cierto conocimiento básico de lo que son las inversiones. Y usted le hace ciertas preguntas y la contestación va a ser, esto ya lo hemos visto porque los tenemos grabados, esto es bien complejo, aunque tú le digas, mira, pero es que yo invertía antes, yo tengo cierta noción de qué es lo que está pasando, ¿verdad? Él te va a decir, no, pero esto es bien complejo, no te preocupes, nosotros tenemos ahí unos matemáticos que son, ellos son, ya tú sabes, la hostia encarnada.
1: Sí,
0: tú te van a decir, no te preocupes. Cuando a ti te dicen el no te preocupes, esto es bien complejo, nosotros tenemos ahí alguien que sabe mucho mejor. todo ese tipo de palabras, eso es todo vacío, porque ellos no te pueden dar una explicación porque no existe el producto. Cualquiera de un asesor financiero te va a poder explicar qué es el producto, cómo funciona el producto, dónde se invierte el dinero que tú pones. Y ellos no te pueden contestar esas preguntas. Olvídese de eso, que eso.
1: Y la mayor parte de la gente, cuando está buscando dónde invertir su dinero y tiene un buen asesor financiero, que aquí hay un montón de compañías que se dedican a eso, e incluso
0: claro
1: bancos,
0: que sí,
1: te muestran hasta en la computadora, tú puedes ver en dónde va, si quieres comprar acciones, si quieres comprar lo que, dependiendo del producto que vayas a comprar, ¿verdad? Pero
0: claro,
1: técnicamente lo puedes tú mismo mirar en el celular, en tu computadora, en tu casa, y manejar dónde está el dinero ahora. Bueno, mis amigos, ustedes estaban escuchando esa entrevista que, como ustedes se fijan, hay que tener el ojo avisor. Hay que tener mucho cuidado con estos timos que están ocurriendo en Puerto Rico. Esto es bien peligroso. Mucha gente está cayendo en esto y las estadísticas que tiene el OSIF son amplias. Voy a hacer una pausa porque tengo la pausa encima. Cuando regresemos, vamos a continuar esta entrevista y voy a hablar un poquito sobre las estadísticas para que usted se tenga una idea, ¿verdad? Y se sorprenda de la magnitud de hasta dónde llegan y cogen de tonto a la gente. Así que vamos a una pausa y estemos para que estemos bien informados y regresamos enseguida a En Blanco y Negro con Sandra. Vamos a una pausa.
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1: Mis amigos, regresamos a En Blanco y Negro con Sandra. Estábamos conversando antes de irnos a la pausa con la directora ejecutiva, o sea, la comisionada de instituciones financieras en Puerto Rico, la licenciada Mónica Rodríguez Villa, quien nos estaba hablando de una serie de esquemas que ha estado identificando el gobierno de Puerto Rico, distintas modalidades que han ido detectando en lo que va de este año, de cómo están timando a los consumidores. Por ejemplo, ya mencionó lo de la Fundación Amira, que contacta víctimas previas de fraude a través de un formulario en línea y después le dice, vamos a hablar por WhatsApp, y la gente sigue hablando por WhatsApp y es un timo. Los correos falsos a nombre de FINRA, que es la entidad financiera reguladora, ¿verdad? La entidad que regula la industria financiera, y son dirigidos a víctimas del esquema de inversiones cibernéticas. La suplantación de agentes del FBI, se hacen pasar por agentes del FBI, y videos con inteligencia artificial deepfakes, promocionando un esquema que le llaman Syntex a través de redes sociales, particularmente en Facebook. Así que vamos a continuar con la conversación que tuvimos con la directora ejecutiva de la oficina de la comisionado de instituciones financieras, la licenciada Mónica Rodríguez Villa, que me parece que es importantísimo esto que ella está diciendo aquí. Esta gente, por lo general,
0: como ellos te digan,
1: eso te iba a decir, por lo general esta gente lo que hace es estimar y coge de bobo a gente, incluso hasta gente preparada también, porque una vez te cogen,
0: sí,
1: el cuento,
0: te digo, siguen sacando dinero. No tiene nada que ver la educación, no tiene nada que ver la educación ni la edad, lo hemos visto, son indiscriminantes, o sea, ellos no discriminan, ellos atacan a lo que ellos, porque ellos están pescando, él no caiga en el pescado, eso es un pescado, ellos están pescando a ver quién cae.
1: ¿Y
0: ellos buscan que tu emoción, o sea, que la emoción esa de humana, de cónchule, hermano, si puedo sacarme unos 10 mil pesitos,
1: imagínate.
0: Ellos lo que buscan, que esa emoción gane tu lógica. Oye, y lo hacen.
1: Mira,
0: lamentablemente tenemos unas 61 querellas, o sea, gente que nos ha radicado casos que hemos identificado. Sí, 61 casos.
1: Este
0: en su
1: año.
0: Mayoría más de 50 y este año, lo que va desde febrero para acá.
1: Wow.
0: Ni siquiera un año.
1: Y la mayoría son gente mayores de edad.
0: Mayores de 50. Mayores de 50, que no es mayor de edad porque ya yo estoy llegando al quinto piso, así que
1: sí,
0: me siento bastante joven.
1: No, pero importante.
0: Y 1.4, y lamentablemente 1.4 millones
1: Imagínate.
0: De dólares que no tienen los puertorriqueños.
1: ¡Wow! 1.4 millones de sí. dólares en que se han perdido, por lo menos que se ha identificado hasta ahora, y es los que
0: se
1: van.
0: Se han robado, no se han perdido, ellos no
1: lo
0: se han
1: robaron.
0: Perdido. Fíjate que ellos no se han perdido, ellos sí. están robados. Vamos a hablar con propiedad, ellos se lo robaron, estos tipos se robaron 1.4 millones. Mira lo triste de todo, que estos son, si somos, vámonos ahora, vámonos un poquito más al macro. Puerto Rico está envejeciendo, las estadísticas nos dicen que somos más los que tenemos de más de 50 años, ¿verdad? Que los que somos de más de 25, por dar ejemplo. Pues, ¿qué pasa? Ellos son el blanco porque ellos son los que más capital tienen.
1: Claro.
0: Pero, ¿qué sucede? Ese capital, yo no es para irme de viaje a Europa, ese capital es mi retiro,
1: sí.
0: Es mi jubilación. Y tenemos casos que le han robado hasta $300,000 en lo que era su retiro.
1: Imagínate.
0: O sea, eso, ahora ese señor o esa señora, ¿qué va a tener para su jubilación? ¿Quién va a pagar? Si había hipoteca, ¿quién va a pagar la hipoteca o la renta? ¿Quién va a pagar los medicamentos? Si hay medicamentos, o sea, tenemos que ir más allá. O sea, el cuidador, ¿cómo va a quedar ese cuidador que no va a tener con qué? O sea, va a tener que sacar esto. Esto puede afectar la familia completa.
1: Exacto.
0: No es solamente una persona que le robaron los 300,000 y ya, porque eso es la víctima, o sea, al timador le importa un bledo que cuáles son las circunstancias de cada uno de esta gente.
1: Sí, lo quieren robar, son criminales.
0: Claro.
1: No, yo debo decir algo.
0: Hay que decirlo como son.
1: Son criminales. Cuando aquí hubo la quiebra del gobierno, ¿verdad?, que se creó la Junta de Control Fiscal, yo recuerdo, porque yo hice muchas entrevistas y conversé con mucha gente que eran personas que tenían un dinero ahorrado, trabajaban en el sector privado, no en el gobierno, en el sector privado, y estaban por los años ahorrando para su retiro, a veces en la compañía. Y entonces, de momento, cuando hubo esa crisis en Puerto Rico, muchos perdieron su capital, gente bien conocida en este país, gente que lo perdió todo prácticamente. No, yo recuerdo, nunca se me olvida el caso de una señora que se llamaba Sandra también, que después de vieja, ya tenía casi 80 años, se tuvo que hacer chofer y poder hacer como Uber. No era Uber, ella lo hacía con sus amigas en una urbanización bien cara de Guaynabo. Entonces ella le daba pon, la llevaba al supermercado para poder tener dinero con qué sobrevivir, porque el dinero de su retiro lo perdió con la quiebra del gobierno.
0: Lo perdió todo.
1: Y también porque hubo unos inversionistas que se hacían pasar por, yo recuerdo, a lo mejor te acuerdas de este caso, que se hacían pasar por financieros de estas compañías grandes y eran timadores. También hubo un momento de timadores en ese momento, que fue terrible.
0: Sí, es
1: horrible, la sensación es terrible. Yo lo más cercano que he vivido de esto, y lo digo abiertamente, cuando la residencia de Bad Bunny, un amigo periodista y abogado y profesor, que es Daniel Nina, me invita con su novia y un grupo que íbamos a comprar boletos para ir a ver el concierto. Yo le pago el dinero por la TH y ellos se lo pasaron a otro profesor y el profesor lo pasó a quien lo compró y eran mentiras, nos timaron. Yo me quería morir, yo decía, Dios mío, y total, eran una porquería de dinero, no era gran cosa. Imagínate
0: cómo tú te sentiste.
1: Sí, horrible.
0: Pues imagínate perdiendo $100, imagínate estas personas que han perdido hasta 300,000.
1: No, horrible.
0: Te digo, es una cosa bien triste, pero lo tenemos que ver, que ese dinero se fue de Puerto Rico y ese dinero era para personas, en su mayoría, ¿verdad? Jóvenes adultos,
1: sí.
0: Jóvenes adultos que era eran su jubilación, o sea, era para vivir tranquilo en su casa. Y ahora no saben qué van a hacer los hijos, tenemos casos que los han traído los hijos, y los hijos dicen, ¿y ahora qué yo voy a hacer? O sea, ¿cómo yo voy a mantener a papi y a mami? O sea, ¿cómo yo lo... Y va a ser una carga económica para la familia, o sea, tú estás afectando a la familia completa.
1: Sí.
0: Y estos ladrones poco le importa. Nosotros desconocemos dónde ellos se encuentran, algunos se encuentran en unas jurisdicciones que es fuera de los Estados Unidos. Aún así, lo que queremos es prevención, protéjase. Nosotros tenemos una campaña con AARP, la Asociación de Bancos,
1: sí,
0: que se llama Pausa, Piensa, Protégete. Nos ha funcionado muchísimo. Lo mejor que te puede pasar es que no te cojan. Y una vez te cogen, detenerlo a tiempo y cortar y cambiarlo. Hay que alertar a los bancos para que sepan que fuiste, ¿verdad?, víctima, y que te cambien los números de cuenta, números de tarjetas, crédito y el historial de crédito.
1: Importante. Cualquier persona que necesite información, ¿cómo pueden orientarse? ¿A dónde pueden llamar?
0: Nos pueden llamar al 723-3131. Tenemos un área de servicio al consumidor, tenemos un área de querellas, tenemos un área de educación financiera y tenemos un área de investigaciones. También puede acceder a nuestra página. Si no quiere vernos la cara, which is understandable, no hay problema, usted va al www.osir.pr.gov y va a encontrar muchísima información. Toda la misma información que si nos llama también la va a conseguir, porque tenemos un área de educación financiera, un área de querella, un área de investigación. Puede leer todo lo que usted quiera allí.
1: Lo más importante es que la gente abra los ojos, que cuando parece ser algo muy bueno, una inversión extremadamente buena, ponga, tenga duda, porque tiene que tener sospecha, ¿no?
0: Dúdelo. Dúdelo. Siempre dúdelo. Ojo al pillo. Así ojo al pillo. Bien. Nadie va a cuidar su dinero, solamente usted. Usted es el único que va a cuidar su dinero. Además, nadie le va a cuidar su dinero.
1: Y hay mucha gente de todo el mundo, ¿no? ¿No? Yo no voy a decir un continente, un área específica, pero porque aquí se llegan desde Asia, llegan desde Sudamérica, desde el mismo Estados Unidos, esto de todas partes. Hay que tener mucho cuidado.
0: Sí, sí. Así que, donde hay gente buena, hay gente mala. Hay gente buena, hay gente mala. Eso es todo. No tiene nada que ver ni con la nacionalidad, ni con el país,
1: uno tiene que tener los ojos abiertos. Licenciada, yo le agradezco mucho que me haya dado estos minutos. Después vamos a coordinar para una entrevista de otros temas, pero para la gente...
0: Seguro que sí.
1: Gracias mil, de verdad, mis amigos. Ella era la licenciada Mónica Rodríguez Villa, que es la comisionada de instituciones financieras en Puerto Rico. Yo espero que esta información sea de mucha utilidad porque hay que evitar el fraude. Gracias por estar con nosotros. Y para los que tengan dudas...
0: Buen día, gracias a ustedes.
1: Y los que tengan dudas pueden llamar al teléfono 787-723-3131, 723-3131, o a través de la página, como ella dijo, www.ocif, que es las letras O, C de Carlos, I de Iguana y F de Feo, .pr.gov, ocif.pr.gov, que ahí usted se mete en esa página y tiene toda la información que usted quiere saber, la tienen ahí disponible. Bueno, brevemente, vamos a cambiar el tema, mis amigos, y esta es una noticia que ocurrió ayer. Bad Bunny arrasó en los Emmy y en el show del Super Bowl, que se convierte en el más premiado de la historia. Yo sé que hoy están mordidos un montón de gente, los que odian a Bad Bunny, sobre todo los PNP en el gobierno que detestan a Bad Bunny, están dando gracias a Dios que hoy es lunes, que no va a haber mucha gente pendiente a este tema, pero mire, como quiera que sea, es un triunfo para un puertorriqueño. El triunfo de un puertorriqueño es el triunfo de todo el país, porque nos llena de gloria. Y esto que ha hecho este muchacho con su equipo de trabajo, usted podrá gustarle o no gustarle, pero la realidad es que sigue haciendo historia. Este fin de semana, los premios Emmy entregaron los primeros galardones técnicos y artísticos. Antes le llamaban el Creative Arts Emmys, dejando definidos los primeros grandes ganadores antes de la gala, que va a ser el 14 de septiembre. Como resultado de esto, Bad Bunny se convirtió en su presentación del medio tiempo en el Super Bowl en la actuación más premiada en la historia de este espectáculo en los Emmy. La producción de Apple Music Super Bowl Halftime Show, Starring Bad Bunny, obtuvo los 7 galardones correspondientes a las categorías en las que estaba nominada en esta primera noche de entrega de premios. Ganó el premio al mejor especial de variedades en vivo, convirtiéndose en apenas el segundo espectáculo de medio tiempo del Super Bowl en haber obtenido ese reconocimiento en esa categoría. El primero había sido en el 2022, el de Dr. Dre, Snoop Dogg, Mary J. Blige, Eminem, Kendrick Lamar y 50 Cent. Pero este año es el número 2, ¿verdad? Por lo menos en esa categoría de mejor especial de variedades. El espectáculo de Bad Bunny también hizo historia al convertirse en el primer programa en español en ganar dicha categoría. Además del reconocimiento principal, la presentación obtuvo premios en las categorías de dirección, dirección musical, coreografía, mezcla de sonido, diseño de iluminación, dirección técnica y trabajo en cámara. De hecho, en lo de coreografía, que fue una coreógrafa puertorriqueña, hoy el periódico Metro tiene una entrevista bien interesante que les recomiendo que la lean. El espectáculo incorporó referencias a Puerto Rico, música latina y apariciones especiales, que eso fue, olvídate, la cabose, con Lady Gaga cantando salsa y tratando de bailarla, pero quedó espectacular, y al que amamos todas, Ricky Martin. La presentación se produjo después de meses de atención alrededor de la elección de Bad Bunny como protagonista de ese premio, y que Bad Bunny, recuerden que no había hecho conciertos en Estados Unidos de su gira y se rehusó a hacerlo porque como hay una campaña de Estados Unidos de arrestar a los latinos, él dijo, no, yo no voy a prestar que mis conciertos sean sitio para que vengan los de ICE a arrestarme, vayan a América Latina, y eso fue lo que él hizo, o vengan a Puerto Rico. Así que es histórico, por como quiera que uno se vea, y mire, le guste o no, Bad Bunny es un triunfo para los puertorriqueños porque sigue presentando la historia de nuestro país, la realidad que vivimos. El Debí Tirar Más Fotos, recuerden que se había convertido en el primer disco en español en ganar el Grammy al álbum del año, que ese antecedente se suma a este nuevo premio, ¿verdad? Y obviamente recuerden que no solamente los Emmy no se limitaron a la participación de Bad Bunny en el Super Bowl, la temporada de Saturday Night Live, en la que también estuvo Bad Bunny, ganó en ese programa como en la categoría de mejor maquillaje para un programa de variedades, no ficción o reality. Y este me parece sumamente importante. Así que por lo menos una noticia positiva. Tengo que hacer una pausa. Cuando regrese, vamos a hablar de noticias internacionales. Quiero hablar un poquito también sobre el licenciado Willy Abreu, que falleció este fin de semana. Pero vamos a hablarlo cuando regresemos de esta pausa. Regresamos enseguida.
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1: Amigos, regresamos a esta parte final de En Blanco y Negro con Sandra. Brevemente quiero mencionar algunas noticias que me parece importante de este fin de semana. Durante el fin de semana falleció una de las personas que yo considero verdaderamente honorables en este país, el licenciado Willy Abreu, Luis F. Abreu Elías, que mucha gente lo recuerda porque fue el abogado del líder machetero Filiberto Ojeda Ríos, entre muchas causas, pero yo lo recuerdo por muchas otras cosas, porque él siempre estuvo del lado de la gente en mayor necesidad y los derechos civiles de nuestro país en términos generales, más allá del caso de Filiberto Ojeda. Él fue una persona que estuvo siempre vinculada a todo lo que tuviese que ver con los derechos humanos fundamentales y con las luchas comunitarias en Puerto Rico a través de una larga trayectoria profesional y personal y social, ¿verdad? En todo Puerto Rico. A la gente le decía Willy Abreu, era el nombre que le decían, y obviamente pues mucha gente destacó su labor. El queridísimo amigo, el licenciado y ex presidente del Colegio de Abogados, Eduardo Villanueva Muñoz, que si está escuchándome de acá le envío un abrazo, que él es del Comité Pro Derechos Humanos de Puerto Rico, destacó, por ejemplo, la carrera de Willy Abreu. También los amigos de Casa Pueblo, Kilómetro Cero, y un sinnúmero de organizaciones en las que pues saben dónde Willy Abreu trabajó a lo largo de su vida y cómo fue un activista realmente por los derechos humanos. Para mí fue una persona realmente honorable. Yo lo mencioné, tuve la oportunidad de conocerlo desde niña, cuando yo tenía seis, siete años por ahí, cuando era nena y toda mi vida, desde los 5 años hasta los 20 y pico de años, más o menos 25 años, y mis hermanos y yo estábamos en equipos de natación. Y él estaba en un equipo que fundó con mi papá y con Tato, uno de los líderes sindicales que había. Papi era avería de la empresa privada y entre todos formaron un equipo de natación en la antigua base naval que ya no existe. Y Willy Abreu era parte de eso. Después en los gallitos de la Yupi, la piscina de la Yupi en Río Piedra. Y pues toda mi adolescencia, mi niñez y mi adolescencia lo conocí. Después cuando me hice periodista, muchos años después, me tocó entrevistarlo y publicar artículos de él. Y supe muchas cosas. Yo entendía quién era esta figura que todo el mundo le tenía como un respeto, porque su carrera fue siempre defendiendo a la gente que necesitaba. Así que este fin de semana, pues obviamente fueron los actos fúnebres y pues desde aquí le envío un abrazo solidario a toda su familia y que en paz y victoria descanse, porque ese sí que fue un verdadero honorable, que pues, merecía que Puerto Rico bajara las banderas a media asta, porque fue una persona que le dedicó su vida a los derechos civiles realmente y los derechos humanos. Pero usted sabe que en este país pues le dan premios y honras a gente que ni siquiera es de aquí, como este David Kirk y esa gente que nadie sabe quiénes son, pero o que no tiene ningún tipo de relación con Puerto Rico, mejor dicho, porque gente sabe quiénes son, pero no tienen relación con nosotros. Y los que de verdad han hecho una vida honorable, mucho más honorable que muchos políticos, pues no le dan ese destaque, pero el pueblo sí, el pueblo lo reconoce, y yo quería hacer ese señalamiento aquí. Bueno, quería mencionar también que hoy va a haber una reunión de la comunidad para cuestionar los fuegos que ha habido en el Jardín Botánico. Ustedes saben que la semana pasada y este fin de semana nosotros lo publicamos inmediatamente en nuestras redes sociales y después se hizo noticia que han habido ya de 2 a 3 fuegos, ¿verdad? La información oficial son 2 fuegos, pero extraoficialmente mucha gente en la comunidad dice que han habido otros en el área del Jardín Botánico de la Universidad de Puerto Rico en Río Piedras, y van a discutir sobre las acciones futuras y el establecimiento de protocolos para la defensa de toda la comunidad en cuanto a esto, porque el Humentín volvió locos a un montón de urbanizaciones cerca. La reunión va a ser hoy a las 3 de la tarde en la escuela, frente a la escuela University Gardens, allí en Río Piedras, ¿verdad? Y va a ser un diálogo, lo que le llaman reunión relámpago. Tiene que ver mucho con la gente que ha estado hablando sobre, ¿verdad?, las causas del siniestro, y la gente que ha estado trabajando honestamente los últimos meses con la canalización del río Piedras, entre otras cosas. Así que están levantando la voz a las investigaciones y la preocupación que hay, porque recuerden que esos son unos terrenos de alto interés público. Y recuerden que hay unos temores con la presidenta actual de la Universidad de Puerto Rico, Sayira Jordán. Ella se retrató con el cónsul de Israel y eso tiene a la gente bien nerviosa. Y como hay una intención de ella y de la administración actual y de la Junta de privatizar y destruir la UPR, pues obviamente a la gente le preocupa que estén haciendo estos quemando terrenos para preparar el camino para poder privatizar. Así que no se sabe. El primer fuego fue el 21 de agosto y el segundo fuego fue el viernes 4 de septiembre. Pero hay otros, como vuelvo y digo, hay gente que ha dicho toda la región de el humo se afectó en el barrio Buen Consejo, urbanizaciones como University Gardens y Villanevares. Así que esto tiene que ver también con la cantidad de fuegos forestales que han habido en lo que va de este año. Se han registrado más de 2.600 incendios forestales, que es una cantidad mucho mayor a la reportada para la misma época en el 2025, según el negociado del Cuerpo de Bomberos. Así que lo planteo porque para que usted tenga esa información. Pero bueno, los minutos que me quedan de programa, quiero dedicarlos a unas noticias internacionales que a mí me parece que son bien, bien importantes. Y si usted quiere tener más detalle, busque en nuestras redes sociales o en la plataforma de Substack el resumen de noticias que hacemos todos los días. Sandra me dijo que yo incluyo muchas noticias internacionales ahí y los enlaces para que usted pueda buscar dónde se origina. Pero hay una tendencia que a mí me está preocupando grandemente. La ultraderecha ganó una victoria histórica en Alemania. El partido AfD ocupó el primer lugar en unas elecciones claves para Alemania, la Sajonia-Anhalt. Una victoria histórica en una región que es lo más cerca que ha estado un partido de extrema derecha de gobernar en un estado alemán desde la Segunda Guerra Mundial, con más de un 45% según los resultados preliminares. AfD ganó 39 de los 83 escaños del Parlamento, o sea, por cerquita de los 42 que necesitaba para tener la mayoría absoluta. Y esto que estamos viendo, una tendencia, ¿verdad? Y podemos decir que no es una sola ola de la ultraderecha. Yo es que me paso observando toda esta situación de la geopolítica y converso con gente bien inteligente que sabe de este tema, como, ¿verdad? Entre otros, el profesor Carlos Severino, entre otros, Héctor Ríos Mauri. Hablo con gente que se dedica a analizar estos temas, ¿verdad? Y hablo con todos los días constantemente a nivel personal y privado, porque le tengo dudas, ¿verdad? Me llama la atención de lo que estamos viendo a nivel global. Y yo creo que esto no es una sola ola de ultraderecha. Estamos ante algo más amplio. El desplazamiento del electorado hacia la derecha, hacia el nacionalismo y hacia los discursos de mano dura, seguridad, inmigración y el rechazo a las élites tradicionales. Y yo creo que eso tiene mucho que ver con el overkill. Como dice en inglés, un overkill, cuando tú le das demasiado de un tema, le han dado mucho a la extrema izquierda y mucha gente se siente, o a la liberal, todo lo que sea liberal, cual, por ejemplo, las políticas pro mujer, y usted ve que en Estados Unidos ahora hay un movimiento para volver a las mujeres tradicionales y quitarle hasta el voto a las mujeres, esa barbaridad. El tema de la comunidad LGBTQ+, y los derechos de esa comunidad, y el woke, y todas esas cosas que tienen a la gente bien, bien molesta y se forma una retranca. Y eso lo estamos viendo en todo el mundo. Vuelvo y digo, no es necesariamente un desplazamiento total hacia el nacionalismo, pero sí es un amplio, lo estamos viendo hacia la derecha con discursos de mano dura, de seguridad, de inmigración, rechazo a las élites tradicionales. Este año 2026 está acelerando este fenómeno. Costa Rica, Colombia y Perú eligieron gobiernos de derecha. Hungría desplazó a Orbán, pero hacia una derecha mucho más moderada. Y ahora Alemania acaba de producir esta señal histórica con AfD de la extrema derecha, que ganó por primera vez con el 44% de los votos. Alemania todavía no tiene un gobierno de ultraderecha, pero el muro político que la mantenía fuera del poder desde la época de Hitler está ahí volviendo, y eso es un duro golpe. Y aquí conviene hacer una distinción importante. Si hablamos de países donde una fuerza de derecha ganó en la elección nacional en el 2026, la lista es bastante concreta. Si añadimos gobiernos de derecha que ya estaban en el poder antes del 2026, se amplía muchísimo más. Para que usted tenga una idea, este año, en 1 de febrero, en Costa Rica ganó Laura Fernández, derecha populista conservadora. El 12 de abril, en Hungría, ganó Peter Maygar, centro derecha, y derrotó a Víctor Orbán. En Colombia, el 21 de junio, ganó Abelardo de la Espriella, derecha nacionalista populista. En Perú, el 7 de junio, ganó Keiko Fujimori, derecha conservadora. Y ahora este de Alemania, que es ultraderecha. Costa Rica fue uno de los primeros grandes casos del año, con Laura Fernández, candidata del pueblo, Partido Pueblo Soberano, que ganó ampliamente la presidencia y obtuvo además la mayoría legislativa. Hungría es un caso diferente e importantísimo. No fue una victoria de la derecha tradicional, Peter Maygar y su partido Tisza, sino de centro-derecha, que derrotaron a Víctor Orbán, y un reacomodo hacia el centro-derecha. En Colombia, pues usted sabe, fue como una retranca contra Petro, y Petro ha dicho que hubo violaciones, intervención a través cibernética, y acusan al gobierno de Israel y de los Estados Unidos, pero la realidad es que ganó de la Espriella. En Perú, Keiko Fujimori, a la cuarta fue la vencida, porque ganó la segunda vuelta, con más del 50%. Y en Alemania, pues es el caso que acabo de hablar, son ganancias históricas, ¿verdad? Y a mí me parece que lo que llama la atención en el caso de Alemania es eso, después de la Segunda Guerra Mundial. Además de todos estos que he mencionado hasta ahora en América Latina, este fenómeno ha comenzado antes, viene acumulándose. Argentina, y usted sabe que tienen ahí Javier Milei. Ecuador, Daniel Noboa. En El Salvador, Nayib Bukele, que se ha convertido casi en un dictador, quiere mantenerse en el poder. En Chile, José Antonio Kast, que ganó. Bolivia, Rodrigo Paz. En Costa Rica, Laura Fernández. En Colombia, como dije, de la Espriella. Y en Perú, Keiko Fujimori. Y obviamente, Reuters en junio pasado decía que Colombia se incorporaba al grupo de países latinoamericanos que habían girado hasta la derecha. Y es una tendencia interesante. No todos los gobiernos son ideológicamente iguales de esta derecha latinoamericana. Algunos son conservadores tradicionales, otros son populistas, otros son libertarios y algunos son claramente de extrema derecha. Así que yo lo miro desde este punto de vista, que para mí es algo importante. No estamos ante una sola ola de la ultraderecha, estamos ante algo más amplio, un desplazamiento del electorado hacia el nacionalismo y los discursos de mano dura, seguridad, inmigración y élites tradicionales. Y hay que ver dónde queda Puerto Rico ante esta realidad, en un escenario donde a todas luces en este momento Jennifer González no es viable para el PNP, ya eso el PNP lo sabe, ya se está hablando de la ¿verdad? La papeleta Tomás Rivera Chats y Pedro Pierluisi, como hizo Romero Barceló y Pedro Rosselló hace 20 y pico de años, ¿verdad? Un exgobernador a comisionado reciente. Pierluisi había sido comisionado por 8 años, después gobernador y volvería a la comisaría, según se especula, porque dicen que el alcalde de San Juan no se quiere, Miguel Romero no se va a ir del puesto. Eso versus Pablo José Hernández y a quien nombren como comisionado reciente por el Partido Popular, y si se activa o no la alianza con Juan Dalmau y lo que pasó en el PIB, que lograron la segunda posición en las últimas elecciones, pero no sabemos qué va a pasar ahí. Así es que me parece que esto es bien interesante, a la misma vez preocupante, y que tenemos que estar mirando esto con mucho detenimiento. Amigo, no tengo más tiempo para hablar. Quería hablar de Rusia, pero no me da el tiempo, de la guerra en Ucrania, que ya están diciendo que posiblemente continúe hasta el invierno. O sea, la guerra está poniéndose bien fuerte, la de Irán y la de Ucrania. Ucrania y Rusia son dos guerras muy fuertes, pero el tiempo no me da, así es que tengo que despedirme por el día de hoy. Les agradezco su sintonía, gracias por estar con nosotros. Nos volvemos a encontrar mañana en otra edición más de En Blanco y Negro con Sandra. Será hasta entonces.
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1: Bueno, saludos, Giancarlo, buen día, 9:58 de la mañana en WIAC en todo Puerto Rico. Estamos con Giancarlo, la chispa ya culminó y se fue, mire, el ritmo de ella. Rapidito, rapidito. Oye, Giancarlo, comenzó el Buzzer Beater, 4 juegos en el Complejo del Este, 4 juegos en el Solá Morales de Cagua. Interesante lo que aconteció allí, sin duda alguna. El equipo de Notre Dame, que fue el último equipo que jugó en el Solá Morales, consiguió la victoria 7-1. Sobre la Escuela Candela del pueblo de Sidra. La IVA de Ceiba le ganó a Arroyo High 5-1. La Anajota Candela perdió con Notre Dame 7-1. La Caguas Private School perdió 10-3 con la Ramón Power de las Piedras. Hubo victoria también de la Christian Leadership frente a la Trine Padilla 13-3. El Instituto de Desarrollo 16-0 sobre San Francisco. Y la Christian Military Academy de Morovis 8-0 sobre el Colegio San José. Y San Ignacio también perdió su partido 11-0 frente a Skaet. Hoy ya comenzaron la acción, 4 juegos en el Solá y 4 juegos en el Parque del Complejo del Este. Ya hay 8 eliminados, que fueron los 8 perdedores de ayer, porque es eliminación sencilla. Notre Dame por su parte al ganar, mañana juega con la IVA a las 3 de la tarde en el Solá Morales. Entonces Emiliano me dice, y con esta nos vamos a la pausa, que los criollos dividieron honores con los Indians. El primer juego, que fue una continuación, lo terminaron ganando 13-8 en el Niní allá en Junco. Y entonces al estoje de 4-3 y Brian Miranda de 4-3, ganó Roberto Castro. Y por los criollos perdió Alejandro Soto. Y en el segundo juego, en un juego de a palo limpio, ganaban 16-8 los criollos y ganaron 16-15. Mantuvieron esa ventaja ahí. Apretaron los Indians, pero se quedaron cortos. Marcaron 7, pero no fueron las suficientes para ganar. Así que hubo división de honores y estos equipos se van a enfrentar en la primera serie, que es el 1-4. Los Indians, sus campeones nacionales, frente a los criollos de Pedro Janel. Ambos equipos son del pueblo de Cagua, así que suerte a ambos equipos. Nos vamos a la pausa, regresamos en breve porque hay que hablar, Jan. Tenemos a Taish y tenemos también la situación de Puerto Rico, que sacó el juego en ese cuarto periodo. Cuando parecía que no, lo sacaron. Adelante con la pausa.
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1: Fónica Ataish, la vamos a llamar de nuevo, Giancarlo. Tú me avisas cuando la tengamos para comenzar la entrevista. Así que recuerden que fue situación acá, una situación que no tenemos nosotros el control, y ya Giancarlo pues está bregando con la situación para entrarle lleno con la actividad de la entrevista con Taish, que nosotros la conocimos en el deporte como jugadora primero, jugadora, ha sido anotadora, árbitro de béisbol y también educadora. Así que tiene de todo un poquito y se van a deleitar con la entrevista. Vamos a esperar que nuestro director técnico Giancarlo pues la consiga, porque ya la tenía y se cayó. Oye, es interesante la victoria de Puerto Rico, que fue en el último ahí, al final, porque entraron perdiendo el cuarto periodo, sacaron el juego 7-5-7-1, termina con 1-2, terceras en el grupo, y en ese grupo pues obviamente se elimina a Turquía, que no ganó. Al terminar terceras, el grupo Selvo, el equipo de Puerto Rico pasa a la ronda de cualificación para los cuartos de final, enfrentarán al equipo que termine segundo en el grupo D. Actualmente ya Estados Unidos clasificó, que está invicto con 2-0. Entonces China juega con Italia. El que gane ese partido es el rival de Puerto Rico, porque va a llegar en una segunda posición. Chequia está con 0-2 eliminado en ese grupo. Así que el juego es a las 2:45 de la tarde, hora local. Lo pueden disfrutar a través de, pienso yo que a lo mejor lo van a dar por Guapa Deporte, ¿verdad? Y entonces la serie, el Puerto Rico jugaría el miércoles 9, todavía la hora no está definida. Eso es lo que hay. Ya la tenemos. Taish, saludo, bienvenido a La Ley Deportiva, bienvenida.
2: Muy buenos días, Cano, ¿cómo estás?
1: Saludo, ya te teníamos en línea y acá de momento como que vino un apagoncito, se fue la luz y te perdimos, pero qué bueno que ya te recuperamos. Quiero primero que nada felicitarte porque te conocí como jugadora, anotadora, árbitro que eres actualmente y educadora. Háblame un poquito sobre esa trayectoria tuya. Vamos a comenzar primero con lo de la educadora.
2: Bueno, soy maestra de educación especial. Actualmente, ¿verdad?, no estoy fungiendo en una escuela, estoy en un centro de servicio, ¿verdad?, dando servicio a lo que son los estudiantes de educación especial, haciendo lo que me gusta, básicamente, ¿verdad?, y dándole pues todo lo que, todo mi conocimiento y toda la ayuda necesaria a lo que son esos niños especiales.
1: En términos del deporte, te hemos visto, vimos tu desarrollo como jugadora, también te vimos como anotadora, que trabajaste varios juegos a mi lado allá en el área de Humacao, y obviamente ya tu experiencia a un nivel, diríamos nosotros, profesional en términos de arbitraje. Comenzamos con lo de como con lo de jugadora, los años que jugaste tanto béisbol como softball.
2: Mira, yo comencé a jugar básicamente bien pequeñita, ¿verdad? Y fue por culpa de mi hermano fue a jugar pelota y de momento a mi hermano no le gustó y pues mi papá terminó dejándome a mí con mi mamá en el parque de pelota. Luego empecé a jugar softball en calle y con Dulín Meléndez, ¿verdad?, que en paz descanse. Y me mudé entonces a lo que fueron las Artesanas de las Piedras, pues básicamente toda mi vida. Empezamos en creo que fue en Guayama con Mercilie y terminé en Las Piedras con Santana, la Sombra.
1: La Sombra Santana, que partió a morar con el Señor también recientemente.
2: O sea, sí. Esos son mis tres angelitos, como digo yo, en el deporte, ¿verdad? Lo que es fútbol y béisbol. Estuve en el equipo nacional básicamente desde 2009, me retiré básicamente en el 2021 y pues el doctor Quiles me dijo, ¿tú te atreves a arbitrar? Y yo pues, vamos, ¿qué podemos hacer? Entonces pasé, ¿verdad?, a la nueva faceta de lo que es, en vez de jugadora, pues entonces pasé a ser el árbitro de lo que es béisbol y softball.
1: ¿Qué te gustaba más, el béisbol o el softball?
2: Es que todo tiene su encanto. Ajá. El softball es un poquito más rápido, y es un poquito más, como dice uno, te mantiene más en juego. El béisbol es un poquito más lento, pero también tiene, ¿verdad?, lo que es. Después que sea una pelota, bola y strike, claro, la realidad es que a uno le gusta mucho estar en el terreno de juego.
1: Eso es así. Oye, Taish, ¿qué has alcanzado ya a nivel de arbitraje? Porque te vimos desde tus comienzos también

0: junto a Glenda Lee, que eran las dos damitas que trabajaban en la federación, pero tú has estado también en torneos de softball y béisbol, y obviamente eso incluye también Juegos Foro de Puerto Rico. Me gustaría que me dijera ya a la audiencia, ¿verdad?, todas esas experiencias en tan poco tiempo que ya has tenido.
1: Pues mira, el 2023 cogí básicamente unas clínicas con lo que fue Empire Clinic, cogí otras clínicas con RO40, y en el 2024 decido irme a estudiar fuera a una escuela profesional de arbitraje. Habían creo que 110, 105 estudiantes, y yo fui escogida de esos ciento y pico con cuatro varones, y me enviaron para lo que fue el Jackie Robinson Training Complex, que básicamente, ¿verdad?, es un donde hacen el MLB Camp para hacerlo de la escuela de arbitraje, ¿verdad?, de MLB. Me envían allá y cojo lo que es básicamente, ellos tienen como este summer, ¿verdad?, en cuestión de darle a las escuelas y high school ese entrenamiento durante verano, y me voy allá. De ahí termino en lo que fue la Liga Palacho en Estados Unidos. Termino con fractura, me envían a Puerto Rico, y tenía dos mundiales ese año. Tenía el mundial de Leader Lee en Greenville y tenía el mundial de Williamsport en Pensilvania. O sea, que tenía básicamente uno detrás de otro, porque terminaba, me iba a Greenville y de Greenville iba a Williamsport ese mismo año en esos dos mundiales.
0: ¿Dónde fue la fractura?
1: En el codo.
0: Ok.
1: O sea, yo he jugado toda mi vida y nunca me había fracturado pequeño. Y arbitriando básicamente, pues, ¿verdad?, lo que fue un lanzamiento salvaje, me dio directamente en el codo y fue fractura. Pero estamos bien ya.
0: Ya está ready. Entonces, esas experiencias que has tenido, ¿eso incluye también béisbol colegial?
1: Béisbol colegial. Este año tenía la oportunidad de irme para la Liga Frontier, y no me pude ir por situaciones acá, ¿verdad?, en Puerto Rico, de trabajo. E incluso ellos me dijeron, mira, este año no se puede, pues el año que viene, si Dios quiere, ¿verdad?, Dios mediante, en mayo, pues pongo un avión y vuelvo y me voy.
0: Qué bueno. Oye, tu posición mayormente era receptora, ¿verdad?
1: Eso es.
0: ¿Y jugabas alguna otra posición?
1: Pues mira, yo empecé jugando centrofield. Tuve dos guantes de oro jugando centrofield y no había receptora, y pues como yo siempre he sido la más grande en los equipos, normalmente, ¿verdad?, en estatura, porque mío son 5 pies con 2 pulgadas, pues va, ahí vente a cachar, y pues va, ¿verdad?, la receptoría, y de ahí para abajo pues literalmente me quedé siendo receptora la mayoría de mi vida.
0: Oye, te voy a hacer esta pregunta porque yo siempre he dicho, y como dirigente que fui tanto tiempo, jugador, actualmente trabajo en la radio, pero tú sabes que siempre uno, el respeto se lo gana a uno, y a esa va mi pregunta. El respeto se lo tiene que ganar uno desde el saque, pero en este caso, en el caso tuyo, que eres damita, o sea, nosotros, tú estás bregando con equipo de béisbol donde la mayoría, en el caso si estás en la AA, pues todos son hombres, y me imagino que en los torneos que vas, aunque tú trabajas también a nivel femenino, pero cuando te toca la etapa de masculino, ¿Cómo te toca a ti, obviamente, implantar bandera desde el saque? O sea, el respeto desde el primer strike que tú cantes. Cuando tú abres la boca que dice playball o softball, ahí te respeto. Cuéntame.
1: Mira, no te creas que es una de las barreras más difíciles, porque ven que es mujer y rápido pues dicen, como que tú sabes menos, yo soy más que tú. Es una de las dinámicas.
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8: Bueno, continuamos con la ley deportiva. Giancarlo en el control, Taish está con nosotros y le pedimos excusa nuevamente tanto a Taish como a la audiencia porque volvimos otra vez a tener un fallito de luz ahí, pero ya resolvimos. Taish, estás ahí, ¿verdad?
9: Estoy aquí, estoy aquí.
8: Vamos por encima. Te estaba preguntando sobre el respeto.
9: Mira, no me río porque básicamente no es imponerse como mujer o como hombre, digo yo, ¿verdad? Es el hecho de que la preparación, la seguridad con la que tú entras al terreno de juego, pues obviamente, ¿verdad? Todo el mundo se cree que porque históricamente el béisbol ha sido dominado por hombres, ¿verdad? En este aspecto del arbitraje, no tanto en el arbitraje, ¿verdad? En general. Pues básicamente cuando entra una mujer todo el mundo se me queda mirando porque mi pelo es bastante largo también. O sea, yo entro y mi pelo...
8: Llama la atención.
9: Todo el mundo sabe quién soy yo.
8: Llama la atención. Es verdad.
9: Exacto. Pues obviamente, ¿verdad? Es cuestión de que yo confío en mi criterio, confío en que básicamente, ¿verdad? Tengo la preparación y la consistencia necesaria y es cuestión de demostrarlo. Oye, somos seres humanos, no somos una máquina, ¿verdad? Que podemos fallar. Pero créeme que yo te puedo asegurar que el menos que quiere fallar dentro de un terreno de juego es el árbitro.
8: Claro.
9: No importa si es hombre o mujer, ¿sabes? En ese aspecto yo creo que el que menos quiere fallar es el árbitro.
8: Te pregunto, volviendo otra vez al tema de jugadora, ¿en el béisbol o en el softball se te quedó algo por lograr?
9: Pues mira, sí. Porque obviamente quería ir a las Olimpiadas. Ajá. Y estaba bien difícil, porque básicamente nunca llegamos allá arriba, como dice uno, ¿verdad?
8: Pero campeonato lograste, ¿verdad?
9: Campeonato, pues. Mira, Cano, yo tengo desde el 2009 hasta el 2021, no sé cuántos años hay básicamente ahí, pero yo tengo un campeonato en béisbol que se lo gané a las Lobas de Arecibo y todos los demás han sido subcampeonatos. Me quedaba en el segundo escalón siempre.
8: Siempre, casi, y, casi ganadora.
9: Casi ganadora. En un campeonato, uno nada más.
8: Oye.
9: Y en softball me ha pasado lo mismo con Junco, básicamente.
8: Ok. Taish, el sábado te vi en Cagua y te saludé, obviamente. Estuvimos hablando un ratito allí antes de que comenzara nuevamente tu segundo juego como árbitro allí en Turabo Garden. Actualmente... ¿A qué grupo perteneces y la Coliseba se acerca por ahí si vas a estar trabajando la Coliseba?
9: Pues mira, estaba independiente y obviamente cuando regresé a Estados Unidos le hablé, ¿verdad?, con lo que es Guare Guzmán y ABT, que es el grupo de árbitros de Cagua, ¿verdad?, que me han abierto la puerta básicamente para poder seguir trabajando en lo que es el arbitraje en Puerto Rico. Y Roberto Ortiz, que básicamente, ¿verdad?, que estamos ahí como instructora siempre dándole la mano y trabajando fuertemente para conseguir esos próximos prospectos que son los que nos van a llevar, ¿verdad?, esa bandera en Estados Unidos representándonos.
8: Okay, como árbitro independiente que está, ¿no vas a trabajar con Liceo?
9: Pienso trabajar con Liceo, entiendo que tenemos, ¿verdad?, próximamente alguna reunión por ahí pendiente. Que estamos disponibles, Policía doble A, clase A, lo que venga por ahí. Yo
8: hablando del arbitraje ahora, y tú que fuiste a una escuela, que no todo el mundo puede decir, yo fui a una escuela allá en Estados Unidos para seguir desarrollando lo mío en el arbitraje, o sea, que eso hay que, al César lo que es del César, y queremos felicitarte. Te pregunto, ¿cómo tú estás viendo ahora lo que está pasando? Porque... Tuve una entrevista recientemente con un jugador que tuvo experiencia a nivel de Grandes Ligas y de hecho tuve una entrevista también inclusive con Rubén Ramos y me hablaba Rubén que en el béisbol mexicano que se está jugando actualmente, donde hay tantas estrellas con experiencia en Grandes Ligas que están jugando allí ahora, el árbitro de home plate no canta hasta que el robot le diga si es extraño o bola. Él se está allí, él está parqueado, ready, ahí viene el picheo. Pero le tienen algo que él ahí determina, trae, pues él marca trae bola, él marca bola. ¿Qué te parece todo eso?
9: Mira, Cano, hemos tenido varias fallas, ¿verdad? Y voy a hablarte un poquito. el ser humano puede fallar, no es un 100%, no es un 90%, podemos fallar, ¿verdad? Visualmente podemos fallar. Pero, ¿qué pasa con la tecnología? Básicamente está, ¿verdad?, modificada para el hecho de que te pueda cantar bola y strike, básicamente un range de un 90% hacia arriba, pero hay un problema. Es tecnología, y la tecnología falla. Y va a llegar un momento en que, ok, perfecto, estamos en un 100% cantando bola y strike, pero si se va la luz, ¿cómo pasó ahora?
8: Ahora aquí, dos veces la hemos tenido hoy. Así es, muy.
9: ¿Verdad? ¿Quién va a cantar? Imagínate uno cantando 100% ahí, estoy en vivo, y nunca el robot te habló. ¿Qué pasó? ¿Y el árbitro no va a cantar?
8: Tiene que cantar. ¿Verdad?
9: Se fue la señal, se fue el Bluetooth, se fue todo.
8: Ah, ¿y el juego tiene que continuar?
9: Y el juego sigue, claro. En vivo. ¿Verdad? En eso estoy un poquito... Pues,
8: sí, porque le quita la esencia al juego también.
9: La
8: porque,
9: esencia... Sí. La esencia del juego, mira, va a estar el pelotero que va a pelear, no importa si es la máquina que lo canta o es uno que lo canta, básicamente, ¿verdad? Sí. Esa bola estaba afuera, ¿no? La bola estaba ahí.
8: Correcto, porque es diferente, pues, es diferente a lo que estamos viendo en Grandes Ligas, que el árbitro un picheo cerca lo vio bola y el bateador o el receptor le hacen la seña en la cabeza, ¿no? Y él chequea y pues ahí es diferente.
9: Mira, y lo trataron de implementar en Minor League, no fue que lo trataron de implementar, y tengo entendido que incluso hubo una bola que era más bola que strike y la cantó strike el robot, o sea, que básicamente también depende de calibración. Si por mala pata, como digo yo, perdonando la expresión, la bola le da en algún punto a donde están esos sensores... en el plato y descalibra completamente, ¿verdad? Entonces, ¿dónde va a estar la bola y dónde va a estar el strike?
8: Eso es así. Oye, ayer, Taish, ayer yo estaba dirigiendo en el Sola Morales, el Colegio de Notre Dame, del torneo Buzzer Beater, y estaba jugando con la escuela María J. Candela de Sidra, que es una escuela pública. Y un dato interesante es que hay una jovencita que viene de dar un no-hitter en los comienzos ahora, en el béisbol femenino, que juega con Guayama y dio unos hits recientemente en su primer partido. Entonces, la nena está en high school, en esa escuela. De hecho, ayer vino a relevarme a mí. Y entonces, cuando entró a relevo, yo reúno a los nenes y le digo, oye, no cojas la equivocada con ella. Esa nena viene de dar unos hits en su primer juego que lanzó este año, hace dos semanas, en el béisbol femenino. Esa nena estuvo lanzando doble juvenil con Sidra, y obviamente la tuvieron que sacar porque no puede lanzar en el béisbol femenino y en doble juvenil, es doble participación. Pero hasta que no comenzó el torneo del béisbol femenino, ella era parte del grupo de Sidra y jugaba también posición. Y entonces nos pichó una entrada, le fue muy bien, en la otra pues más o menos, y después la relevaron. Pero yo lo primero que hice, respeto, es una damita y si está ahí está por mérito propio, no cojarle equivocada. Que no vayan a lucir mal ustedes por el hecho, no, usted fájese con ella ahí, si lo ponchó, lo ponchó. No le regale nada a ella porque ella no le va a regalar nada a usted. ¿Qué te parece?
9: Mira, nos estamos quedando con todo, te lo tengo que decir así, Cano. Básicamente no podemos bajarle el mérito al simple hecho de que es mujer o de que, verdad, es una nena jugando en un deporte de varones con varones. Porque básicamente se están preparando para eso. O sea, nos estamos preparando básicamente en un ambiente mayormente dominado por lo que son varones, y cuando vemos una niña jugando con varones, la nena básicamente, créeme, que juega igual o mejor que los nenes.
8: ¿Sí?
9: Lo puedo decir, este mismo año estuve en las regionales en Atlanta, y había una nena que la nena fue la que tiró el juego final, y fue la que llevó el equipo al campeonato de la región para ir a Williamsport. En Ansiosa, la nena básicamente se quedó con el torneo. Fue la más que batió, lanzó porque es lanzadora, fue jugadora de posición, y la nena batea.
8: Qué bueno.
9: Ella tuvo tres turnos, y en tres turnos dio dos dobles y un triple. O sea, nunca dio un hit, dio dos. Entonces, el próximo turno, ¿qué pasó? Base por bola.
8: Sí.
9: Pero obligado.
8: Sí. Oye, ¿cuál sería? Y con esta nos vamos, Taish. Te agradezco la oportunidad que me has dado de tenerte en la programación. ¿Cuál sería la exhortación tuya a las personas que nos están escuchando, y si hay damas, mejor todavía, que quieran entrarle lleno en esta faceta, que esto es un trabajo del arbitraje. ¿Cuál sería ese mensaje tuyo hacia esas personas?
9: Mira, esta faceta es una faceta muy bonita. Uno trabaja con personas y atletas, ¿verdad?, de alto rendimiento, incluso niños que tú puedes verlos. Ahora mismo puedes verlos en Little League, más adelante puedes verlos en lo que son las grandes ligas. Tienes un Aaron Judge, tienes un, ¿verdad?, muchos estudiantes que empezaron así, básicamente en pequeñas ligas. Y es una satisfacción bien grande el tú poder trabajar en un ambiente. Es un trabajo, como tú dijiste, un trabajo, estás ganando dinero y estás en un ambiente básicamente deportivo, donde puedes trabajar con personas de que, oye, siempre van a haber desacuerdos, en todos los trabajos van a haber desacuerdos, pero es trabajar fuerte, quererlo, ¿verdad?, y creer en uno mismo, porque no hay barrera en este universo entero para uno poder trabajar donde uno quiere. Y más en un ambiente que es en familia. Y tú puedes trabajar directamente con personas de diferentes ambientes, de diferentes mundos, como digo yo, ¿verdad? Porque tú no sabes los problemas que puede tener alguien. Y un árbitro puede arreglarte el día, como también puede dañártelo porque tú perdiste.
8: Sí.
9: Pero es cuestión de trabajar y seguir. Y no hay barrera arquitectónica que te pueda decir a ti que tú no puedes ser árbitro. Aquí hombres y mujeres, niños, niñas, pueden ser lo que ellos quieran ser.
8: Exacto, van a tener las mismas oportunidades.
9: Tienen muchas oportunidades y en estos 10 temas. Hay poco árbitro, hay poco arbitraje, mucho juego.
8: Así, ¿verdad?, es. Qué bueno, qué bueno. Oye, nos están escuchando y recibo aquí, tengo 5 mensajes dándote, felicitándote, ¿verdad?, por todo lo que han mencionado, y que sigas hacia adelante, que te desean lo mejor y mucha salud, y que los bolazos son parte del juego.
9: Eso es parte del juego, ¿verdad? No, pero es que si hubiese sido de maldad, pero bendito, ese juego.
8: Accidental.
9: 25 no estaba fácil.
8: Sí, sí,
9: accidental, sí. Accidental,
8: sí. Bueno, Taís. Quiero
9: agradecer a Cano.
8: Claro que sí, sabes que cualquier cosita, de hecho te dije que si te necesito te voy a llamar, porque yo también tengo mi grupo, claro, y tú lo sabes, y estaban trabajando al lado tuyo allá en el otro lado. Y si te necesito, llamo a Guare, le pido la autorización y trabaja conmigo.
9: Claro que sí, a la orden siempre.
8: Porque voy en ganancia, ahí voy en ganancia.
9: Siempre, ¿verdad? Y súper agradecida por estar aquí.
8: Gracias, mi amor, que tenga lindo día.
9: Igual para ti.
8: Bueno, ahí le escucharon. Taish, oye, qué bonito, ¿verdad? Hablar con Taish. Fíjate lo que te digo cuando comenzamos la conversación. Educadora, jugadora, anotadora y ahora árbitro. Y está por ahí el cielo. Y la otra vez tuvimos a Glenda Lee también, que también ellas comenzaron prácticamente juntas en el deporte de lo que tiene que ver con el béisbol y softball. Y de hecho, Glenda Lee era árbitro de base en ese juego de anoche, que le ganamos allá la... Vamos a repetir para la gente que nos ha estado preguntando, porque tiré la información temprano. Los juegos de ayer, hoy hay juegos, hay 4 juegos, ya comenzaron desde las 9 en el complejo del Este en Cagua y en el Sola Morales. La IVA de Ceiba le ganó a Arroyo High 5-1, ese es el rival de Notre Dame, mañana martes a las 3 de la tarde en el Sola Morales. La escuela de Ana Jata Candela, pues Notre Dame le ganó 7-1, Ramón Power de la Piedra 10-3 le ganó a Caguas Private School. San Ignacio Loyola perdió 11-0 con SCAET. Vamos a seguir por aquí porque hay más resultados. Dice también la Christian Leadership le ganó a Arecibo, la Trina Padilla, 13-3. El caso de Instituto de Desarrollo le ganó 16-0 a San Francis School. Christian Military Academy de Morovi le ganó a San José de Río Piedra 8-0. Esos fueron los juegos de ayer. Ah, y el juego de Presby Carolina, que le ganó 10-2. A Guamaní de Guayama. Los 8 perdedores quedaron fuera, porque es eliminación sencilla. Los 8 ganadores, pues no juegan hoy, juegan mañana. Y entonces el caso de Notre Dame es a las 3 de la tarde en el Sola Morales frente a la IVA de Ceiba. Los que pasa lo mismo hoy, esos 4 ganadores, pues clasifican entonces al jueves, al miércoles, y los perdedores se van. O sea que ya el juego del martes ya están los 16 equipos. De 32 que comenzaron, quedan 16. Y los que ganen ese juego martes y los demás miércoles pasan entonces a los últimos 8. Para buscar entonces luego los últimos 4 y los que llegan entonces a la parte final. Pero dése la vueltita, porque hay escuelas públicas, hay pues academia de béisbol también y colegios privados, como esos que le mencioné, muchos de ellos juegan en el torneo de nosotros, que comienza en el mes de marzo. Y entonces Emiliano dijo que entonces los muchachos de Eduardo jugaron allá en Junco, en el Nini, porque ellos juegan en el complejo por estar el compromiso de Buzzer Beater. El primer juego fue 13-8, eso fue una continuación que estaba 10-8. Alex Torres de 4-3, 2 anotadas, una empujada. Brian Miranda de 4-3, 3 anotadas. Roberto Castro lanzó 4 entradas, 2 carreras, 3 hits. Perdió Alejandro Soto. Y entonces en el segundo juego, Emiliano, se quedaron sin pitcher. 16-15, son 31 carreras, ¿sabes? Eso dice dos cosas. El picheo está malito o batean demasiado, porque eso no es normal. A segunda hora, 16-15, el juego estaba 16-8. En la parte baja del séptimo, que era la última entrada, marcaron 7, se quedaron cortos. Así que ahora, estos son los equipos que se van a enfrentar en la serie, el 1 con el 4. En ese juego Plumilla Santo, ese es el hijo de Emiliano, de 4-3, anotó 3, empujó 5 y un kilométrico cuadrangular de John Torres en el Nini, en la séptima entrada por el jardín izquierdo. Perdió Dante Berrío y ganó Justin Cintrón, salvó Brian Martínez. El domingo 20 que comienza la serie y jugarían en Cagua, en el complejo, los criollos de Pedro Janel y los Indians de Eduardo. Así que éxito para ellos. Estaba hablando ahorita la situación del baloncesto, la victoria de Puerto Rico en la Copa del Mundo, porque con la victoria de Puerto Rico con 1-2 no se elimina. Se eliminaba si perdía, el que se elimina es Turquía. Y entonces terminan tercero en ese grupo de Puerto Rico y entonces se van a enfrentar ahora el que llegue segundo del grupo D, que es el de Estados Unidos. Y Estados Unidos va a llegar primero en ese grupo, pero Italia con China se enfrentan ahorita a las 2:45. El que gane ese juego llega segundo, el perdedor llega tercero, pero el segundo va con Puerto Rico, que sería el juego de Puerto Rico. Se jugaría más o menos el miércoles. Y entonces... los que llegaron primero, los cuatro equipos que llegan primero, pues ya pasan, adelantan, no tienen que jugar ese primer cruce. Está por definir en el grupo A porque todos los equipos están con 1-1. En el grupo B, Francia, está por decidirse el segundo y 2 y 3. Y en el grupo C, pues obviamente Bélgica, Australia, Puerto Rico, en ese orden, Turquía se eliminó. Así que a disfrutarnos la victoria de Puerto Rico. Estuvimos todo el juego atrás. Aunque se le quita en el marcador, pero al final comenzamos perdiendo por 8 el cuarto periodo. Ahí salió la figura de Pamela como de costumbre. Oye, la de Magui es extraordinaria, ¿sabes? Es extraordinaria. Una jugadora que mete miedo ahí en la pintura, mete miedo. Y comenzó fallando los tiros libres, pero ya últimamente los estaba metiendo, que era importante. 7-5 a 7-1. Y obviamente Ana Guirante, que con experiencia en la WNBA, pues sin duda. Ese grupo de Puerto Rico, encabezado por Pamela, tiene a Taira Meléndez, que cogió varios rebotes importantes al final. Jacqueline Benítez, Alana Guirante, Nina de León. Esta muchacha va a ser una tremenda jugadora. No participó, estaba allí. Estaba en uniforme lista para jugar, no le dieron la oportunidad, pero a ella la llevaron para eso, para que cogiera la experiencia. Zaida González, Brianna Jones, Imani Magui, India Pagán, Sofía Roma, Trinity y San Antonio, que la bautizaron como la más que roba. Oye, que mucho balón. Se descuidan y rápido mete las manos y se la lleva. Y Denise Oli. Ese es el grupo de Puerto Rico, comandado por Jerry Batista, que ha hecho un trabajo enorme con esa franquicia de Puerto Rico. Y entonces, Giancarlo, vamos a la Grandes Ligas. Ahorita te voy a preguntar algo del... Ahora está llorando el multimillonario de Los Ángeles Clippers. Le dicen el rey de la trampa, le dicen. Boston sigue ganando, le barrió la serie a los Orioles, le ganó 3-1. Ayer, o sea, 3-1 el juego de ayer, le ganó los tres juegos. Atlanta 5, Filadelfia 4. Este juego lo estaba ganando Filadelfia, echaron por la bola la actuación de Nola, que dejó el juego ganando, el relevo botó la victoria. Acuña en este mes de septiembre batea 4.76, 3 jonrones y 9 impulsadas. Cincinnati le ganó a Milwaukee 12-8. Los Piratas blanquearon a Anaheim 1-0. Los Guardianes le ganaron a Detroit 3-2. Los Mets le ganaron a los Gigantes 4-2. Lindor de 3-0. Los Marlins le ganaron a los Cubs 10-3 en este juego. Pete Cron Armstrong, que está, mire, cada día que pasa se acerca más al más valioso, ¿sabes? 40 jonrones para un primer bate, 95 impulsadas y 33 robos. Usted dirá, bueno, Otani también es primer bate, pero Otani no pudo jugar este weekend. Ese viernes, sábado y domingo, nada. Está en 2.80, se quedó en 30 y 80 impulsadas. Y 8-2, obviamente, 1.79, no ha lanzado más y 95 ponches. Entonces, Toronto está empujando, ¿sabes? Está empujando por ahí, está tratando de colarse como el tercer wild card. Ayer jugó contra Kansas City, no le fue muy bien. Pero lo que han hecho es un equipo, fíjate, que cuando tú analizas, ese equipo se rindió. Porque dejó ir a Kevin Gausman, dejó ir una serie de jugadores. Cuando tú haces eso es porque ya tú entiendes que, mire, no vas a clasificar. Pero ¿qué va a hacer? Lo que han hecho es empezar a ganar ahora. Y hay que coger, ese equipo mete miedo ahora. Si ese equipo clasifica, sea por el wild card, es un equipo que hay que contar con ellos. Ayer perdieron 6-1 con el equipo de Kansas City. Houston le perdió los últimos dos partidos. 3-2 ayer con Arizona, Nelson Velázquez de 3-0, Cristian Vázquez de 3-1, Jordan Álvarez 37 jonrones, 95 impulsadas. Tiene la misma impulsada de Pete Cron Armstrong en la Nacional, pero tiene 3 jonrones menos. Entonces los Dodgers barrieron con Washington, le ganaron 7-5, Kike Hernández de 2-0, Minnesota perdió 10-1, había paliza con los Media Blanca, Murakami, el japonés, 30 jonrones como novato en Grandes Ligas. Los Yankees perdieron con San Diego 4-3. Oye, aquí pasó algo que no se ve mucho. En la primera entrada le conectaron 3 cuadrangulares a Gerrit Cole. 3. Se fueron 3-0 y finalmente ganan 4-3. Fíjate que después de ahí, después de la primera, marcan una en 8, pero ganaron 4-3, que es lo importante. Seattle blanqueó a Oakland 2-0, Cortés de 3-0. San Luis le ganó a Colorado 10-8, Brian Torres de 3-1. Y Tessa cayó contra Tampa Bay 8-6. Ya mismo, cuando regrese de la pausa, le voy a dar cómo está la tabla de posiciones ya entrando en los últimos 20 juegos, 19, para los equipos del béisbol de las Grandes Ligas. Adelante, Giancarlo.
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8: Bien, y entramos a la parte final de la programación de la Ley Deportiva. Oye, Giancarlo, antes de entrar con el standing, ¿qué te pareció los comentarios de del tramposito de los Angeles Clippers?
19: Ahora sí me escucho por aquí. Saludos.
8: Sí.
19: Saludos. Muy buenos días para todos. Definitivamente el panorama para los Clippers es muy complicado. No sé cómo pretenden salir de esa situación pretendiendo decir que son inocentes, pero realmente está muy complicado. Realmente no se puede decir que los Clippers van a terminar bien esta temporada. Yo me estoy atreviendo a asumir eso, que no terminan bien esta temporada ni tampoco los próximos 5 años. Realmente es complicado. Según se dice, van a contar con el tercer mayor espacio salarial de la liga el próximo verano. Van a tener 54 millones por ahí, pero vamos a ver cómo los pueden administrar, qué jugador va a querer ir allá también, cómo trabajarán todo eso, pero realmente jugadores nuevos va a ser complicado esta próxima temporada, el próximo verano y los próximos 5 años. Y uno de los que realmente aprovechó también esta situación para criticar a Los Ángeles Clippers, no por esta situación, sino porque esta misma pasada temporada a Chris Paul lo expulsaron del equipo de Los Ángeles Clippers.
8: Lo retiraron.
19: Exacto, lo retiraron, lo obligaron a retirarse y él realmente dice que es una de las cosas más irrespetuosas que ha tocado atravesar. Y así lo dijo, te hace dar cuenta de que sin importar lo que hagas o lo que hayas hecho, a nadie le importa. Eso lo declaró Chris Paul. Realmente ya la imagen de ese equipo está manchada. Veremos cómo salen, pero yo entiendo que la cosa no mejora a corto plazo y va a significar recorrer un camino largo, largo, largo y pausado también.
8: Así será. Así será. Gracias, Giancarlo. Bueno, con los juegos de ayer, Tampa sigue de líder en el este, 85-58, 4 juegos de ventaja sobre los Yankees. Boston está a 6.5, Toronto a 3.5, pero Toronto no tiene chance en el este para llegar primero, pero está empujando ahí junto a los Yankees y Boston para ser el tercer equipo por el wild card. Los Media Blanca en la central, 7-5-6-8, tienen 2.5 juegos de los Guardianes, ahí todavía no hay nada definido. Houston en el oeste, 7-3-7-1 y Texas 7-1-7-3, 2 juegos de diferencia, más o menos se han mantenido así. Y entonces, los equipos que están luchando en la lucha esa del wild card, valga la redundancia, Yankees 8-1-6-2, Boston 7-9-6-5, los Guardianes 7-3-7-1 y detrás está Toronto con 7-2-7-2. Ahí hay una diferencia de apenas un juego. O sea que por eso te digo que no se puede descartar todavía a Toronto. La Nacional, Atlanta 8-5-5-8, 5 juegos de ventaja sobre los Phillies. Milwaukee 8-8-5-5, que es el equipo que yo he dicho que pudiera ser el único equipo en llegar a 100 victorias. Le faltan 12. Tienen que ganar de esos últimos, le estamos hablando que le quedan, tienen 13, 9 y 5, 143, 19 juegos. De los 19, ganarlos se lo pueden hacer. Si no llegan ellos, no llega ninguno este año, ¿sabes? Y entonces los Cubs a 8 juegos. Los Dodgers 8-6-5-7. Arizona ahora está segundo 7-6-6-8 porque tiene una victoria más que los Padres, aunque tienen las mismas derrotas. Tiene 7-5-6-8 el equipo de los Padres. O sea que hay una diferencia ahí de 10 juegos y medio de la primera posición. O sea que prácticamente eso está definido. Los Dodgers no van a perder los juegos que le quedan, todos. Van a perder algunos, pero todos no. El Wild Card tiene 4 equipos aquí, a diferencia de la Americana que tiene 5. Filadelfia está segundo, primero están los Cubs 8-1-6-3, Filadelfia medio juego 80-6-3, y entonces la lucha en ese tercer wild card es Arizona contra los Padres. Los primeros dos equipos, los mejores dos récords, eso no juega la primera serie que es de 3-2. Como está el panorama, un ejemplo, si Toronto llega a tercero, enfrentaría al tercero de los récords de los ganadores. O sea que en este caso sería en la Liga Americana, si la temporada finalizara hoy, que no termina, sería el equipo de Houston frente al equipo de los Guardianes. Ese sería un pareo y entonces los otros dos no juegan, Tampa Bay y los Medias Blancas. Ah, y entonces la otra serie sería Yankees y Boston, porque son el 1 y 2 de récord de Wild Card. Entonces la Nacional sería, el tercer récord sería el de, ahora mismo, el de Atlanta. Y entonces Atlanta enfrentaría la situación del tercer Wild Card, que sería entonces el que quede entre los Padres y Arizona. Y entonces Philadelphia y los Cubs, como está esto, se vislumbra que esa sería otra de la serie. Pero es interesante porque ahí es de 3-2. Ah, y en un solo par que no se mueve. El de mejor récord de esos dos, ahí termina la serie. Se comienza y termina, no se mueve ninguna. Después entonces viene la otra, que es de 5-3. Así que eso es lo que tenemos. Recuerden que pasen por allá por el Solá Morales, pasen por el Complejo del Este para que disfruten de lo que está aconteciendo en el Buzzer Beater. Así que a nombre de Taish, a nombre de Giancarlo en el control y a nombre del Cano Negrón, deseándoles a todos un lindo día. Será nuevamente hasta mañana, si Dios y la Virgen lo permiten.

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1: Les habla la licenciada Coralis Díaz San Pedro para dejarles saber que la aplicación analógica procede cuando las leyes no contemplan un caso específico, pero se refieren a la misma materia u objeto entre los que se aprecia identidad de razón. En tal caso, deberán ser interpretadas refiriéndolas unas a las otras, por cuanto lo que es claro en uno de sus preceptos pueda ser tomado para explicar lo que resulte dudoso de otro.

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0: días. Ahí escuchaban a Gloria Estefan con el tema No te olvidaré. Son las 11 y 16 de la mañana. Por aquí Giancarlo acompañándote en esta hora. Espero que la estén pasando bien hoy. Día feriado para muchos, día del trabajo. Aquí estamos trabajando para traerles la música de excelencia, la música que les gusta. Recuerden que me pueden llamar al 787-798-1740. Un saludo a los que nos sintonizan a través de WIAC 740, WYAC 930 Cabo Rojo, Mayagüez, y a los de WISA 1390, La Más Sólida. A todos, gracias por su sintonía.
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0: se puede uno dar por vencido. Ahí escuchabas a Luis Fonsi con el tema No me doy por vencido. Lo escuchabas ahora a las 11:28 de la mañana. En otras notas, no se puede uno confiar. Sepa que si tiene planes para disfrutar este lunes feriado, Día del Trabajo, al aire libre, pendiente al calor, el Servicio Nacional de Meteorología en San Juan emitió un aviso de calor extremo para Puerto Rico de 10 de la mañana a 5 de la tarde, así como una advertencia de calor para Vieques y Culebra, debido a que los índices de calor podrían alcanzar niveles peligrosos, aunque se esperan aguaceros pasajeros, tronadas y periodos de nubosidad que podrían ofrecer algo de alivio. Se espera que la combinación de sol y humedad generen condiciones de mucho calor durante buena parte del día, mientras durante la tarde se anticipa el desarrollo de aguaceros y tronadas principalmente sobre el interior, oeste y noroeste de Puerto Rico. También podrían formarse aguaceros en el este y en la zona de El Yunque. La agencia meteorológica también anticipa la llegada de concentraciones bajas a moderadas de polvo del Sahara este lunes y mañana martes. En el mar se mantiene un riesgo bajo de corrientes marinas en todas las costas de Puerto Rico. Ya lo sabe, mucha precaución hoy. Disfrute, pero cuídese usted y los suyos.
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0: Decir adiós en la voz de Carlos Ponce, la canción que escuchabas a esta hora. Son las 11:52 de la mañana. ¿Y qué tal si te informo sobre cómo está el tránsito a esta hora? Pues sepa que el tráfico moderado en la 187 en Loíza, 2 Sur en Mayagüez, en la avenida Ramón Emeterio Betances y Alacán en Vega Baja, en la 167 Sur en Bayamón, PR3 Oeste en Río Grande, PR111 en Moca, tráfico pesado en la 149 en Ciales y también por aquí tengo 100 en Cabo Rojo. Este es el informe del tránsito a esta hora, deseando que llegue bien a su destino.
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0: Llegó el mediodía y nosotros aquí en WYAC740 seguimos con la buena música. Buen provecho si almuerza a esta hora. Y gracias por su sintonía.
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0: Oiga, no se encuentra solo, se encuentra con nosotros aquí en WIAC 740. Qué oportunidad, qué alegría estar contigo a esta hora. Son las 12 y 18 del mediodía. Sigamos sonando solo éxitos aquí en WIAC 740.
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0: 12:49 del mediodía, terminábamos de escuchar a La Oreja de Van Gogh con el tema Dulce Locura. En otras notas, sepa esta noticia, y es que el Servicio Nacional de Meteorología en San Juan emitió este mediodía una advertencia de inundaciones que estará vigente hasta las 2:15 de la tarde para municipios del norte de Puerto Rico. Y la advertencia incluye a Arecibo, Barceloneta, Florida, Manatí y Vega Baja. Según la agencia, se esperan inundaciones urbanas y de pequeños riachuelos debido a las fuertes lluvias asociadas con tronadas. Mucha precaución.
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0: Ahí tenías a Michael Jackson con el tema Billie Jean. 1:11 de la tarde, muy buenas tardes. Y si se conecta a esta hora, sepa que el Servicio Nacional de Meteorología en San Juan emitió este mediodía una advertencia de inundaciones que estará vigente hasta las 2:15 de la tarde para municipios del norte de Puerto Rico. La advertencia incluye a Arecibo, Barceloneta, Florida, Manatí y Vega Baja. Y según la agencia, se esperan inundaciones urbanas y de pequeños riachuelos debido a las fuertes lluvias asociadas con estas tronadas.
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2:08 de la tarde, ahí tenías a Cristina Aguilera. You are the beautiful. Somos WC740-28, Jay Torres contigo a esta hora. Y la pregunta es, ¿cómo le fue el fin de semana? Está lloviendo mucho para mucha parte de Puerto Rico, así que cuídese mucho si está en la calle. Mantenga la sintonía, somos WC740.

0: Son las 2 y 12 de la tarde, somos todos los días de 7:40. Oiga, si está en la calle, escuche con mucha precaución. Luego de la pausa, precaución, emiten advertencias de inundaciones por fuertes lluvias. Se exhortó a conducir con cuidado y no transitar carreteras inundadas. Regreso contigo muy en breve.
1: Les habla la licenciada Coralis Díaz San Pedro para dejarles saber que la violencia de género ocurre cuando una persona demuestra conductas que causan daño físico, sexual o psicológico a otra persona motivado por los estereotipos de género. Cuando se habla de estereotipos de género, se refiere a las opiniones o prejuicios basados en las características y funciones sociales que determinada cultura le asigna al hombre o a la mujer. A la

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2: 2:14 de la tarde. Oiga, de acuerdo al titular, antes de la pausa, tengo aquí en la mesa de trabajo la información de primera mano. El Servicio Nacional de Meteorología en San Juan emitió esta tarde una advertencia de inundaciones para múltiples municipios debido a los fuertes aguaceros que se han desarrollado durante las últimas horas. La advertencia de inundaciones incluye a los siguientes pueblos: Rincón, Añasco, Aguada, Corozal, Vega Alta, Morovis, Canóvanas, Loíza, Río Grande, Carolina, San Juan, Camuy, Atillo, Isabela, Lares, Moca, Quebradillas, San Sebastián, Arecibo, Barceloneta, Florida, Manatí, Fajardo, Luquillo. Además, la agencia emitió un aviso de inundaciones repentinas para Vega Baja hasta las 4:15 de la tarde. Esto incluye los siguientes ríos y cuencas de Puerto Rico: el río Indio, cuenca hidrográfica de río Cibuco, río Uribón, cuenta también de el río Indio, Cibuco, río Cibuco también. Entre tanto, se trata de también el noroeste, desde Lares hasta San Sebastián, de vientos hasta 40 millas por hora y rayos frecuentes. El radar Doppler detectó la tronada cerca de San Sebastián, desplazándose hacia el noroeste a unas 10 millas por hora. Lo escuchó por aquí, por WIAC 740. Recuerde que aquí somos su medio de información 216.

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Son las 2:36 de la tarde, somos WAC740 y tenías a Cristian Castro, Vuélveme a Querer. Seguimos recalcando, está lloviendo mucho en casi todo Puerto Rico, de acuerdo al informe del tiempo que hace un ratito estuve llevándolo a ustedes como información de primera mano. Más adelante vamos a recalcar de nuevo toda la información que ocurre en Puerto Rico con toda la lluvia que están cayendo. Jesse and Joy, corre.

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Será 2:56 de la tarde. Llueve mucho en casi todo Puerto Rico. Recuerde que resbala mojado. Cuídese en la calle y mantenga la sintonía. Ahí tenías a Juanes. Es por ti. Cerramos esta hora musical con Miriam Hernández. Herida, 2:56.

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Son las 3:31 de la tarde. Ahí tenías a Katy Perry. Somos WAC740. Más temprano estuvimos hablando de el panorama que tenemos en Puerto Rico de las lluvias. Precaución, emiten advertencia de inundaciones por fuertes lluvias. Se exhortó a no conducir por carreteras inundadas. Mientras tanto, disfrute de buena música a través de WAC740. Franco de Vita.

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Son las 3:57 de la tarde. Ahí tenías a Cani García. Dice que déjame llorar un poco. Claro, de vez en cuando hay que botar la lágrima. Muy en breve llega a ti el programa De Frente con José Ángel López Martínez. Son las 3:58. Cerramos esta hora con Jarabe de Palo. Grita.

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2: Muy buenas tardes a todos los que nos siguen. Hoy es 7 de septiembre, un día feriado para muchos, el Labor Day en Puerto Rico y los Estados Unidos, los territorios, y también en Puerto Rico el Día de Clamor a Dios, que se celebró esta mañana, bien temprano mañana, y terminamos ahora al mediodía. Un poco estoy cansado, quemado del sol, cayó agua, cayó de todo, pero tengo que decirle una buena noticia: llegó una concurrencia bien significativa del lugar y con el propósito que se iba a hacer, que es algo positivo, que es la búsqueda de Dios y ponerle a Puerto Rico en las manos del Señor para que el Señor haga de él lo que sea necesario para que nuestras generaciones que vienen detrás tengan un Puerto Rico mejor cada día, que este país se levante y que podamos tener políticos correctos, ciudadanos correctos, gente correcta. El día de hoy estuvo muy bueno. Tuvo gran parte de mi familia en el Capitolio, allí estuvimos respaldando a mi tío, el reverendo Jorge Rashke, y a mi prima Kimi Rashke, que también predicó hoy, y fue de bendición. Como siempre, pues hay cosas que uno no espera que pasen y pasan, como fue el asunto de mi prima Catherine, que no ha debido ir a crear una contienda en el lugar, pero gracias a Dios fue un lugar aparte, la manejaron, la situación aparte, y la gente que estaba en el evento pues no se percató, pero siempre hay secuaces que graban las cosas y está corriendo por las redes pues la locura que ella vino a hacer a Puerto Rico, pues eso no tiene nombre. Prefiero yo no comentar más de ese tema porque es un tema familiar, pero los que ven cosas en las redes sobre nuestra familia, eso no nos representa a nosotros. Nosotros nos representa el mensaje de paz, tranquilidad, y denunciar lo que está mal para que se corrija y buscar la alternativa de que Puerto Rico se levante cada día más y no se quede en el suelo. Ese es el mensaje que se llevó hoy, el mensaje que queremos seguir replicando, porque para mucha gente de Puerto Rico ya no hay esperanza, pero todavía aquí hay esperanza. Hay esperanza porque Dios ve un pueblo que hay justos, hay fieles, hay gente buena, y cuando el pueblo en su mayoría es justo, Dios tiene de él misericordia. Lamentablemente, pues los pueblos, los países, los lugares donde se han alejado de la mirada de Dios han visto pues resultados no muy positivos, pero no porque Dios le mande un castigo ni cosa por el estilo, es que acarrean sus propias consecuencias. Así que le hemos pedido a Dios en el día de hoy que sea el compasivo con Puerto Rico, que nos dé tranquilidad, paz, en medio de todas las tormentas que se levantan, familiares, en las escuelas, en los distintos lugares, que sea Dios el que esté siempre presente, y aprovechemos siempre que somos un pueblo noble. Puerto Rico es un pueblo noble, un pueblo bueno, y siempre hemos destacado, venimos hablando mi mamá y yo en el carro, que el Día de Clamor siempre se destaca que viene mucha gente de la isla, de la montaña, de distintos lugares, porque todavía hay gente, como dije ahorita, justa, buena, que sabe que allí lo que se va es aclamar. Y el Día de Clamor, si bien lo fundó mi tío por un mandato de Dios, no le pertenece, no nos pertenece a nosotros como familia, le pertenece a la iglesia cristiana en Puerto Rico, le pertenece a los grupos de fe en Puerto Rico, para seguir adelante lo que es ese día, y es poner a Dios en el primer lugar ante todas las cosas. Están pasando muchas cosas en el ambiente, terremotos en distintos lugares, cosas que estremecen la conciencia y el corazón. Yo estaba viendo las noticias, que siempre las veo tarde en la noche, y viendo que todavía en Nepal están sacando gente del lodazal, del aluvión que hubo, que eso fue hielo que se mezcló con fango, y el fango se hizo un lodazal que se llevó casas, edificios, carros, familias. Todavía hay miles desaparecidos, y todos sabemos que los desaparecidos, cuando están en esa lista y pasan los días, no están desaparecidos, están muertos ya. Y pedimos a Dios por fortaleza. Muchas familias sufren. En el caso de Venezuela pasa lo mismo. Siguen insistiendo con con los números de los desaparecidos, pero ya a esta fecha ya no están desaparecidos. Están en los escombros, que ya no pudieron salir. Y por todas esas cosas hay que orar, porque son familias que se hieren, se duelen y no sanan rápido ese dolor tan profundo que ni usted ni yo quisiéramos pasar. Es un dolor amargo perder esa familia. Así que imagínense que en segundos en Nepal lo que ocurrió fue terrible. Y por esas cosas es que tenemos que estar agarrados del Señor y pedirle a Dios que tenga misericordia de Puerto Rico. Nosotros estamos debajo de unas fallas tectónicas que se mueven todos los días, aunque usted no se dé cuenta, todos los días hay movimientos livianos, todos los días. Lo que hay que pedirle a Dios es que si fuera a pasar algo que no sea desastroso, porque eso sería terrible para Puerto Rico, un país que pasó el huracán María, que fue desastroso, luego terremotos en el sur, luego después la pandemia, luego tantas cosas que hemos vivido, y todos estamos de pie. Estamos de pie porque le creemos a Dios primeramente. Estamos de pie porque sabemos que el Evangelio no es religión. Yo sí hablo en el programa de temas así religiosos, pero el Evangelio que nosotros creemos no es una religión. Es aquella comunicación directa que usted tenga en privado con Dios, su relación con Dios. El Evangelio dice la Biblia que no es religión, sino que es el poder de Dios. Pues para que el poder de Dios se manifieste en su vida, usted tiene que hablar con él, como está hablando, como habla conmigo, como habla con el vecino. Pues así usted mismo tiene que hablar con Dios. Sí, le pido a todas esas personas que oren, que nos tengan a la familia Rasky Martínez, nos tengan en oración, porque es importante que ambas familias estemos cubiertas en oración, porque lo que está pasando, pues, es fuerte. Y queremos salir adelante pese a todas estas acechanzas. Yo no tengo mucha fuerza para seguir el programa el día de hoy, pero sí le pido a ustedes que nos mantengan en oración. Mañana tenemos programas muy buenos de 4 a 5 y media, y el resto de la semana va a estar excelente. Le pido disculpas que no puedo continuar, porque no me siento bien. Estoy llamando desde mi casa para excusarme con ustedes y decirle unas palabras importantes.

0: programa, pues me despido en este momento, dejándole con música agradable que Jay le va a poner ahí, así que disfruten el momento musical y quédense en WGC, que es la radio que compone toda la cadena completa de nuestro programa. Así que mañana a las 4 nos volveremos a encontrar en horario regular, si Dios lo permite. Así que muy buenas tardes a todos y que pasen buen día.
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Son las 4:26 de la tarde, somos de Los Vegas, 7:40. Ahí tenías a Natalia Jiménez y la Quinta Estación. Débil, Yolandita Ponce.

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2: Muy buenas tardes, amigos y amigas que nos escuchan lunes tras lunes a las 5 de la tarde en Aquí lo tenemos. Hoy excusamos a nuestro amigo y anfitrión Miguel de Vargas, está en unas gestiones personales y esperamos que tenga muchísimo éxito en todas las gestiones que está emprendiendo. Pero está su amigo naturópata Edgardo Ramírez, que vamos entonces hoy a estar trayendo un tema de interés para todos ustedes. Y junto conmigo un amigo, Miguel Ayala, estudioso de muchas condiciones de salud, que junto a él vamos a estar hablando de un tema que lamentablemente toca a muchas familias en Puerto Rico. Y estamos hablando de el cáncer. Esta condición, esta enfermedad, se ha ido apoderando de todas las familias. Y por lo menos siempre tenemos un caso que lamentar, un caso por el cual sufrir, un caso por el cual pedir a Dios que le dé salud y larga vida a nuestros pacientes. Yo lamentablemente en un momento dado tuve la mala noticia de recibir la mala noticia de que mi hijo menor era víctima de cáncer. Hoy, gracias a Dios, puedo decir que está libre de todo mal, pero no todo el mundo corre con la misma suerte. Y desde el punto de vista naturopático, vamos entonces a tocar el tema y a dar recomendaciones que bien pueden ayudar a todo el mundo. Como le dije, el cáncer es algo que afecta a toda la familia y es una condición donde las células del cuerpo comienzan a crecer sin control, con la capacidad de invadir a otras partes del organismo a través de un proceso llamado metástasis. Es lamentablemente una enfermedad que no distingue edad, raza, color, género y mucho menos clase social. Puede atacar a todos por igual y muchas veces no se sabe. Nadie puede decir a ciencia cierta cuál es la raíz del cáncer. Hay unos factores que pueden promover el desarrollo de la enfermedad, pero en este momento no hay ningún científico que pueda decir, mira, el cáncer sale, se desarrolla, surge, nace de tal condición. Ahora, vamos dentro de lo que es la naturopatía, pues vamos a ir tocando el tema y vamos a darle algunas recomendaciones y algunas alternativas naturopáticas que pueden ayudar y ser de mucho beneficio para todos y cada uno de los pacientes. Lamentablemente en Puerto Rico se diagnostican entre 14.500 a 15.500 casos de cáncer anualmente. Para el año 2020 se reportaron 14.168 casos, de los cuales 7.328, que equivale a un 51.7%, pertenecía a hombres, donde la tasa más alta era cáncer de próstata, después le seguía colon y recto y después pulmón. En el caso de las damas, se reportaron 6.840 casos para un 48.3% siendo el cáncer de mama el cáncer de mayor incidencia, seguido por el cáncer de colon recto, que representa un 10.4% de los casos de cáncer, o por lo menos representó en el 2020. Y estas tendencias más o menos se mantienen. Seguido por tiroides, nódulos cancerosos en tiroides y útero. Ahora, la naturopatía estima que del 30 al 50% de esos casos pueden evitarse solamente con reducir los factores de riesgo. ¿Y cuáles son algunos de los factores de riesgo? Pues mira, como vimos en el caso de los hombres, la tercera causa de muerte en el 2020 fue cáncer del pulmón, o por lo menos el cáncer que atacó en ese momento, cáncer del pulmón. Entre los factores de riesgo, si usted deja de fumar, baja la probabilidad de que un cáncer de pulmón, de garganta, de lengua o de boca se pueda desarrollar, ¿verdad? El someter el cuerpo a ambientes y factores inadecuados puede ayudar al desarrollo de la enfermedad. Y de hecho, Miki, tú me habías dicho que tenías unas estadísticas de lugares, por lo menos estuvimos hablando de sitios donde hubiese mucho problema de ceniza, mucho problema, sí. En Puerto Rico lo hay, en el área sureste, en el área sureste tenemos muchos problemas de ceniza.
3: Pues mira, doctor, antes que nada te agradezco la invitación a este programa y extiendo un cordial saludo a tu distinguida radio audiencia. Sí, es correcto. Tenemos aquí una información del Plan Comprensivo de Control de Cáncer de Puerto Rico y del Registro Central de Cáncer, que anticipan los siguientes impactos. Por ejemplo, a grosso modo podemos decir hay unos 15 municipios con mayor riesgo ambiental e incidencia. Por ejemplo, en puntos de generación energética tenemos a Guayama, Guayanilla y Toa Baja. Este último hogar de la central termoeléctrica de Palo Seco, donde la quema de combustibles y emisión de gases pesados muestra la correlación más robusta con diagnósticos oncológicos. Tenemos también corredores industriales y manufactureros en el municipio de Dorado, Junco y Canóvanas, impulsados por la alta densidad de plantas farmacéuticas y de manufactura avanzada que históricamente reportan emisiones regulatorias federales. Por otro lado, en zonas urbanas de alta densidad, puertos y logística, Ponce, Bayamón, Mayagüez, San Juan, Fajardo y Toa Baja, donde el tráfico pesado, las operaciones portuarias y los lixiviados de vertederos saturan el entorno. En zonas del interior, con arrastre atmosférico como Orocovis, Naranjito y Corozal, donde la topografía propicia la acumulación de contaminantes arrastrados por los vientos o el uso histórico de ciertos químicos. Eso son entre algunos municipios.
2: O sea, eso es lo que llamamos la epigenética, que es como el ambiente, los escenarios ambientales a los que estamos expuestos pueden ayudar a que una persona que tenga la predisposición pueda desarrollar una enfermedad de cáncer, algún tipo de cáncer. Pero todavía, antes que eso, la mala alimentación y el exceso desmedido que tenemos como población en el consumo de azúcar hace que esa epigenética aumente, o sea, esa probabilidad. De hecho, uno de los factores de riesgo para mí es la mala alimentación, y cuando vengamos de la pausa, yo les voy a explicar por qué la mala alimentación va a ser pieza clave, fundamental, en que aquellas personas con predisposición a desarrollar la enfermedad la puedan desarrollar con más facilidad. Vamos a una pausa y regresamos de inmediato.

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1: Muy buenas tardes, amigos y amigas que nos escuchan lunes tras lunes a las 5 de la tarde en Aquí lo tenemos. Hoy excusamos a nuestro amigo y anfitrión Miguel de Vargas, está en unas gestiones personales y esperamos que tenga muchísimo éxito en todas las gestiones que está emprendiendo, pero está su amigo naturópata Edgardo Ramírez, que vamos entonces hoy a estar trayendo un tema de interés para todos ustedes, y junto conmigo un amigo, Miguel Ayala, estudioso de muchas condiciones de salud, que junto a él vamos a estar hablando de un tema que lamentablemente toca a muchas familias en Puerto Rico, y estamos hablando de el cáncer. Esta condición, esta enfermedad, se ha ido apoderando de todas las familias, y por lo menos siempre tenemos un caso que lamentar, un caso por el cual sufrir, un caso por el cual pedir a Dios que le dé salud y larga vida a nuestros pacientes. Yo lamentablemente en un momento dado tuve la mala noticia de recibir la mala noticia de que mi hijo menor era víctima de cáncer. Hoy, gracias a Dios, puedo decir que está libre.

0: de todo mal, pero no todo el mundo corre con la misma suerte. Y desde el punto de vista naturopático, vamos entonces a tocar el tema y a dar recomendaciones que bien pueden ayudar a todo el mundo. Como le dije, el cáncer es algo que afecta a toda la familia y es una condición donde las células del cuerpo comienzan a crecer sin control, con la capacidad de invadir a otras partes del organismo a través de un proceso llamado metástasis. Es lamentablemente una enfermedad que no distingue edad, raza, color, género y mucho menos clase social. Puede atacar a todos por igual y muchas veces no se sabe. Nadie puede decir a ciencia cierta cuál es la raíz del cáncer. Hay unos factores que pueden promover el desarrollo de la enfermedad, pero en este momento no hay ningún científico que pueda decir, mira, el cáncer sale, se desarrolla, surge, nace de tal condición. Ahora, vamos dentro de lo que es la naturopatía, pues vamos a ir tocando el tema y vamos a darle algunas recomendaciones y algunas alternativas naturopáticas que pueden ayudar y ser de mucho beneficio para todos y cada uno de los pacientes. Lamentablemente, en Puerto Rico se diagnostican entre 14.500 a 15.500 casos de cáncer anualmente. Para el año 2020 se reportaron 14.168 casos, de los cuales 7.328, que equivale a un 51.7%, pertenecía a hombres, donde la tasa más alta era cáncer de próstata, después le seguía colon y recto y después pulmón. En el caso de las damas, se reportaron 6.840 casos para un 48.3%, siendo el cáncer de mama el cáncer de mayor incidencia, seguido por el cáncer de colon recto, que representa un 10.4% de los casos de cáncer, o por lo menos representó en el 2020. Y estas tendencias más o menos se mantienen. Seguido por tiroides, nódulos cancerosos en tiroides y útero. Ahora, la naturopatía estima que del 30 al 50% de esos casos pueden evitarse solamente con reducir los factores de riesgo. ¿Y cuáles son algunos de los factores de riesgo? Pues mira, como vimos en el caso de los hombres, la tercera causa de muerte en el 2020 fue cáncer del pulmón, o por lo menos el cáncer que atacó en ese momento, cáncer del pulmón. Entre los factores de riesgo, si usted deja de fumar, baja la probabilidad de que un cáncer de pulmón, de garganta, de lengua o de boca se pueda desarrollar, ¿verdad? El someter el cuerpo a ambientes y factores inadecuados puede ayudar al desarrollo de la enfermedad. Y de hecho, Miki, tú me habías dicho que tenías unas estadísticas de lugares. Por lo menos estuvimos hablando de sitios donde hubiese mucho problema de ceniza, mucho problema, que en Puerto Rico lo hay, en el área sureste. En el área sureste tenemos muchos problemas de ceniza.
1: Pues mira, doctor, antes que nada te agradezco la invitación a este programa y extiendo un cordial saludo a tu distinguida radioaudiencia. Sí, es correcto. Tenemos aquí una información del Plan Comprensivo de Control de Cáncer de Puerto Rico y del Registro Central de Cáncer, que anticipan los siguientes impactos. Por ejemplo, a grosso modo podemos decir hay unos 15 municipios con mayor riesgo ambiental e incidencia. Por ejemplo, en puntos de generación energética tenemos a Guayama, Guayanilla y Toa Baja. Este último hogar de la central termoeléctrica de Palo Seco, donde la quema de combustible y emisión de gases pesados muestra la correlación más robusta con diagnósticos oncológicos. Tenemos también corredores industriales y manufactureros en el municipio de Dorado, Junco y Canóvana, impulsados por la alta densidad de plantas farmacéuticas y de manufactura avanzada que históricamente reportan emisiones regulatorias federales. Por otro lado, en zonas urbanas de alta densidad, puertos y logística, Ponce, Bayamón, Mayagüez, San Juan, Fajardo y Toa Baja, donde el tráfico pesado, las operaciones portuarias y los lixiviados de vertederos saturan el entorno. En zonas del interior, con arrastre atmosférico como Orocovis, Naranjito y Corozal, donde la topografía propicia la acumulación de contaminantes arrastrados por los vientos o el uso histórico de ciertos químicos. Eso son entre algunos municipios.
0: O sea, eso es lo que llamamos la epigenética, que es como el ambiente, los escenarios ambientales a los que estamos expuestos pueden ayudar a que una persona que tenga la predisposición pueda desarrollar una enfermedad de cáncer, algún tipo de cáncer. Pero todavía, antes que eso, la mala alimentación y el exceso desmedido que tenemos como población en el consumo de azúcar hace que esa epigenética aumente, o sea, esa probabilidad. De hecho, uno de los factores de riesgo para mí es la mala alimentación, y cuando vengamos de la pausa, yo les voy a explicar por qué la mala alimentación va a ser pieza clave, fundamental, en que aquellas personas con predisposición a desarrollar la enfermedad la puedan desarrollar con más facilidad. Vamos a una pausa y regresamos de inmediato.

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3: Y continuamos con su programa Aquí lo tenemos. Y antes de la pausa les estaba diciendo que la mala alimentación era fundamental para aquellas personas que tienen la predisposición de a desarrollar una enfermedad como el cáncer o cualquier otro tipo de condición, valga la redundancia, pero que tienen la mala alimentación va a ser un factor determinante. ¿Por qué? Porque mire, nuestros abuelos y nuestros bisabuelos, ellos consumían productos que eran relativamente orgánicos. Venían y trabajaban la tierra, cultivaban sembradíos, tenían sus propios animales, gallinas, cerdos, y la alimentación salía de ahí. Hoy no. Hoy toda nuestra alimentación viene de unas fincas que tienen nombre de supermercados. Y los grandes manufactureros de alimentos aprendieron hace muchos años atrás que si ellos le quitaban los nutrientes a los alimentos, los almacenaban, podían entonces alargar la vida útil de muchos alimentos. Por ejemplo, en otros programas he dicho que antes se tomaba jugo de China en temporada de China y después se tomaba otro jugo en temporada en otra temporada. Ahora no, ahora usted va a cualquier lugar y compra un jugo de China sin ningún problema. ¿Por qué? Porque cogen, hacen grandes sembradíos, cogen, le sacan los minerales, le ponen preservativo, lo almacenan y entonces lo van manufacturando poco a poco. Y llegando entonces a nuestras casas, alimentos que sí nos sacian el hambre, porque sí nos sacian el hambre, pero no nos dan los nutrientes necesarios. Porque son alimentos que han sido refinados, han sido alterados genéticamente, han usado preservativo, y eso va debilitando la célula. Lo que sucede es que el cuerpo es la máquina más perfecta jamás creada, y ella va a tratar de mantenerse siempre en equilibrio y balance, pero va a llegar un momento en que ese equilibrio y balance no lo va a poder sostener más, y ahí es donde van a comenzar a desarrollarse algunas condiciones. Ahora que estamos hablando específicamente del cáncer, el cáncer, se encontraron buenas alternativas de tratamiento en el 1931, cuando el fisiólogo alemán Otto Warburg ganó el premio, que ganó el premio Nobel de 1931, cuando demostró que ninguna enfermedad podía desarrollarse en un medio alcalino ni oxigenado, y que todas las formas de cáncer se caracterizaban por acidosis, o sea, estar en ambientes ácidos, e hipoxia, falta de oxígeno. ¿Qué es lo que quiere decir? Que en la medida en que nosotros tengamos un paciente de cáncer, independientemente de que esté tomando quimioterapia, radioterapia y las cirugías de la medicina alopática, porque que quede claro, este programa no es para criticar los tratamientos de cáncer de la medicina. Este programa es para decir que la naturopatía también está para aportar a esos pacientes que están sufriendo de cáncer. Y que a través de la naturopatía podemos fortalecer el cuerpo. A través de la naturopatía podemos disminuir los efectos secundarios de quimio, de radioterapia y muchas veces de las cirugías a los que tiene que ser sometido el paciente. Porque como bien he dicho en otros programas, el mejor tratamiento que puede recibir un paciente es que su médico esté trabajando con la enfermedad, el cáncer en este caso, y su naturópata esté trabajando en devolverle la salud, que es reforzando su cuerpo. Y al reforzar el cuerpo, este tiene más energía para poder combatir el cáncer, porque hay una cosa en que tienen que estar claros. Todas las enfermedades son energéticas, todas. Y en la medida en que su naturópata pueda utilizar protocolos que levanten la energía en su cuerpo y supere la energía que está produciendo el cáncer, usted va a superar el cáncer. Ahora, ¿cuál es el problema? Que muchas veces la puerta del naturópata es la última que se toca, cuando ya todos y cada uno de las demás puertas se le han ido cerrando. Y eso hace que el paciente llegue débil y que muchas veces no se pueda desarrollar, establecer la energía necesaria para que el paciente pueda superar su condición. Aquí el consejo es que incluya siempre al naturópata en cualesquiera de sus protocolos, porque muy bien le va a ayudar a combatir junto con su médico, le va a ayudar a combatir la condición que sea.
4: Doctor, y la área de apoyo que usted está mencionando, también entiendo que la naturopatía también hace un apoyo en el soporte emocional y manejo del estrés.
3: Oh, sí, en realidad. Mira, hace muchos años yo estuve entrevistando a unos pacientes del Hospital Oncológico Isaac González Martínez. Y ellos me estaban diciendo que la peor noticia que puede recibir una persona es un diagnóstico de cáncer. Y hay personas que pues tienen la fortaleza de superar ese momento y decir, bueno, vamos a estar en guerra con esta enfermedad. Pero hay otros que lamentablemente de ahí se levantan cabizbajo, llegan a su casa, llegan a su cuarto, descienden la cama y se acuestan a esperar que la muerte llegue. Y esa no es la forma. La forma es que de toda condición, el 50% es la enfermedad y el otro 50% es la forma con la que nosotros nos enfrentamos a ella. Si usted tiene un carácter combativo, positivo, usted va a poder lidiar mejor con la enfermedad que aquella persona que enganchó los guantes en el mismo momento que escuchó el diagnóstico. Cuando vengamos de la pausa, vamos a estar hablando entonces de algunas alternativas naturopáticas que sería bueno que un paciente de cáncer las siguiera. Pero eso lo hablemos al regreso. Vamos a una pausa y regresamos de inmediato.
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3: Y regresamos nuevamente a este su programa Aquí lo tenemos. Como dije en un principio, excusamos al amigo Miguel de Vargas, que está en unas gestiones personales. Estará con la semana que viene nuevamente aquí en este programa. 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Pues estábamos diciendo que la alimentación va a ser fundamental para uno poder vencer el cáncer y o darle una pelea bien fuerte, porque el cáncer como enfermedad casi con vida propia, él necesita alimentación y alimentación, y la alimentación de él es el azúcar. Lo primero que tiene que hacer un paciente de cáncer es verificar que su sistema renal esté funcionando bien. Si ese sistema renal está en óptimas condiciones o en una condición saludable, lo primero que tenemos que hacer es eliminar todo tipo de carbohidratos y que ese paciente se alimente de proteínas, vegetales y grasa. Ahí, esto es lo que se conoce como una dieta cetogénica, una dieta baja en carbono. Entonces, baja en carbohidratos, y al tener esa dieta baja en carbohidratos o sin carbohidratos, el cuerpo, en vez de producir energía a través de un proceso de glicogénesis, lo va a producir a través de un proceso de cetogénesis. O sea, que quemando las cetosas, y va a producir igual o mejor energía que a través de la que se genera con el azúcar. Lo segundo es que tenemos que confundir el cáncer, tenemos que engañar al cáncer. Y el cáncer se alimenta, como les dije, de azúcar, y el azúcar es glucosa, una glucosa que es una azúcar de 6 carbonos. La estructura molecular de la vitamina C es casi idéntica a la estructura de la glucosa. Y entonces, si nosotros sobredosificamos al paciente con vitamina C, esa célula cancerosa va a competir en la alimentación utilizando la vitamina C. Y la vitamina C va a ir provocando la muerte celular, porque va a matar a esa célula de hambre. Esta es uno de los mejores, de las mejores alternativas para tratar una enfermedad tan dañina, nefasta, como lo es el cáncer. Eso nos puede alargar tanto el periodo de vida como el periodo de mantenernos saludables. O sea, mantenernos no deteriorados. Bueno, porque una persona saludable, una persona sin cáncer. Una persona con cáncer pues tiene una salud comprometida, pero aún así puede llevar una vida normal, completamente normal. Tiene que eliminar aquellos excesos que le provocaron la enfermedad. Si fumaba, dejar de fumar. Si bebía mucho alcohol, dejar de consumir alcohol. Tenemos que estar muy pendientes a lo que son los demás áreas de nuestro cuerpo, que nuestros triglicéridos, colesterol, esté bien, que tengamos las horas de sueño necesarias. Y vamos entonces a utilizar, por ejemplo, yo recomiendo mucho la vitamina C, ya le expliqué por qué, la vitamina D también va a ser muy necesaria para que muchos procesos se puedan completar sin mayores problemas. El selenio, a pesar de que no podemos abusar del selenio, el selenio es un mineral que se ha probado que es un antioxidante y que ha ayudado a romper aquellas masas de tipo cancerosa que se puedan estar desarrollando. De hecho, yo les recomiendo selenio a todas las damas que incluyan el selenio en su dieta, ¿verdad? Hay algunos profesionales de la salud natural que también que utilizamos los hongos. ¿Por qué? Porque en China, Japón, India y en Asia los niveles de cáncer no son tan altos como en esta zona de Occidente. ¿Y con qué ellos tratan el cáncer? Con hongos. Con el reishi, que es el ganoderma, con la cola de pavo, el shiitake y el maiteke. Pero ya hoy el tiempo casi nos está traicionando. Si usted tiene alguna duda, pregunta, o quiere continuar con que desarrollemos este tema un poco más, lo hace llegar al emisor y con mucho gusto este servidor hará los arreglos necesarios para traer más información de esta enfermedad. Pero los hongos actúan como inmunomoduladores bioactivos para que reconozcan y destruyan las células tumorales. La vitamina C hace lo mismo. Así que, si tiene esa duda, consulte con su naturópata. Hasta la próxima semana, amigos.

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1: Señores, buenas tardes, Puerto Rico. Buenas tardes en este Día del Trabajo, 7 de septiembre del año 2026. Son las 5:45 de esta tarde, lluviosa, por lo menos para el área de Bayamón. Está lloviendo desde la 1 de la tarde. 1:20 por ahí aproximadamente. Y bueno, llegué bajo un torrencial de agua. Y salí de mi casa bajo otro torrencial de agua. Así que espero que esté lloviendo para el área importante. Pero lo que según tengo entendido es que lamentablemente no ha caído ni para Carraízo ni para Plata. Ha caído algo, ¿verdad? Que se pueda decir que va a hacer algún efecto. Aparentemente Carraízo, unas gotitas cayeron durante la tarde, pero para La Plata tampoco. Por lo menos yo me sirvo de La Plata acá en Bayamón. Y la cosa ha estado difícil, difícil, pero difícil. Les comento que la situación climatológica de Puerto Rico, aunque no haya llovido, ¿verdad?, para las cuentas o los ríos, el país como tal, el país, necesita agua, sea donde sea que caiga, porque la cosa es que Puerto Rico tiene un suelo y ese suelo es tierra. Y esa tierra tiene que chupar un poco de agua. Por eso es que también se dice que estos temblores en diferentes partes del mundo también son ocasionados por la falta de lluvia, porque el suelo sigue, ¿verdad?, poniéndose más duro, más duro, más duro, más duro. No recibe agua, no recibe líquido. Se sigue agrietando la tierra, se sigue esponjando porque tiene que buscar por dónde respirar. Y dicen que estos terremotos a veces tienen que un complemento para que hayan esos terremotos. O la tierra tiemble, ¿por qué? Por falta también de agua. De que no hay forma de que la tierra, ¿verdad?, se humedezca o chupe líquido. Y obviamente, como todo, si tu cuerpo tú no bebes agua, te tienes que tomar de 8 a 10 vasos de 8 onzas de agua todos los días para que tu cuerpo trabaje. Tú puedes estar sin comer y no te mueres. Si tú bebes agua, tú puedes no comer nada, nada, nada, nada, pero tú estás bebiendo líquido, no te mueres. En el momento que dejas de beber agua, pasan 2-3 días, se fue ese líquido y obviamente te vas a morir, porque tu cuerpo, el 90% de tu cuerpo es agua y se nutre del agua. Y obviamente todo, tú lo expulsas también a través de esa agua, lo expulsas a través de la orina. Por eso se dice tan continuamente, se dice tan insistentemente que la gente tiene que beber agua. En los meses que estuve hospitalizada en el Centro Médico de Río Piedras, fue una de las cosas que aprendí por todos los, ¿verdad?, lo que se habla, todo lo que se comenta, todas las clases, dentro de lo que estaba allí, también me nutrí de cosas que son de interés para el ser humano. Y aprendí y me forjé en mi mente también al agua. Hay que beber agua, pero el ser humano tiene que nutrirse de agua. Todo esto aquí es Coca-Cola, leche, Coca-Cola, leche, Coca-Cola, leche, Coca-Cola, leche. No, usted tiene que meterse por lo menos de 8 a 10 vasos de agua, de 8 onzas diario, para que su cuerpo se mantenga en sistema, pueda circular el ente sanguíneo, la respiración del oxígeno. Todo eso se nutre a través del agua. Así que sepa usted que a veces unas personas que dicen, mira qué joven, que murió, que aquello, que lo otro, que las personas ¿verdad? Confunden una cosa con la otra. Y es que el elemento agua es fundamental en el cuerpo de cada persona. Así que tómese eso en consideración. Y como el cuerpo se nutre de agua, la tierra, que es el cuerpo de la tierra, necesita agua. Y si no hay agua, la tierra se sigue endureciendo. Y por eso usted ve y pasa por sitios que son terrestres, solo que no hay casas ni nada, y usted ve la tierra agrietada. Claro, tiene que estar agrietada porque busca por dónde respirar. Tiene que abrirse, hacerse grieta para poder respirar por alguna forma. Porque la tierra, como dicen, pues también es como un ser vivo. Busca de dónde alimentarse. Así que el agua, para donde quiera que caiga, es importante para el país, donde quiera que caiga. Sea en los acuíferos, sea en los lagos, sea donde sea. El país necesita recibir agua. Sea donde caiga, que tenga agua. El área oeste, pues está nutrida. Gracias a Dios, para ello de todos los días y toda esa parte oeste está súper bien cuidada. Pero el centro, el norte, el sur y el este de Puerto Rico está sufriendo una sequía que nos va a hacer, ¿verdad? Nos va a traer consecuencias en algún momento. Y esperemos que no sea así. Pero proteja el agua, cuídala. Puerto Rico nada más lo que tiene prácticamente, y el mundo lo que tiene son un par de por ciento de agua que usted pueda utilizar para hacer ciertas cosas. Yo sé que el agua de mar es un agua salada que no se puede utilizar solamente para usted divertirse o que corra en el agua, ¿verdad?, en el mar. Pero agua potable nos queda bien poca. Y eso se ha dicho por los últimos años alrededor del mundo. Así que cuídala, protéjala y no la malgaste. Y usted dice eso y me dice, Francis, pero ¿y los acuíferos que están por ahí? Todo ese montón de averías que hay, todos esos liqueos de agua que hay por todos lados. Por eso le digo, hay muchos, miles de millones de galones de agua que ahora mismo en Trujillo Alto se están perdiendo por una rotura de un tubo que lleva 5 días, 6 días botando agua potable. Son miles de millones de galones que se están perdiendo ahí y la autoridad de acueducto le dice bien, gracias. No lo van a arreglar. Ya es una fuente, parece una fuente de un hotel. Así que la autoridad de acueducto y alcantarillado, una autoridad, y les voy a decir esto porque a mí me molesta mucho que aquí se hablen de cosas y se lleve a la discusión pública cosas que a los prensistas de Puerto Rico, corporativas amarillistas, que son comunicaciones privadas, los periódicos, la radio y la televisión, no le dicen esto y no se lo van a decir tampoco. ¿Por qué? Porque lo que hay es un complemento de millones de dólares para los medios de comunicación para mantener sus negocios. Por eso no se dice. Y hay que establecer unas ideas claras. Puerto Rico tiene un desfase en la Autoridad de Energía, en la Autoridad de Acueducto y Alcantarillado, que aquí es que voten al presidente, que voten al presidente, que voten al presidente, y votan al presidente y meten a Jay Torre mañana y la cosa va a seguir lo mismo. Así que votan hoy a Luis González, me ponen a mí mañana y va a seguir lo mismo. Lo ponen a usted y va a pasar lo mismo. Porque usted no sabe, Jay no sabe, Francis López no sabe, un demonio de lo que hay que hacer ahí. No es lo mismo dirigir una región que dirigir la Autoridad de Acueductos y Alcantarillado. Y eso es lo que pasa con Luis González. Eso es lo que pasa. Que él no sabe lo que tiene que hacer. Que él se está dejando llevar por asesores que le dicen al esto, al otro, al aquello. Oye, él se deja llevar. ¿Que está mal? Claro que está mal. ¿Que él lo debe reconocer? Claro que lo debe reconocer. Pero ¿sabe qué es lo que pasa? Que aquí habían 4,673 empleados de la Autoridad de Acueductos y Alcantarillado. ¿Usted me escuchó, verdad? 4,673. Lo que quedan son 2,148. Se ha ido más de la mitad. Han sacado los que se han ido, los que se han jubilado, los que están por enfermedad. Ya más de la mitad de los empleados de la Autoridad de Acueductos y Alcantarillado. Y usted dirá, ¿cómo, Francis? Lo que usted está escuchando. Así que usted no prende, usted prende, no pretenderá que 2,148 empleados para correr todo el monstruo de la Autoridad de Acueducto y Alcantarillado, 78 municipios, eso da basto. Divida, ¿cuántos son 2,148 dividido entre 78? Divídalo. Para que usted vea. Ah, pero lo que usted no se pregunta. Ah, pero lo que el gobierno no le dice. Ah, pero lo que viene en el proceso del problema. Ah, pero lo que la gente está esperando respuesta. Ah. Cuando fueron a reparar el tubo de superacueducto, le dijeron a usted que se tardaba 3 días. Y estaban comenzando el miércoles a las 6 de la mañana para que acabaran el viernes, que nunca acabaron el viernes, se trepuesto hasta el domingo. Pero usted estuvo allí. Hubieron medios haciendo puntos, haciendo rating de los programas. Desde allí estuvo y Fonseca desde las 3:30 de las 3:20 hasta las 4 haciendo rating los números allí. Pero no hizo las preguntas que tenía que hacer. Igual que el día que se rompió el tubo en San Juan, que fue cuando comenzó el despilfarro de agua por todos lados, que se quedó San Juan completo, que se quedó casi San Juan completo, se quedó sin agua, que fuera a 8:00 p.m. No le dicen la verdad. Entonces usted tampoco pregunta. Usted tampoco cuestiona. Ahí veo una manifestación esta mañana. Colección, dame agua. O colección, devuélveme el agua, así. Algo así se llama. Pero cuando venga de la pausa y Jay me traiga un cafecito con una de dieta con el palito, le voy a decir cuál es la pregunta que usted le tiene que hacer al gobierno. Que usted le tiene que hacer a la Autoridad de Acueducto y Alcantarillado. La verdad de la verdad de lo que aquí no se dice, y lo que Jay Fonseca abre la boca hablando en su programa, pero no le contesta a usted. Porque con la boca es un mamey, como decir que aquel dice el filósofo. ¿Ah? ¿Qué es tan malo como la que está ahora? Cuando venga de la pausa le voy a explicar cuál es el truco, cuál es el negocio, cuál es el nebuleo, cuál es el pillaje y la corrupción de la Autoridad de Acueductos. Voy a la pausa, vengo inmediatamente.

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estamos de regreso y se identificó esta emisora. Son las 6 de la tarde. Y estamos aquí en vivo, no estamos grabados por si acaso. Sí, porque hay muchas cosas grabadas por ahí. O sea, yo estoy aquí en vivo hoy, 7 de septiembre. Si quieres, llama a Jay por teléfono y le pregunta si yo estoy aquí. 798-1740. Ah, también. Sí. Puede llamar al 787-798-1740 y le pregunta a Jay si Francia está aquí. Para que usted sepa. No le pregunto a usted, si usted no se hace la pregunta, ¿cuál es el traqueteo que hay en la autoridad cuando usted alcantarillado? ¿Y por qué es el problema del agua? Pues yo se lo voy a explicar. Le dije que quedaban 2,148 empleados de 4,673. Y toda esa gente que falta no se han llenado las plazas, no se ha hecho nada. ¿Por qué? Y aquí es que viene la pregunta que una persona con dos dedos de frente se debe preguntar. ¿Por qué? Mire, 4,673 empleados y quedan 2,148. Y usted no se pregunta, ¿por qué? ¿Y por qué todas esas plazas de los empleados que han estado trabajando al frente de la autoridad de acueducto no se llenan? Porque usted va a la oficina comercial de acueducto y usted tiene que estar 3, 4, 5 horas esperando que lo atiendan. ¿Por qué? Porque según hicieron con la autoridad de energía eléctrica, que no le dice ni Josué Colón, ni le dice el TPPO, ni le dice la junta, el negociado de energía, porque no le dice las APP, porque no le dice el director de AFAS, porque no le dice la directora ejecutiva de la autoridad que la votaron. O sea, no le dice a nadie. Porque es increíble pensar que un monopolio tú lo quiebres. Es la pregunta que cualquier puertorriqueño debería hacerse. ¿Cómo un monopolio? ¿Y qué es un monopolio? No tiene competencia. Aquí hay una sola compañía de energía y se llama la Autoridad de Energía Eléctrica. ¿Y cómo es posible que una sola tienda, que todo el mundo vive de esa tienda, la tienda esté quebrada? Entonces tendremos que preguntarle a Josué Colón, que bajo Fortuño, que duplicó la deuda de Puerto Rico, duplicó la deuda. Que esta deuda que tenemos, una junta de control fiscal en Puerto Rico, Luis Fortuño Bursé fue quien la duplicó a 9,500 millones. Habían 4,250 millones en deuda. Y cuando Fortuño se fue, la dejó en 9,500 millones. La duplicó en 4 años de Fortuño. ¿Y quién estaba detrás de Fortuño? Uno de los mangaloides, uno de los títeres, uno de las ratas que estaba en ese gobierno. Se llama Josué Colón, líder del Partido Nuevo Progresista en la Autoridad de Energía Eléctrica, el que estaba encargado de todas las quincenas sacarle los chavos a los empleados para el PNP. Ese era Josué Colón, el que soltaba las taquillas, el que le daba las taquillas a las compañías, a los contratistas, a todos los que tenían direcciones en Puerto Rico, a todas las agencias de gobierno para que compraran las taquillas del PNP. Ese hoy es el sal de la energía. La sabandija que tenía Fortuño llevando las redes de la Autoridad de Energía Eléctrica. ¿Y qué le dio de premio? Votaron al director ejecutivo que había en aquel tiempo de Luis Fortuño. No sé si usted se acuerda. Y de emergencia había que nombrar un director de energía eléctrica y nombran a Josué Colón. El premio. Tómate este premio, tómate este regalito por el trabajo que estás haciendo para el PNP.
Ese hoy en día es el sal de la energía. Que yo nunca había escuchado ese nombre. Ese nombre se conoce en España para los que trabajan con belleza. El sal de la belleza. ¿Usted se acuerda del venezolano? Que trabaja la candidata de Miss Universo, que trabajó después en Nuestra Belleza Latina y todo ese tipo de cosas. Se me da el nombre ahora mismo. Es el sal de la belleza. Y se la ha conocido en el mundo, en toda la área de Europa. El sal, un sal es una persona que trabaja con belleza, con modelaje. Y aquí ahora se inventaron un sal que trabaja con energía. Para que usted sepa. Porque la pasarela se llama frente a la Autoridad de Energía Eléctrica. Por ahí pasan todos los títeres, sabandija, rata. Esas son parte de los sal de la belleza de la autoridad. Pero de eso en su momento hablaremos. Porque José Colón está más embarrado que una dona de Nutella. Está más relleno que una dona de queso y guayaba. Y él lo sabe. Como yo estoy grabada en este programa, yo estoy grabada. Aquí todo se graba. Yo dije hace más de 7 meses, porque 4 estuve yo nada más hospitalizada. Antes de yo irme, yo hice un programa aquí. Y le enseñé todos los contratos que tiene el licenciado Osvaldo Carlos con el gobierno de Puerto Rico. Todas las compañías inscritas bajo su nombre, que él es presidente. Y la última que puso, la última que incorporó fue el TripPPO. Y aquí puse en mi página de Facebook todos los contratos, fotocopia de todos los contratos, fotocopia de todas las corporaciones de Osvaldo Carlos. Y de ese momento, usted vio que se apagó en los medios de comunicación. No le daba entrevista a nadie, no salía en ningún sitio. Eso se escondió como una rata bajo la tierra y en la cueva. Como una tortuga en el nido en la playa. Cuando yo le diga algo a usted, escríbalo. Escríbalo. Hoy en día, ¿qué es TripPPO? La compañía que aceptó, que le dio para adelante, que se llevó el contrato

Municipal de San Juan, y le he preguntado a Miguel Romero públicamente que le diga al pueblo, que le diga a los sanjuaneros, qué hace Tito Laureano con esa mujer en un piso sellado totalmente bajo llave, todos los días haciendo qué. Ese fue el mismo que con Juan Maldonado se iban a tumbar los 38 millones de dólares de la prueba Fatula. Pero el Tribunal Supremo de Puerto Rico le dijo a Juan Maldonado, a Tito Laureano, dame 10 mil pesitos de multa y vete para tu casa. 10 mil pesitos que para Tito Laureano y Juan Maldonado son 2 pesos para que fueran a almorzar. Eso significan 10 mil pesos para ellos dos. 2 pesos para que vete a almorzar. Le dijo, toma 10 mil pesos al juez, vete a almorzar. Tú sabes, el destino de este tumbe, que si no llega a ser por el Departamento de Hacienda, se le iba a hacer a Puerto Rico de 38 millones y aquí con 10 mil pesitos lo resolvieron. Los tribunales. Sacha, la secretaria de Justicia. Porque nos vamos a hablar de Domingo Emanuele, que yo espero que esté mejor de salud. ¿Estás bien, Domingo? ¿Cómo te sientes? Porque te he preguntado 1000 veces desde la ausencia tuya de los 2 años como secretario de Justicia que no estuviste presente y estuviste mandando comunicados de prensa hechos por empleadas del Departamento de Justicia. Y te preguntaba, me acuerdo, por el Quinto Poder, te preguntaba por Controversia TV, te preguntaba por este programa si usted estaba bien, si usted se sentía bien. Porque los últimos 2 años del cuatrenio, Domingo nunca le dio cara al pueblo. Y cuando le dio cara al pueblo para hablar de lo de Elizabeth Torres, lo tuvieron que sacar por la parte de atrás porque empezó a hablar incoherencia y disparate. Y lo tuvieron que sacar por la parte de atrás. O no sé si usted se acuerda. Y nunca más. Nunca se despidió. Nunca hizo un comité de transición, nunca le dio la cara a la prensa, porque no podía. Y nadie se atrevía a decir eso, más que esta que está hablando aquí. Nadie se atrevía. Y yo le preguntaba si él estaba bien, si él se sentía bien de salud. Y se fue Domingo Emanuele y entró Sánchez y es peor. Ha sido peor que Domingo Emanuele. Peor. Porque si Domingo fue malo, esta fue peor. Esta ha sido más mala. Esta ha sido una politiquera de entrañas. Bueno, ¿hace cuánto no se ve? ¿Hace cuánto no se sabe de Chacha? La Autoridad de Acueducto Alcantarillado, con su ausencia de empleados, y caigo a la autoridad para que usted me vaya entendiendo por dónde voy. La desmantelaron, la desbarataron, se la chuparon, como quieren hacer como la Universidad de Puerto Rico, que se la quieren chupar, la quieren desbaratar, porque hace más de 7 años que están buscando cómo dejársela, cómo soltársela a que la Universidad Ana G. Méndez la administre. Por eso no lo han hecho. Porque estos programas que yo he hecho aquí, acabando con Ferrao y con Jorge Haddock, que tuvieron que salir los dos por los pelos. Y desde que Wanda Vázquez se lo dije. A Wanda Vázquez de este programa se lo dije 1000 veces. Si no votas a Jorge Haddock de ahí, esto se va a ir en garra. Y sacan a Jorge Jado y metieron a Ferrao, que era peor. Están buscando cómo esbaratarla, hacerle canto para entregársela a que Ana G. Méndez la administre a la institución del pueblo, a la universidad pública que representa a los puertorriqueños, dárselas a una compañía privada, porque la forma privada de administrar es la nueva forma de robar y usted no lo entiende. Aquí descubrieron que la nueva forma para robar, para que se pudieran llevar hasta la madre de los tomates, es privatizar.
es entregarle a compañías privadas que administre

Porque ¿quién le explica al pueblo puertorriqueño? ¿Quién le explica a usted que Luma gasta tres veces más que lo que gastaba la Autoridad de Energía Eléctrica? Tres veces más. ¿Y usted está tranquilo en su casa? ¿Y a qué nadie le importa? Y Luma está gastando tres veces más que cuando la Autoridad de Energía Eléctrica era una corporación pública y hacía el trabajo. Luma gasta tres veces más y Puerto Rico no grita. Puerto Rico no está diciendo que estamos sin chavo. Puerto Rico no está dejándole a los empleados sin pagar. Al contrario, si Luma pide más, más le sueltan. Y si la gente esta de la Junta de Energía esa, la Comisión de Energía, le da 80 millones, le dan 80 millones. Si pide 40, le dan 40. Si quieren 150, le dan 150 millones. No importa lo que piden, se lo dan. Pero la Autoridad de Energía Eléctrica no tenía chavos para eso. No había para darle porque no había dinero. Porque había que estrangularla. Porque sabía que si le estrangulaban a dársela al ente privado, ahí era que venía el robaete. Ahí era que venía el gabinete. Ahí es que vamos a robar con gana. Imagínate que le entregan a los empleados tabletas y celulares a un costo de 5 millones de dólares. Se le entregó a los empleados de Luma para que hicieran el trabajo 5 millones de dólares en tablets, en computadoras y en celulares. ¿Cuándo se le entregó eso aquí a los empleados de Energía Eléctrica? ¿Cuándo los empleados de Energía Eléctrica se le entregaban computadoras y celulares? ¿Cuándo se le pagaban 11 mil y 12 mil pesos por renta de sus casas? ¿Cuándo se le pagaban langostas y vino en restaurantes? En Puerto Rico, en el área metropolitana, para los socios, los directivos. ¿Cuándo a un directivo de la Autoridad Energética se le pagaron 625 mil pesos al año? ¿Cuándo un director de la Autoridad de Energía Eléctrica cobró $1,200,000 al año como cobraba Jim Stenson? Pregúntese cuándo. ¿Ya hay chavo para todo eso? ¿Y hay dinero para todo eso? Y Luma sigue gastando y sigue habiendo dinero. Estúpido. La gente es. O sea, hemos sido unos estúpidos. ¿Esa es la palabra? ¿Cómo le explotaron? Han explotado la Autoridad de Acueductos y Alcantarillado más de la mitad de los empleados se han ido fuera de la Autoridad de Acueductos. Y aquí, cuando venga ahora de la pausa, viene la sorpresa. Para que usted sepa de lo que estamos hablando. Esto es Sobre la Mesa con Francis López, hoy 7 de septiembre, Día del Trabajo, en WAC 740 en la cadena, porque aquí no descansamos. No se vaya.

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Estamos de regreso en Sobre la Mesa con esta servidora Frances López a través de WIAC740 en la cadena. Y deben estar ustedes jalándose los pelos porque yo diga cuál es el truco. Se lo voy a decir ahora. Cuando le digo la diferencia de empleados de 4,673 a 2,148, cuando le dije que se formó el tubo de supertubo que se rompió, cuando se rompió el tubo de Santurce a las 8:00 de la noche, todas estas reparaciones, cuando se rompió la pieza, que la pieza que viene de allá afuera, que la pieza no la traen, que llegó la pieza, aquello y lo otro. El mismo director de la Autoridad de Acueductos, Luis González, le dijo a la prensa, le dijo al país, que acababa de llegar la pieza, que la estaban ensamblando, para que la compañía privada comenzara la instalación. ¿Usted escuchó? Para que la compañía privada comenzara la instalación. Para que la compañía privada comenzara la instalación. Señores, aquí hay más de 17 compañías privadas haciendo el trabajo que se supone que hagan los empleados de la Autoridad de Acueductos. ¿Sabe por qué ha doblegado la cantidad de empleados sacados, botados, jubilados de la autoridad? No los ponen, no los echan para atrás. Porque hay más de 17 compañías privadas haciendo el trabajo que se supone que hagan los empleados de la Autoridad de Energía de Acueductos y Alcantarillado. Pero a los empleados de la Autoridad de Acueductos se les paga a 10.50 la hora. A 10.50 la hora, ¿cuánto se le paga a un empleado de las compañías privadas? A 28 pesos la hora. Y hay sobre 17 más compañías privadas dándole servicio a la Autoridad de Acueductos. ¿Me entendió o no me entendió? ¿Así o más claro? Todos esos contratos de más de 17 compañías privadas haciendo el trabajo, ¿usted cree de dónde son? ¿Quién son? ¿Quién los metió? ¿Quién los atornilló? ¿De cuánto es el contrato? ¿Cuánto es para ti? ¿Cuánto me toca? ¿Así o más claro? Cada contratito montado en la Autoridad de Acueducto, el contrato, un ejemplo, es de 15,000. ¿Y cuánto es para ti? ¿Cuánto me toca? Por eso le decimos que todo lo que compra el gobierno de Puerto Rico es 11 veces más caro. Porque las cajas que se compraron de hand sanitizer para la pandemia, de 4 potecitos de 16 onzas, cada caja trae 4 potecitos de 16 onzas con la pumpita, aquí pagaron 150 pesos por cada caja. Cuando una caja esa usted va a Walgreens, a cualquier farmacia, supermercado, los potecitos valen a 4 pesos, usted echa 4 pesos en cada cajita, ¿cuántos son? $16, más el IBU y lo que es y los extras, se trata como en 21 pesos. No, aquí se pagaron $150 por cada cajita de hand sanitizer de 4 potecitos. No solamente eso, que si usted lo compra por barril, por vanes, como se compró aquí, por vanes, por cantidad, porque eran vanes de vanes que se compraron, se supone que le salieran como a 10 pesos, 5, a 6, 7 pesos la caja. Pues no, el gobierno de Puerto Rico pagó 150 pesos por cada cajita. Porque de esa cajita hay que darle a este, a este, a este, a este y a este. Que fue los que hicieron el aproche, los que atornillaron la compañía, los que hablaron, los que se reunieron. Como era por emergencia, no había que hacer la subasta. Este le toca, me da aquí, ¿a qué le vas a dar tanto? Aquí me tanto, aquí tanto. Y los 150 había que repartirlo en 3, 4 y hasta 5 personas. Porque así es el juego, así es la cosita. Eso lo he explicado aquí 60,000 veces. Y usted no lo entiende.
cuando usted va a comprar un lápiz para su hijo en la G frente a la tiendita de escuela, le cuesta 50 chavos o un peso por le. ¿Te cuesta el lápiz? Y si lo compras número 2, que tú sabes que es el estandarte, que sea el número 2, ese es el carito que te antes costaba una peseta, ahora debe costar como 75, un peso. Un lápiz. ¿No? El gobierno lo compra a 6 pesos ese lápiz. A 6. Porque ¿cuánta gente cobra de esos 6 pesos? El que buscó la compañía, el que la atornilló, el que hace el cabildeo y el que la paga y la cobra. Por eso todo en el gobierno de Puerto Rico es más caro. Porque hay que contar todo el que está chupando de esa ubre para chupar de esa compañía. Son más de 17 contratos de la Autoridad de Acueducto privada. Por eso no llenan las plazas de acueducto. Todo el que se va, se fue. Todo el que va, se fue. Todo el que está por la jubilación, se jubiló. Todos los que se fueron, pues se fueron. Está privatizada ante los ojos de ustedes y ustedes no preguntan. Y el pueblo no cuestiona. Y el pueblo no hace valer sus derechos como ciudadanos que somos los que le pagamos a los títeres que tenemos en la fortaleza y a los títeres que tenemos en la Asamblea Legislativa. A las sabandijas que están allí. No le cuestionan. ¿Por qué no se llenan las plazas? ¿Y por qué hay que contratar más de 17 compañías privadas si la Autoridad de Acueductos es pública, no es privada? Y todavía el director te lo dice en la cara. Le están ensablando para que la compañía privada comience la instalación. La compañía privada. Aquí la Autoridad de Acueducto está privatizada en la cara de ustedes. Aquí nadie pregunta, aquí nadie cuestiona, aquí nadie hace valer los comentarios para que la gente pueda empezar a preguntar qué es lo que pasa. Y la prensa de este país, ninguna de la prensa cuestiona, pregunta, porque si no le quitan los millones de la publicidad. Esa es la verdad. Y así se trabaja. Porque así son las cositas. Y a mí me gustan las cosas claras y de frente. Y a mí no me gustan los embustes. ¿Y cómo es France? Oye, porque 10 años habiendo estado allí, en ese Capitolio, sé cómo se maneja la amarilla. Y se bate la maicena y se come la harina de maíz. Y sé cómo se bate la cosita. ¿Qué quería la verdad? Esa es la verdad. Por eso no se arregla. Por eso no se resuelve. No es que los tubos son viejos. No es que los tubos están esbaratados. No es que los tubos están pasados de tiempo. Es que las compañías privadas no saben bregar con la Autoridad de Acueductos. No saben. Y lo que van a hacer son embustes y rompen una cosa y esbaratan por otro lado y arreglan una cosa y lo esbaratan. Tienen que llevar los poquitos empleados de acueductos para que vayan a empatar y hacer el arreglo para que la compañía vaya privada vaya y lo esbarate de nuevo. El caso de Trujillo Alto de la Fuente, que tienen en Trujillo. Están todos los medios hablando de la fuente que entra un río alto de agua potable. Ah, que lo han arreglado 3, 4, 5, 6 veces y dura 3 semanas y vuelve a ser barata. ¿Quién lo fue a arreglar? ¿Quién lo fue a arreglar? ¿La Autoridad de Acueducto o la compañía privada? Hágase la pregunta. No sea enajenado por lo que pasa. Usted es parte de los puertorriqueños, usted no es puertorriqueño. Cuando llegue la compañía a su casa allí a arreglar el tubo, salga y pregúntele, ¿quién es usted? ¿Usted pertenece a la Autoridad de Acueducto o usted es una compañía privada? Pregúntele, tenga los pantalones, tenga los cajones para decirlo. Empecemos a fiscalizar al gobierno, que mientras no se haga se nos va a acabar. Y a mí lo más que me alimenta el demonio. ¡Ay, somos puertorriqueños! ¡La isla de Borinquen, donde he nacido yo!
Y somos los más puertorriqueños. Y nos comemos el 4 puertorriqueño. Y escucho a los bobotrones de las noticias como Normando Veray, puertorriqueño. Somos puertorriqueños. Fiscalice. Usted es un periodista mediocre. Usted es un periodista mediocre. Los periodistas no fueron a la escuela de comunicaciones. Ellos pasaron por la escuela de comunicaciones. Ellos no cogieron clases en los salones de comunicaciones. Son charlatanes, títeres. Vamos a hablar con sinceridad. Vamos a hablar con la verdad. Vamos a decir qué es lo que pasa a Puerto Rico. ¡Ay, que Puerto Rico va a ser el 75 aniversario en Puerto Rico! Somos la sede del Miss Universe el 24 de noviembre. ¡Qué alegría, qué orgullo que nos costó 9.5 millones de dólares! Y aquí hay todavía casas con techos azules. Pero vamos a pagar 9.5 millones de dólares para celebrar el Miss Puerto Rico, el Miss Universe en Puerto Rico, el 75, el año diamante del Miss Universo. Pero se preguntó cuánto nos cuesta. Ya le preguntó al gobierno cuánto pagó, 9.5 millones de dólares. Más el Coliseo. Más los hoteles, porque las candidatas hay que hospedarlas. Más los paseos por Ponce, por Humacao, por Mayagüez, por Arecibo, por Puerto Rico entero, por la madre de los tomates. Pero esto es Puerto Rico y hay que pagarle la comida, desayuno, almuerzo y cena. Hay que pagarle los hospedajes, hay que pagarle el Coliseo, hay que hacer la montura del espectáculo. Más darle y ponerle en el banco 9.5 millones, que ya se le entregaron 4.5 millones. Pero eso es Puerto Rico, y aquí todavía hay gente con techos azules, pero aquí no hay luz y aquí no hay agua. ¿Pero quién se atreve a cuestionar eso? No, no se crea que es porque Guapa Televisión está haciendo la transmisión. Es porque Guapa pagó los 9.5 millones. Los pagó el gobierno de Puerto Rico con su dinero. Y usted va a buscar una ayuda para una operación de emergencia y no hay dinero. Pero usted va a buscar una ayuda para su hijo, que hay que llevarlo a un estado, hacerle una operación de cáncer o una operación de lo que sea, del corazón, o tiene cáncer, hay que hacerle un trasplante de riñón. No hay dinero. La viejita vive sola, no tiene una ama de llave, no tiene agua, no tiene luz, pero no hay dinero. Y el techo cayéndose el encanto encima de la vieja. Y no hay dinero. Pero sí hay dinero. Para dejar $1,000,000 en España. Para ser los coanfitriones del Fashion Jesus de España. Pero allí se le dejó $1,000,000. Para yo ser los que son los coanimadores, los coproductores del evento en España. ¿Qué le importa? ¿Cuántos españoles han llegado a Puerto Rico? ¿Cuántos viajes? ¿Cuántos aviones llenos de españoles de Iberia han llegado a Puerto Rico? No. Eso sin contar el pabellón. Que nadie nunca se supo qué pasó con el pabellón de España. Eso nunca se supo. No, ¿quién vino? ¿Qué es para activar el turismo y la gente allá? Yo quiero saber cuántos aviones de Iberia llenos de españoles han llegado a Puerto Rico.
Yo quisiera que el gobierno de Puerto Rico me dijera y me explicara cuántos aviones de Iberia explotados de pasajeros españoles turistas han llegado a Puerto Rico. O tengo que decir, ¿cuántos puertorriqueños todo el año viajan a España? Porque la pregunta sería diferente y la contestación sería diferente. ¿Cuántos puertorriqueños al año viajan a España? De hecho, en España ya hay barrios de puertorriqueños. Barrios, ya han hecho barrios de puertorriqueños en diferentes ciudades en España. El puertorriqueño se está yendo para España a vivir. No me lo crea a mí. Búsquese las estadísticas. Barrios de puertorriqueños ya en España establecidos. No son españoles viniéndose para acá, para Puerto Rico. No. ¿Usted sabe de lo que estamos hablando? Si usted sabe de lo que estamos hablando, la autoridad de acueducto de alcantarillado está privatizada en la cara de los puertorriqueños. ¿Usted sabe lo que es más de 17 compañías privadas contratadas por la autoridad de acueducto? ¿Usted sabe el estado millonario que se le pagan en contrato a esas compañías? Que no saben hacer el trabajo, porque el problema es que si lo supieran hacer, no tuviéramos el desmadre que hay en este país con acueductos. Es que lo que hay lo han desbaratado las compañías privadas porque no saben trabajar con eso. Entonces, el director ejecutivo, el presidente de la autoridad de acueductos, no le dice a la gente, mire, lo que pasa es que las compañías privadas son igual que yo, un inexperto en lo que están haciendo. Pero no, el presidente no tiene los pantalones. Yo creo que usted debería pensar un poquito más, porque Dios no nos dio la cabeza para aguantar el pelo nada más. Nos lo dio para pensar. Voy a la pausa, vengo inmediatamente.

0: retires. 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
1: Señores, estamos de regreso en Sobre la Mesa con Francis López y le digo que no pueden perderse los miércoles y los viernes a la 1 de la tarde, miércoles y viernes a la 1 de la tarde, entrar a mi podcast en mi canal de YouTube. Ahí estamos haciendo Sobre la Mesa con Francis López a través de podcast, a través de mi canal de YouTube. Tiene que entrar, darle a la suscribirse, a la tecla que dice suscribirse, le da la campanita para que siempre que yo vaya a empezar, el teléfono le avisa que ya voy al aire y a la 1 de la tarde me va a escuchar los miércoles y los viernes a la 1 de la tarde por mi canal de YouTube en Sobre la Mesa con Francis López. Entra, le da el botón de suscribirse y le da la campanita y le da me gusta y le da a todo lo que usted quiera por ahí, a todo lo que usted le interese. Pero bien importante el área de suscribirse y el área de la campanita para que la campanita le diga cuándo voy al aire, miércoles y viernes a la 1 p.m. por mi canal de YouTube. Así que ya comenzamos el pasado miércoles 2 de septiembre y esta semana estaremos el miércoles y el viernes a la 1 hablando de los temas que hay que hablarle directa, más directa y mucho más directa que lo hago aquí, porque obviamente acá hay que cuidar un poquito, ¿verdad? Porque tenemos las leyes que nos protegen, la FCC, y hay que cuidarse en ciertas cositas, aquello otro. Allá vamos un poquito más underground porque obviamente podemos tener un poquito más facilidad y más flexibilidad en las cosas que podemos decir y en las cosas que decimos dentro de nuestro programa de podcast en mi canal de YouTube, en Sobre la Mesa con Francis López. Así que estamos empezando este nuevo proyecto, así que espero que usted lo apoye. Siempre entrando, le da a suscribirse, le da a la campanita y es bien importante que se lo diga a su familia, a la gente que usted conoce, manda un mensaje a todos sus contactos y diga que los miércoles y viernes a la 1 de la tarde, Francis López está dando más candela de la que da los lunes y martes en WAC, en Sobre la Mesa con esta servidora. Así que los miércoles y viernes a la 1 estamos dando candela para que usted sepa de lo que vamos a hablar y de las cosas que hay que seguir hablando del gobierno de Puerto Rico. Les comento que el domingo pasado ya está en la página, puede entrar a Amor y Vida PR, Amor y Vida PR, la página de Facebook, mi grupo de la Fundación Amor y Vida, Amor y Vida PR. Tuve que transformar la página porque alguien inescrupuloso se metió y me quitó la página. No hay forma de que yo la pueda rescatar. La página que por tantos años tuve con la fundación y está abierta, pero no puedo entrar, no puedo hacer nada porque me sacaron. Es como si alguien hubiese entrado y me sacara de la página. La página está arriba, pero yo no puedo entrar. No puedo administrarla, no puedo postear, no puedo hacer nada. Solamente ver la página. Como si yo fuera una persona más que va a ver la página. Así que, lamentablemente, tuve que abrir una página nueva, que es un grupo que abrí. La página se llama, el grupo, se llama Amor y Vida PR. Amor y Vida PR. Ahí están las fotos y los videos de lo que hicimos el pasado domingo, que fue mi primera intervención otra vez en la calle desde mi hospitalización del 2 de febrero. El domingo fue la primera vez que salimos ya oficialmente a la calle a entregar los alimentos y nos fue espectacular. Y fue súper emocionante, la gente que extrañaba a uno. Francia, ¿dónde estaba? Y Pedro, tuve que explicar más o menos qué había pasado. Pero ya estamos ahí, ya estamos de vuelta, ya estamos entregando nuestros alimentos. Ya estamos otra vez en la calle atendiendo a nuestros volantes con diversidad funcional y VIH. Y si quieren entrar a la página, darle like a la página y a unirse al grupo, pueden hacerlo. Es Amor y Vida PR. Amor y Vida PR. Y bien importante, las personas que nos escuchan a través de WIAC también nos ven a través de Facebook en la página de WIAC 740 AM. Estamos ahora mismo en vivo y me está viendo aquí a través de la cámara porque hay live en vivo para que usted nos vea que estamos aquí. y le dé like también a la página, le dé me gusta al programa y comente todo lo que usted quiera comentar, porque luego, más o menos los comentarios, los muchachos me los van leyendo, me van diciendo más o menos los comentarios que hizo la gente. Y ahí podemos estar, ¿verdad?, teniendo al tanto lo que pasa, lo que ustedes piensan, y poder contestar algunas preguntas que ustedes nos hagan a través de la página Facebook, WIAC740AM. Entra y va a ver el live que está en vivo ahora mismo. Y ahí escribe y le da me gusta y todo ese tipo de cosas. Y también la página de la Fundación Amor y Vida de Puerto Rico, Amor y Vida PR, Amor y Vida PR, el grupo en Facebook, Amor y Vida PR. Es un grupo hecho en Facebook que se llama Amor y Vida PR. Entra ahí, le da like, le da unirse al grupo, lo comparte, si así su corazón se lo da. Y nos puede escribir, nos puede dejar mensajes, todo ese tipo de cosas en la página de la Fundación. Y todos los miércoles y viernes a la 1:00 p.m. en mi canal de YouTube, Sobre la Mesa con Francis López, ahí me va a ver. Ahí me va a ver en mi canal de YouTube. En este podcast que acabamos de comenzar, los miércoles y viernes a la 1 p.m. Bien importante que entre, le dé suscribirse, le dé la campanita y que pueda obviamente compartirlo con todas sus amistades, toda su gente, todos sus grupos de amigos, para que vean cómo se bate el cobre, cómo se dicen las cosas, cómo la verdad por encima de la mentira y cómo la verdad por encima de la hipocresía. ¿Por qué? ¿Por qué digo hipocresía? Pues yo no puedo entender que haya gente que toda la vida, más de 30 años, vivieron del PNP, vivieron de la ubre del PNP, pero ahora son los más santorrios. Ahora son las palomitas blancas de la paz. Ahora son los más decentes, los más que hablan bien, los más que quieren al pueblo, los más caritativos. Sí, los que vivieron toda la vida y le llenaron la barriga a la mujer y a los hijos con los chavos del PNP y del pueblo. Entonces hoy estoy en la libre comunidad. ¿Entendemos? O más claro, no podemos ser tan hipócritas. No podemos ser tan sabandijas. Porque yo lo escucho, porque tengo que escucharlo, me tengo que echar eso en el cuerpo para ver todos los embustes y asquerosidades que ese tipo dice en contra de un gobierno, que es el gobierno que él estuvo por más de 30 años chupando de esa teta, perdón, de esa ubre. Chupando y chupando y chupando de ahí. Y mantuvo la familia con eso. Pero como ahora, cuando entró Jennifer González, le quitó todos los contratos que tenía de asesoría con la Corporación del Fondo, con el gobierno, con las agencias, con todos los que asesoraba. Se los quitaron todos. Todos esos contratos ya no existen. Pues ahora el gobierno de Jennifer González es el más asqueroso, el más puerco, el más sabandija. Pero no dice que ahora es el más puerco, el más sabandija y el más porquería, porque Jennifer te quitó todos los contratos y te quitó la chupadera de la teta. Esa es la verdad. Esa es la realidad del evento. ¿Te entiendes? Por eso ahora hacemos un podcast para apelar al gobierno, porque como te quitan, mira si es tan atrevido, mira como si es tan descarado que él se atreve a decir, ¿qué? ¿Te vas a quedar sin trabajo? ¿Te van a votar? Habla con el monje de Bayamón para que te dé un contratito. Mira qué clase de sabandija. ¿Qué clase de asqueroso? Se llama Leo Díaz Urbina. Es un asqueroso. ¿Por qué no le dices al pueblo de cuando perdiste la campaña de alcalde de San Juan que te quedaste en la calle, que no te querían ni las cucarachas, que el mismo equipo de campaña tuyo te tiró a la calle y te mandó como ratón a una encantarilla? Si no fue el famoso monje de Bayamón que te dio un contrato. Fíjate, Leito. De ese mismo que dijiste el viernes en tu podcast, búscate para que el monje de Bayamón le dé un contrato. El mismo que te dio un contrato a ti, el monje de Bayamón, cuando te tiraron a la calle y quedaste en la calle después de la primaria, de la elección de la alcaldía de San Juan, que te barrieron como bolsa. Fue el monje de Bayamón que te dio un contrato. Y te tuvo que votar porque tú querías que estuvieras en tu casa durmiendo y que te firmaran la tarjeta como que estabas trabajando. Así o más claro, Leo Díaz. Así o más claro. Así o más claro. Ese es Leito Díaz. El que habla del PNP. El que grita del PNP. Y habla del monje de Bayamón. Que debes de lavarte la boca. Debes de lavarte la boca con ácido y con cloro sulfúrico. Para hablar del monje de Bayamón. Cuando te dio un contrato para que le llenaras la barriga a la mujercita tuya y a tus hijos. Fíjate, el monje de Bayamón. Eres un asqueroso, Leo Díaz. Y te lo digo públicamente. Aquí en el podcast, en la calle, donde quiera que me pare. Eres un asqueroso. Tienes 10 millones de visitas. En tu podcast, 10 millones de visitas. ¿Y por qué esos 10 millones de visitas no te han dado suscribirse? Lo que tienes son 60 mil, 60 y pico mil personas inscritas. Esa es la pregunta que yo quiero que todos los puertorriqueños se hagan. Tengo 10 millones de visitas. ¿Y por qué no tienes 10 millones de suscriptores en tu página, en tu canal? ¿Por qué no tienes 10 millones de gente suscrita en tu podcast, en tu canal de YouTube? Porque yo, la lógica me dice que si yo tengo 10 millones de visitas en mi canal de YouTube, son 10 millones de gente que me visita, que obviamente se supone que le dan a suscribirse en tu canal porque te siguen, son visitas tuyas. Y lo que tienes son 60 y pico de mil. De 60 y pico de mil personas a 10 millones de visitas. Son muchas las diferencias. O es que te escuchan y te mandan al infierno. Después que te escuchan. O te escuchan 3 minutos y te mandan al infierno. No sé. Me pregunto. Es una pregunta que se queda como en el aire. A menos que la quieras contestar en tu canal de YouTube. ¿Cómo es que tienes 10 millones de visitas y lo que tienes son 62 mil personas suscritas? Háganse la pregunta a ustedes que me escuchan. Háganse la pregunta o háganle la pregunta a él en su canal de YouTube. Pregúntame, ¿por qué tú tienes 10 millones de visitas y lo que tienes son 62 mil personas inscritas, suscritas? Una pregunta que es válida para que cualquiera se la haga. Porque la gente sabe que tu corrida por el PNP siempre ha sido otra más. Que fuiste el responsable que quebraste esto abajo con Edwin Mundo. Que el que quebró, mire esto. Mira si esto está tan porquería. Mire, y no es por la administración de Jennifer. Yo estoy hablando de todos los años, desde Ricardo Rosselló para acá. Que esto se ha convertido en una porquería. Mire, como aquí sacan a Aníbal Vega Borges, lo botan de Toa Baja. No es que él perdió, no, lo sacaron por los pelos de Toa Baja. Y atornillan a Betito Márquez. Lo botan porque quiebra Toa Baja, lo tenía quebrado. Oye, los empleados públicos no podían cambiar los cheques porque iban a cambiar los cheques y los bancos salían corriendo porque todos los cheques rebotaban del municipio de Toa Baja. Pero el de Leo Díaz y el mundo no rebotaba, ese tenía fondo. La pregunta es, ¿cómo sacan por los pelos a Aníbal Vega Borges? Lo botan de Toa Baja a mitad de cuatrenio, atornillan a Betito Márquez. Y Tomás Rivera Char le mete un contrato en el Senado de Puerto Rico a $6,000 mensuales. Cuando lo botan de Toa Baja por pillo por desbaratar el municipio, por quebrarlo, por acabar con el municipio, Tomás Rivera Chávez inmediatamente, rápido y veloz, le da un contrato en el Senado por $6,000 mensuales. Y ahora ya no trabaja en el Senado de Puerto Rico y lo atornillan como comisionado electoral del PNP, al que votaron por corrupto de Tua Baja, que lo sacaron porque quebró Tua Baja. Ese es el comisionado electoral del PNP. Y yo me pregunto, ¿hasta dónde es la asquerosidad? ¿Así o más clara? Señores, hoy se va a discutir, si no lo están discutiendo, me tengo que ir, en la coalición del grupo este de Satanás. Aquí se respetan a los mitas, los católicos, los atalayas, a los defensores de la fe, a los aleluya, a los santos de los últimos días, a los mormones. Aquí a todo el mundo se respeta. Porque la Constitución de Puerto Rico y Estados Unidos dice que tenemos libre al derecho a la libre expresión religiosa. Eso no lo digo yo, se lo dice la Constitución de Puerto Rico y Estados Unidos. Entonces, los derechos son iguales para todos y la vara es igual para todos. Y yo presiento que si la coalición de Satanás, que a mí me importa un demonio, quiénes sean ni para qué, porque yo, todo el mundo sabe que yo soy católica, pero lo que quieran decir, ellos lo pueden decir, como escuchan a los mitas, como escuchan a los atalayas, pero entonces salen los supuestamente los conservadores. Ay, pero Tommy no se lo va a pasar porque Tommy es conservador. Yo quisiera que Tomás Rivera Chávez fuera tan conservador y trabajara como tiene que trabajar y no sacar todos los esqueletos que tiene. Si te metes como quiera, aunque seas conservador, tienes que tirar una raya, porque la Constitución de Puerto Rico y de Estados Unidos los protege. Hay derecho a la libre expresión religiosa. Y esa es mi postura. Y según yo me gusta que respeten la mía, yo tengo que respetar las otras. Esa es mi opinión. El respeto se gana. Y el respeto es un derecho constitucional. Le guste a quien no le guste. Los veo mañana a las 5:45 en Sobre la Mesa con esta servidora Frances López a través de WIAC 740 y la cadena.

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las 7:08 de la noche. Ahí tenías a Emily Cortegel, se titula Sola. Yo, Torre, contigo a esta hora. Te presento a Pedro Capó.

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Sumamente variada la programación de WIAC 740 y tenía hasta Kelly Clarkson, se titula Breakaway. Recuerda que somos WIAC 740. En noticias positivas, alianza para suplir agua Caguas en emergencia. El municipio firmó acuerdo con el acueducto comunitario Pedro Calixto. Entre tanto, firmaron un convenio colaborativo que le permitiría al municipio adquirir agua potable para apoyar labores de respuesta ante emergencias relacionadas con sequías o interrupciones prolongadas en el servicio, anunció el alcalde cagüeño William Miranda Torres. Este convenio representa mucho más que un acuerdo para la adquisición de agua potable en una expresión concreta de nuestro modelo gobernanza, en el que reconocemos a las comunidades como aliadas estratégicas y participantes activas en la construcción de soluciones para los retos.

de nuestra ciudad. En Caguas creemos en un modelo colaborativo, vivo, basado en la organización comunitaria, la corresponsabilidad y el trabajo conjunto, expresó el alcalde en declaraciones escritas. Bueno, ¿verdad? Para los cagüeños. No basta, la interpreta Franco De Vita.

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1: ¿En serio, Ricardo Arjona? Dice que la conoce. Bueno, somos WIAC 740, son las 7:32 de la noche. Siempre gracias por estar con nosotros. Nosotros somos WIAC con una excelente cadena musical. Y también entre noticias y programas de información. Esta noche tenemos noticias positivas. Los residentes de Ciales mayores de 21 años y menores casados y emancipados pueden prepararse para solicitar el subsidio de renta de sección 8. El alcalde Jesús Resto Rivera anunció que, aunque el beneficio estará disponible a partir de octubre, cuando inicia oficialmente la lista de solicitud, el personal de la administración municipal ya se prepara para el proceso. Desde la administración municipal estamos conscientes de la necesidad de cientos de familias para poder tener un hogar seguro. Ante este escenario, nos dimos la tarea de identificar los fondos necesarios para abrir las listas a interesados en adquirir una vivienda a través del programa federal conocido como Sección 8. Aunque la apertura de la lista será en octubre, dice que comparten con su pueblo los documentos e información que necesiten para conocer, una vez abierto el proceso, que tengan los documentos listos, detalló Resto Rivera. Oiga, esto es muy interesante, muy importante. Se había hablado que en Puerto Rico hay un montón de casas abandonadas que están, pues, que algunos municipios les ponen hasta estorbos públicos. Y esas casas que están abandonadas deberían aprovecharse, restaurarse para estas familias que muy bien no tienen un techo donde vivir, que son familias que trabajan y que muy bien aportan al erario público. Seguimos con buena música. Aquí tienes a Marta Sánchez. Dime la verdad.

0: Son las 7:41 de la noche. Somos de Las Vegas 7:40 y tenías a Roxette. Se titula Dangerous. Esta noche le llevamos noticias positivas y esta noticia me encantó. La tengo en la mesa de trabajo. Cuatro personas que quedaron atrapadas por un golpe de agua en el río donde ubica la cascada La Coca, en la carretera PR-192 en el Bosque Nacional del Yunque de Río Grande, se encuentran a salvo. Las unidades de emergencia, entre ellas de la Oficina Municipal del Manejo de Emergencia de Río Grande, se movilizó al lugar donde los rescataron en buen estado. Una vez del nivel del agua bajó. Al presente se desconocen sus identidades, pero se aclaró que no son turistas. Son de aquí, de PR. Hay que tener mucho cuidado. Ahí me encanta ir al Yunque. Y de verdad, subir a la cascada, llegar allá arriba donde está, donde bajan los ríos, el Picacho, es una chulería, ¿verdad? Como dicen en el campo. Pero hay que tener mucho cuidado. Porque de verdad que no deja de ser un bosque.
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Bonita melodía, la historia entre tus dedos. Ahí tenías a Laura Pausini. Les recuerdo que mañana a las 4 de la mañana no se pierde el programa Amanecer Jíbaro con Rauri González. Me despido con esta hasta mañana, Dios así lo permite, pero te deseo una noche llena de paz, dulces sueños y que la pases bonito. Ángeles del cielo, Jesús Adrián, disfrútalo.

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1: Digo que no te amo y me tiembla la voz. Es mi miedo el que grita, no mi verdadero yo. Intento disimularlo, esconder mi devoción, pero el alma se revela y clama por tu perdón. Son tus besos mi refugio, tu ausencia mi dolor. Y sin ti no hay sentido, ni destino, ni color. Son mis temores, mis barreras. Pero en medio del frenesí, lo que callo es lo cierto. Te quiero más que a mí. Bienvenidos a Momento Poético Musical.